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0: 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Haciendo radio original. 6:03. La temperatura, 17 grados.

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1: 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La temperatura, 17 grados.

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2: 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Haciendo radio original. 7.3.

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La temperatura 17 grados.

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Siete dieciséis.

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La temperatura 17 grados.

0: 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Siete cuarenta y dos.
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7: 841.

104.9. 844. La temperatura, 16 grados.

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0: 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Son las 9.

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0: Buenas noches, bienvenidas y bienvenidos a La Hora Nacional. Qué gusto poder acompañarles una vez más en este espacio donde México se escucha, se comparte y se reconoce a través de su cultura y su gente. Y hoy me acompaña en la conducción María Luisa Peralta. María Luisa, bienvenida, hola.
1: Qué gusto y muchas gracias también por compartir este espacio. Esta semana arranca el Mundial de Fútbol 2026 y empieza la cuenta regresiva. Les presentaremos la banda sonora. Con música, emoción y el espíritu de millones de aficionados, comienza a sentirse la fiesta más grande del fútbol.
0: Sí, fiestón loco. Les vamos a platicar de las cuatro jóvenes mexicanas que ya tienen asegurado su lugar en algunos de los partidos más importantes de la Copa del Mundo 2026.
1: El fútbol va más allá de la cancha. Es un espacio de encuentro, expresión artística y transformación social. Les contaremos cómo las mujeres a lo largo de la historia han luchado por tener un lugar en el fútbol femenil.
0: Vamos a platicar sobre la exposición Nahuales en la cancha de Filogonio Naxi, artista plástico oaxaqueño reconocido a nivel mundial, que convierte la cancha en el espacio de un ritual colectivo desde donde el mundial se resignifica desde una raíz indígena.
1: También tendremos recomendaciones culturales, deportivas y de entretenimiento en la Ciudad de México con nuestra chilanguía.
0: Periodista, escritora y cronista imprescindible de México. Hoy recordaremos a una mujer cuya voz ha marcado la historia cultural del país, Elenita Poniatowska.
1: Esta noche también conoceremos todos los detalles de la convocatoria México Canta por la Paz y contra las adicciones con Miguel Trujillo, presidente del Consejo Mexicano de la Música.
0: Y tendremos información útil sobre los programas Jóvenes Construyendo el Futuro y la entrega de tarjetas para la beca Rita Cetina. Así que comenzamos. El Mundial de Fútbol no solo se juega en la cancha, también se vive en las calles, en las reuniones con amigos y por supuesto en la música. Les presentaremos la canción de Julieta Venegas rumbo a la Copa del Mundo 2026, un tema que busca capturar el papel de las mujeres, la energía, la diversidad cultural y la pasión que se vivirán en México, Estados Unidos y Canadá.

0: Mi nombre es Daira Yaretzi Díaz García, soy de Oaxaca, de la costa, orgullosamente. Practico el fútbol desde los 4 años. Gracias a Dios tuve la oportunidad de tener un hermano que me entrenara. Y estar aquí es un honor y un privilegio conocer a la presidenta, a Charlene, a la árbitra, a las juezas. Y estoy muy agradecida primeramente con mi Dios y con la presidenta porque es algo grandioso y maravilloso lo que está haciendo con las mujeres. Y quiero decirles que crean nada más, crean que todo es posible porque para el que cree, todo es posible. Gracias.
1: Bueno, yo soy Carla Peña, tengo 23 años, soy freestyler, fútbol profesional. La verdad es que me da mucho gusto estar aquí, me da mucho gusto que hayan hecho esta convocatoria. La verdad es que nos sumamos cada vez más mujeres y me sorprende que seamos muy jóvenes las que ganamos. Y lo único que espero es que más niñas se sumen y que luchen por sus sueños. Porque mira, hoy estamos aquí y es algo que nunca me hubiera imaginado.
2: Mi nombre es Yolet Cervantes Cuasquegua, tengo 21 años, soy del municipio de Tlaquilpa, del estado de Veracruz. Querida presidenta Claudia Sheinbaum Pardo, muchísimas gracias por tomarnos en cuenta y por ser una de las afortunadas de estar en un evento muy importante como lo es el Mundial de Fútbol. La admiro y la respeto demasiado por ser la primera mujer presidenta de nuestro bello país. Creo que no hay palabras para decir ahorita en este momento cómo me siento. Estoy muy emocionada. Gracias, realmente gracias por tomarnos en cuenta. Que sigamos impulsando el fútbol femenil porque todas las mujeres tenemos nuestros talentos, cualidades y qué bueno que se puedan dar a conocer. Muchísimas gracias.
3: Presidenta Claudia, muchas gracias por esta oportunidad. Soy Briana y de verdad estoy, primero que nada, muy agradecida. Mi sueño siempre ha sido estar en un partido de un mundial y pues ahora se me cumplió. Muchas gracias a las juezas también. Desde muy chiquita juego fútbol, desde los 5 años. Recuerdo haberlo hecho con mi hermano, con mis primos, con niños, principalmente con hombres. Y creo que este tipo de concursos abre la oportunidad para que se siga impulsando el fútbol femenil. Muchas gracias a todos y que vivan las mujeres y que siga creciendo este proyecto a nivel nacional que es el fútbol femenil. Muchas gracias.
4: Durante muchos años las mujeres tuvieron que abrirse camino en espacios donde incluso se les negó el derecho a jugar fútbol de manera profesional. Sin embargo, con esfuerzo y talento lograron transformar la historia de este deporte.
5: Hoy, las futbolistas mexicanas inspiran a nuevas generaciones y forman parte fundamental del crecimiento del fútbol femenil. Esta cápsula nos recuerda a algunas de las mujeres que ayudaron a cambiar las reglas del juego.
6: El fútbol lo han practicado hombres y mujeres desde la segunda mitad del siglo XIX. Cuando el juego empezó a popularizarse en el Reino Unido y en otras partes del mundo. En México, el primer torneo se llevó a cabo en 1902 y 40 años después se instauró la primera liga de fútbol profesional varonil. En contraste, el fútbol femenil quedó durante mucho tiempo como una práctica amateur. Se empezó a imponer la idea de que este deporte no era apropiado para mujeres desde un punto de vista moral y de salud, bajo afirmaciones médicas falsas. Incluso algunas federaciones nacionales de fútbol prohibieron la práctica femenil. Sin embargo, en las calles y escuelas, las mujeres continuaron practicando el deporte. En la década de los 60, empezaron a proliferar equipos y ligas femeniles en la Ciudad de México y en diferentes estados de la República. El Club México, el Nacional, Gacelas, Cachorras, Margaritas y Tapatías dieron espacio a niñas y adolescentes para jugar de una manera más organizada. En 1969 se instauró la Liga América y en 1970 se constituyó la Asociación Mexicana de Fútbol Femenil. De ese impulso salió el equipo nacional que representaría ese mismo año a México en el primer Mundial Femenil de la historia, organizado en Italia. Las mexicanas tuvieron, sin embargo, dificultades para encontrar un lugar donde entrenar antes del Mundial. Sufrieron para conseguir uniformes y para reunir el dinero de los vuelos. Sin reconocimiento oficial, las jugadoras partieron a Europa, donde obtuvieron el tercer lugar al derrotar a Austria e Inglaterra. Destacó especialmente la actuación de Alicia Vargas, quien fue apodada por la prensa italiana como la Pelé mexicana. Un año después, en 1971, México fue la sede del segundo Mundial Femenil. En el torneo participaron jugadoras de Argentina, Inglaterra, Francia, Italia y Dinamarca. Los partidos se realizaron en Guadalajara y la Ciudad de México. Los Juegos de las Mexicanas, incluyendo semifinal y final, registraron cerca de 90.000 espectadores en el Estadio Azteca y fueron un éxito desde el punto de vista comercial. El éxito del torneo contrastaba con la situación de las jugadoras, quienes jugaban y grababan comerciales sin cobrar, a pesar de que tenían que cubrir los gastos de su preparación y equipo, y en varios casos habían tenido que pausar sus estudios o trabajo. Ante esa injusticia, las jugadoras mexicanas exigieron una compensación e incluso contemplaron no presentarse a la final contra Dinamarca. Así, Guadalupe Tovar declaró ante la prensa que el comité organizador ha ganado miles de pesos con este campeonato y a nosotras no se nos ha estimulado en nada. A pesar de que la cuestión salarial no fue resuelta, tanto personas particulares como empresas ofrecieron premios para las futbolistas mexicanas, que reflejaron estereotipos de los roles de género de la época. De 100 a 500 pesos por gol, una recámara, libros de cocina, bolsos de mano, portafolios, cámaras fotográficas y viajes. El fútbol femenil enfrentó además la crítica de una parte de la prensa deportiva, centrada en la técnica y la preparación física de las jugadoras. Asimismo, otras publicaciones prefirieron sexualizar los cuerpos de las futbolistas en vez de destacar su faceta deportiva. A pesar de los prejuicios y la hostilidad, que aún perduran, las jugadoras pioneras de los mundiales de 1970 y 1971, Irma Yolanda Carmina Gutiérrez, Elvira Aracén Sánchez, Juana Irma Chávez Barrera, Guadalupe Tovar Ugalde, Elsa Huerta Méndez, Alicia Vargas Ángel, Silvia Zaragoza y Marta Coronado, entre otras, abrieron el camino para el reconocimiento social del fútbol femenil en México.
5: El fútbol también puede convertirse en arte, memoria y símbolo colectivo. Y eso es justamente lo que propone la exposición Cascarita Llanera, Nahuales en la cancha.
4: El artista oaxaqueño Filogonio Naxin transforma el imaginario futbolero desde las raíces indígenas y convierte la cancha en un espacio ritual lleno de identidad y de color. Vamos a conocer esta propuesta.
7: Estamos en tiempos mundialistas y futboleros, y eso hace que el fútbol sea parte de toda la colectividad y que también se pueda transformar en arte y en memoria. Por eso hoy vamos a hablar de una exposición. Se trata de Cascarita Llanera, Nahuales en la cancha.
8: Así es, y el artista oaxaqueño Filogonio Naxin transforma el imaginario futbolero desde las raíces indígenas y convierte la cancha en un espacio ritual lleno de identidad, de tradición y de color. Filogonio, bienvenido a la Hora Nacional, qué gusto tenerte por acá.
9: Tenda nunga tsinu atu kwanda gune na hisa no mate chiranga kwasinya hu kwanda nga nika tu ye hu kwinyishinu kwani si ya no fe ni ana shinanda shimira na shinanda inima. Antes que nada, pues un saludo en mi lengua materna, que es la lengua mazateca del estado de Oaxaca, principalmente en la Sierra Mazateca. Yo me dedico a la pintura, al dibujo y al arte y a esta manifestación. Y ahorita pues estamos en este tiempo tan emblemático, histórico, que es el Mundial. Por eso puse a mis nahuales a jugar fútbol también.
7: ¡Qué maravillosa idea y qué maravillosa historia estás contando! Porque es parte de toda nuestra cosmovisión también, ¿no? Y traerla a algo tan contemporáneo como el fútbol debió ser una revoltura de ideas ahí en tu cabeza. ¿Cómo llegamos a esta obra?
9: Todo mi trabajo siempre se ha manifestado a través de los animales, partiendo desde las leyendas, los cuentos de la cultura mazateca. A raíz de eso es como empiezo a fusionar estos seres fantásticos y también los nahuales. Para nosotros tiene que ver con una deidad que te protege
7: desde que naces,
9: ajá, durante tu vida. Pero es una deidad que no se ve, sino lo sientes como persona. Ya sea, cada quien lo puede adquirir por un ritual o simplemente el animal que te guste más.
7: Esto está en el centro de la Ciudad de México, lo podemos visitar en la Secretaría de Educación Pública, ¿cierto?
10: Se inaugura el 9 y ya para el público abierto a partir del 10 de junio ya se puede pasar a visitar esta exposición en el Museo Vivo del Muralismo.
7: Oye, ¿habías pensado alguna vez trabajar con el fútbol, tú como artista?
10: No, aquí una buena pregunta. Ajá. No, creo que más bien mi trabajo es como una línea del tiempo. Siempre voy abordando temas de lo que va pasando
7: coyuntural,
10: en todos los eventos, tanto social o lo que vaya pasando, siempre voy registrando esta parte de mi trabajo. Entonces, cuando anunciaron el año pasado, es cuando surge esta idea de cómo resolverlo, pero justamente siempre hago a partir de estos nahuales. Lo único que hice es fusionarlo directamente, porque en realidad yo no uso boceto ni bosquejo. Wow. Todos los trabajos directamente, cuando empiezo a trazarlo, es como vayan a surgir y como quedan las piezas como tal cual yo lo quiero.
7: Inspiración y talento, maestro Char.
11: Totalmente,
7: Oye, Filuno, muchísimas gracias por visitarnos. Por favor, recuérdanos dónde podemos verlo y hasta cuándo.
11: En redes sociales.
7: También.
10: Pues los invito a que pasen a partir del 9 de junio en el Museo Vivo del Muralismo, que es de la Secretaría de Educación Pública. Ya estará abierto para que puedan apreciar este tipo de trabajo. Y también los invito a que me sigan en las redes sociales como @filogonionashin. Nashin se escribe Naxin. Y es en mazateco, que significa venadito.
7: Claro. Mira, qué bonito. Y que vivan los artesanos y las artesanas.
10: Que viva México y que sigamos disfrutando de esta cosmogonía y de todas las culturas que existen en México, que es lo que nos hace como la riqueza de México, más que nada.
11: Muchísimas gracias y muchísimas gracias a todos ustedes por estar con nosotros aquí en La Hora Nacional. Por favor, no se vayan.
5: La capital se prepara para recibir a visitantes de todo el mundo con actividades que combinan deporte, cultura y entretenimiento. Entre las principales opciones destaca el Fan Fest FIFA 2026 en Campo Marte, donde habrá experiencias deportivas, gastronómicas y espectáculos musicales.
4: Es una oportunidad genial para poder vivir la pasión mundialista desde diferentes perspectivas. Vamos a ver y escuchar qué nos tienen preparado en esta ocasión Germán Gastelum y Orlando Basso.
12: Bienvenidos amigos y bienvenidas, ya estamos en pleno Mundial 2026, así que la pasión futbolera se vive al máximo en cada rincón de la capital.
4: Y el momento más esperado llega el jueves, el 11 de junio, con la inauguración del Mundial 2026, México frente a la selección de Sudáfrica en el legendario Estadio Ciudad de México.
12: ¡Qué nervios! Y para quienes quieran vivirlo en comunidad, el partido también se transmitirá gratis en la mega pantalla del Zócalo Capitalino, convirtiendo el centro histórico en una gran tribuna.
4: Los días 9 y 10 de junio llega México Vibra 2026 al Auditorio Nacional con artistas como, chéquense nomás, Alejandro Fernández, Carla Morrison, Vandel Recodo, Tim Rich, el sonorense Karim León, acompañados por la Orquesta Sinfónica de Minería.
12: Y el 10 de junio la energía se multiplica con un concierto de rock alternativo en el Metropolitan, además de una presentación masiva al aire libre en el Monumento a la Revolución.
4: Suena bien, ¿eh? Ahí también va a haber fiesta, así que esos días la ciudad no solo vibra, literalmente suena como estadio lleno en cada escenario. Además, el 13 de junio a la 1 de la tarde, a las 13 horas, el Paseo de la Reforma será escenario del desfile La Pelota Vuelve a Casa. Y el sábado, increíble, una celebración que recorre la historia y la pasión del fútbol.
12: Así que ya sabes, una ciudad entera celebrando el deporte que une al mundo con arte, música y cultura en cada esquina.
4: No, cualquier ciudad es la sede de la
12: ¡Chilanguía! ¡Chilanguía! ¿Y del Mundial?
4: ¡Sí, sí!
5: Hablar de Elena Poniatowska es describir a una de las figuras más influyentes de literatura y el periodismo mexicano. A lo largo de décadas ha documentado acontecimientos fundamentales de nuestra historia, dando voz a quienes pocas veces ocupaban los titulares.
4: Reconocida por muchos como la décima musa mexicana, su obra ha dejado una huella profundísima en generaciones de lectores. Hoy conoceremos parte de su legado, su compromiso con la memoria colectiva y la importancia de su trayectoria en la siguiente cápsula.
13: Elena Poniatowska es una periodista, escritora, cronista y activista mexicana de origen francés polaco, destacada por su profundo compromiso con los que menos tienen y un agudo oído para escuchar las voces del pueblo. Nació el 19 de mayo de 1932 en París, Francia. Sus primeros años transcurrieron en el contexto de la Segunda Guerra Mundial. En 1942, debido a la invasión nazi a Francia, Elena y su familia se trasladaron a México como refugiadas. Mi mamá me dio el mejor regalo, un país, declaró décadas después. Su formación formal fue breve. No pudo costear la universidad y optó por estudiar taquigrafía, una herramienta que más tarde definió su método de trabajo, la escucha atenta y la transcripción fiel de los testimonios de la gente. En 1953 se inició su actividad en el periodismo, oficio que la llevó a ser una de las mejores escritoras de género testimonial. En 1968 sucedió uno de los episodios más trágicos de la historia contemporánea de México, la masacre estudiantil del 2 de octubre. A partir de los testimonios de sobrevivientes, familiares y estudiantes presos en Lecumberri, Elena publicó en 1971 La noche de Tlatelolco, una obra que se convirtió en un referente generacional. Hasta la fecha, es uno de los libros más leídos en México sobre la represión contra los estudiantes. Tras los sismos de 1985, Elena documentó el surgimiento de una sociedad civil autoorganizada en su libro Nada, Nadie, las voces del temblor. Décadas más tarde, relató el movimiento de resistencia pacífica tras el fraude electoral de 2006 en Amanecer en el Zócalo. Elena Poniatowska también es narradora de las figuras femeninas más importantes del siglo XX mexicano, entre ellas Tina Modotti, Leonora Carrington y Las Siete Cabritas, Frida Kahlo, Nahui Olín, Pita Amor, Rosario Castellanos, María Izquierdo, Elena Garro y Nelly Campobello. Elena Poniatowska ha recibido numerosos galardones a lo largo de su carrera, en especial el Premio Cervantes, y es doctora honoris causa por múltiples universidades nacionales e internacionales. Sobre su experiencia como periodista y escritora, Elena ha dicho: "Le debo todo al periodismo, incluido mi amor a México, porque me obligó a conocerlo". Elena Poniatowska se ha sumado también en distintos momentos a la lucha por la justicia social y la defensa de la soberanía de México. En 2008 participó en el movimiento de las Adelitas, conformado por miles de mujeres que se movilizaron para impedir la privatización del petróleo. Por su intensa labor cultural, periodística y política, Elena Poniatowska se ha consolidado como una figura clave dentro de la historia de México y Latinoamérica. Y a sus 94 años, sigue escribiendo, cuestionando e impulsando que todas y todos contribuyamos a la defensa de la soberanía del país.
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4: Y ya iniciaron las audiciones para la segunda edición del concurso México Canta por la Paz y contra las Adicciones. Vamos a ver y escuchar lo que nos comentó Miguel Trujillo, presidente del Consejo Mexicano de la Música, a un servidor y a Orlando Abasso.
16: La música siempre ha sido una herramienta muy poderosa para contar quiénes somos, y en México, nuestro país, además de acompañar nuestras fiestas y tradiciones, también ha servido para construir comunidad, transmitir emociones y abrir conversaciones importantísimas.
17: Y de todos esos temas y emociones nació un concurso binacional que se llama México Canta por la Paz y contra las Adicciones, que en este año llega a su segunda edición. Y para saber más, hoy nos acompaña Miguel Trujillo, que es el presidente del Consejo Mexicano de la Música.
18: Orlando, ¿qué tal? Al público, buenas noches. Este año va enfocado solamente a la música tradicional mexicano, regional mexicana, y también hubo una reducción en edades. El año pasado fue de 18 a 34, este año es de 18 a 29 años. Esta fue una decisión con la Secretaría de Cultura. Son las edades en los programas para los jóvenes adultos,
16: okay.
18: 18 a 29, entonces fue alineémonos a esas edades Y el género, pues seguimos con el dedo en el renglón de hacer canciones que no hagan apología al crimen, al delito, que no lo glorifiquen.
17: Hay muchos cambios en México Canta. La vez anterior hubo 6 semifinales, en esta ocasión se reduce a 2, pero una es en Estados Unidos, la otra es en Sinaloa. Hay mucha descentralización, pero también quiere decir que hubo eco en todos lados.
18: Totalmente. Y fíjate que la primer semifinal va a ser el 23 de agosto en Los Ángeles, en el famosísimo Teatro Million Dollar, y después el 30 de agosto en el Esperanza Iris en Mazatlán. Y la gran final va a ser el 13 de septiembre en el Auditorio Nacional. Cerramos en el Zócalo.
17: ¿Qué?
18: El 15 de septiembre.
17: ¿Cómo lo? ¿En serio?
18: Los ganadores se van a presentar en el gran evento del 15 de septiembre en el Zócalo. Así que estamos muy, muy felices. Le pedimos a todos los intérpretes o cantautores que por favor se inscriban en mexicocanta.gov.mx. Tienen hasta el día 10, es miércoles 10 de junio, para registrarse, de los 18 a los 29 años, que canten música regional mexicana o tradicional mexicana.
17: Ahí le van unas fechas a toda la audiencia para que se las aprendan. El anuncio del semifinalista de Estados Unidos sale el 24 de julio, para que estén ahí atentos si es que ustedes se inscriben. Y el anuncio de los semifinalistas de México sale el 31 de julio. Todos atentos, todas atentas, porque México Canta está de regreso.
18: ¿Qué tal, eh? Estamos muy felices y yo creo que esto, como va a seguir por muchos años más, pero es importantísimo que todas aquellas personas que tienen este talento, esta inquietud de cantar, de presentar su proyecto, que utilicen México Canta como un escaparate para poder llegar a las personas.
8: Es talentosísima nuestro país. Pero viste hace rato cantautores,
18: claro,
8: autores, cantantes,
18: intérpretes, claro.
8: Y la música mexicana está evolucionando todo el tiempo.
18: Y es muy importante también mencionar, este es para solistas, para duetos o para grupos. O sea, que pueden participar en cualquier configuración.
17: Oye, Miguel, ¿tienen redes sociales?
18: Sí, igual estamos en todas las redes sociales como México Canta y nos pueden buscar y ahí pueden estar pendientes de toda la información.
17: Pero claro, oye, es importante decir algo, que lo crean. Yo fui testigo de primera mano. De
8: sí, tú estuviste ahí, al pie del cañón, sí, claro.
17: Realmente las historias son conmovedoras y cambia vidas. Ahí tiene a Sergio Maya girando. O sea, si les dan seguimiento, si ustedes quieren inscribirse, háganlo. Tienen hasta el 10 de junio.
18: Sí, imagínense, o sea, tener todo este proceso, que queden entre los finalistas, que pasen a la final y coronar toda esta etapa presentándose en el Zócalo. Digo, aparte que van a pisar un escenario que es tan importante, sí, como el Auditorio Nacional. Claro. O sea, hay muchos artistas que tienen sus carreras y que no han podido tocar en el Auditorio Nacional, ¿no? Y que estos 3 ganadores, 7 semifinalistas se puedan presentar en el Auditorio Nacional es algo muy, muy bonito.
17: Miguel, seguiremos informando a lo largo de este proceso de México.
18: Pues muchísimas gracias y no dejen de inscribirse, por favor. Las inscripciones cierran el 10 de junio.
8: 10 de junio, muy bien. Y ya lo saben, por favor, no se vayan. Esto es La Hora Nacional, quédense con nosotros.
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5: Hemos llegado al final de esta primera media hora en La Hora Nacional, pero todavía tenemos mucho por compartir.
8: Y nos vamos con una frase de la escritora Rosario Castellanos que dice: la cultura no es un adorno, es una necesidad, porque entender nuestra historia, escuchar nuestras lenguas y abrir espacios a nuevas voces también es construir comunidad.
5: No se vayan, que ya volvemos, pero antes les mandamos saludos a Gemesa Electrificaciones en Toluca, Estado de México, José Luis Hernández Álvarez, Rafael Vázquez Castro, Francisco Segura, Raúl Robles en Fresnillo, Zacatecas.
8: También a Cecilio Godínez en Dolores Hidalgo, Guanajuato, Gabriel Dávila allá en Torreón, Coahuila, a Verónica Muñoz Centeno, Paloma Espinosa y Cris de Pachuca, Hidalgo.
5: Gracias por escribirnos, escucharnos y por ser parte de esta comunidad que construimos entre todas y todos. Recuerden que también estamos en YouTube, Facebook, Instagram, TikTok, X y Spotify.
8: Y también nos pueden contactar en el siguiente número, apúntenle: 55 34 83 42 39 o enviarnos un correo a
4: lahoranacional@segov.gov.mx. Les deseamos a todos una gran noche y una excelente semana. 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

0: Y ya estamos de regreso en esta segunda parte de la Hora Nacional. Muchísimas gracias por continuar con nosotros.
1: Hablaremos del Día Mundial contra el Trabajo Infantil, una fecha que nos recuerda la importancia de garantizar infancias libres, seguras y felices.
0: Los niños Miranda Juárez y Damián Rodríguez nos presentarán a otra infante para enseñarnos un saludo en su lengua materna en nuestra queridísima sección La Hora Naime o La Hora del Corazón.
1: También tenemos un tema importantísimo: cómo prevenir el cáncer de próstata. Sí. En la música nos acompaña el cantante regiomontano Castro.
0: Y les hablaremos de la obra de teatro La Alacena, un emotivo monólogo que retrata la vida y obra de la pintora jalisciense María Izquierdo, revelando su historia en voz de la propia artista sobre el escenario.
1: Y tenemos una entrevista con el gran actor César Bono. Comenzamos con esta siguiente media hora.
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1: Desarrollarse plenamente. Escuchemos esta cápsula preparada por la Secretaría del Trabajo y Previsión Social.
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1: Y en la hora online seguimos aprendiendo de esa diversidad gracias a las voces de niñas y niños que comparten palabras, saludos y expresiones en sus lenguas originarias. Vamos a escuchar a nuestro compañero Orlando Abad y a los niños Miranda Juárez y Damián Rodríguez.
3: Es la hora Naime, tiempo de aprender del futuro de México y por supuesto nos encontramos con Damián y con Miranda. ¿Cómo estás, Miranda?
4: Bien, Mayepe.
3: Mayepe, Miranda, qué bueno que nos acompañas esta noche.
4: Sí, claro.
3: ¿Y cómo estás, Damián?
5: Bien, en Ajmera.
3: En Ajmera. Oye, Damián, felicidades, fue tu cumpleaños apenas.
5: Sí.
3: ¿Cuántos cumpliste?
5: 11.
3: 11 años. ¿Y qué hiciste?
5: Fui a comer alitas, obviamente.
3: Todo rico. Oye, también fue el tuyo apenas, me contabas. Sí. ¿Y tú qué comiste ese día?
4: Yo comí hamburguesas.
3: ¿Muy rico?
4: Sí.
3: Pues aprovechar también para mandarle una felicitación a todos los niños y niñas que cumplen años esta semana. ¿Cómo ven?
4: Pues sí.
3: Pues sí. Y además hoy vamos a aprender algo nuevo con Damián, ¿cierto?
5: Sí.
3: ¿De qué nos vas a platicar hoy, Damián?
5: Pues de la lengua mazahua.
3: ¿Qué hay que saber?
5: La lengua mazahua es una lengua que se habla en principalmente en el Estado de México y parte de Michoacán. Esta lengua cuenta con dos variantes, la del occidente y la del oriente. Esta lengua cuenta con más de 130 mil habitantes y hablantes también. Esta lengua pertenece a la familia del otomangue y esta lengua está en peligro de desaparición.
3: Vaya, eso sí que es triste, como siempre nos lo cuentas bien. ¿Cuánta información te grabaste? Muy bien. Será un buen momento para enviar a la cápsula, ¿no?
5: Sí.
3: Te toca.
5: No, pues, como decimos todas las horas, Naime, a la cápsula.
3: Y seguimos en la hora nacional.
4: Adiós.
6: Kimi, hola. Mi nombre es Lupita Sánchez Camilla. Soy del barrio Santa Juanita, el depósito de San José de Rincón, Estado de México. Bienvenidos a la hora Naime, tiempo del corazón. Hoy vamos a aprender los saludos en la lengua ñar. Acompáñenme. Kimi, Kimi. Otra vez, Kimi. Recuerden todas las mamás y papás enseñarles a los niños y a las niñas su lengua materna. Muchas gracias por todos los saludos y bendiciones a mí. Muchas gracias. Los quiero. Muchos corazones.
7: En nuestro país, el cáncer de próstata es uno de los más comunes. Cada año se diagnostican más de 25 mil nuevos casos y lamentablemente alrededor de 7 mil ocasiones terminan en un fallecimiento. Por eso es importantísimo prevenirlo. Vamos a ver y escuchar la entrevista que hicieron María Luisa y Orlando.
8: El cáncer de próstata es una de las enfermedades que más aquejan a los hombres.
1: Para ayudarnos a entender mejor este tema, nos acompaña la doctora Ana Scabuzzo, uróloga del Departamento de Urología Oncológica del Instituto Nacional de Cancerología. Muchas gracias, doctora, por estar aquí el día de hoy con nosotros.
9: Buenas noches a todos. Muchas gracias por la invitación a nombre del Instituto Nacional de Cancerología por sensibilizar acerca del cáncer de próstata.
1: Doctora, para comenzar, ¿qué es exactamente el cáncer de próstata y qué tan frecuente es actualmente en México?
9: El tumor de la próstata es la neoplasia más frecuente en el género masculino. Es una neoplasia que justo del órgano que es típico del hombre, el órgano que está abajo de la vejiga, un órgano que es el aparato genital reproductor, que puede enfermarse no solo de patología maligna como cáncer de la próstata, sino también por crecimiento, se puede enfermar por engrandarse. Es el tumor más frecuente actualmente en América Latina, en los hombres, también en México, y de los números que tenemos según Globocan,

0: que es nuestros datos oficiales de epidemiológico de cáncer, en el 2023 se diagnosticaron alrededor de 25.000 nuevos casos de cáncer de próstata, de los cuales alrededor de 7.000 han fallecido.
1: Son números grandes y son números que van preocupando. Estaría bueno saber a partir de qué edad debemos poner atención a ese órgano y a esos chequeos.
0: Hay que hacer un chequeo personalizado. O sea, es importante hoy en día, sobre todo por los hombres que han tenido familiares con cáncer, y si han tenido más de uno o dos familiares con cáncer de próstata, que empiecen ya a los 40, 45 años a medirse su antígeno prostático. ¿Qué es el antígeno prostático? No es un marcador específico del tumor de la próstata, sino es una proteína que puede elevarse en el tumor de la próstata. Y después de esta sencilla práctica de medición del antígeno prostático, acudir con el especialista, con urólogo o urologa, para revisión completa. O sea, sugerimos en los 40, 45 cuando hay familiaridad. Si no hay familiaridad, a los 50 años ya por lo menos empezar a hacer su chequeo anual.
2: Doctora, ¿qué otros factores de riesgo existen que puedan aumentar la posibilidad de padecer un cáncer de próstata?
0: El primero es la edad. Es un tumor que aumenta de frecuencia con la edad. Es decir, es más frecuente en los hombres adultos mayores, porque por eso decimos mayor de 50 años. Y la familiaridad, sin olvidar la etnia. O sea, los hombres que son de descendencia africana tienen más riesgo de padecer de cáncer de próstata. Pueden presentar cáncer de próstata ya en edad temprana.
1: ¿Qué avances hay en cuanto a tratamiento? Porque es importante checarnos y que si es a tiempo, se trate a tiempo. Porque hay gente que igual por el temor o por desconocimiento como que lo va dejando pasar.
0: Exacto, Orlando. Dijiste una cosa muy importante. En los últimos 20 años ha habido muchos cambios en los tratamientos. Hemos tenido nuevas armas para luchar contra este cáncer. De hecho, la mortalidad ha sido disminuyendo en los últimos años. Porque si detectado a tiempo, si se hace un diagnóstico precoz de esa enfermedad, se puede ofrecer un tratamiento con intención curativa. Es decir, el paciente puede ser sometido o a tratamiento quirúrgico o a tratamiento localizado como radioterapia. Y también en las fases más avanzadas, en las cuales el tumor se ha salido del órgano, se ha dado sus metástasis, tenemos hoy en día muchas armas para poderlo combatir.
1: Cualquier cosa lo podemos checar en la página del instituto.
0: Exacto. En la página del instituto hay una sesión dedicada a Opus, que es el programa que tenemos en el instituto, que se dedica a hacer el diagnóstico precoz de cáncer de próstata y a tratar de forma multidisciplinaria el tumor de la próstata.
1: Perfecto, pues ya lo sabemos.
2: Continuamos con la Hora Nacional.
3: Hoy abrimos el telón para hablar de La Alacena, una obra que invita a mirar hacia adentro, a los recuerdos, a lo que guardamos. Es un monólogo sobre la pintora mexicana María Izquierdo.
4: Está escrito y dirigido por Tania Huntington y protagonizado por Adriana Moles. Y para conocer más de esta propuesta escénica, nos acompañan aquí en La Hora Nacional.
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4: Hoy vamos a hablar de La Alacena, una obra que nos hace mirar hacia adentro. Es un monólogo sobre la pintora mexicana María Izquierdo.
6: Sí, que está escrito y dirigido por Tania Huntington y protagonizado por Adriana Moles. Tania nos acompaña en La Hora Nacional. ¿Cómo estás? Bienvenida.
7: Ah, pues encantada de estar aquí. Mil gracias por recibirme en La Hora Nacional.
4: Es un gusto que estés aquí con nosotros. Cuéntanos un poco de La Alacena, ¿no?
7: Bueno, en realidad es una obra unipersonal que busca un poco revelar la gran figura que era María Izquierdo, porque yo siento que mientras mucha gente conoce muchísimo acerca de ciertas pintoras, María Izquierdo es una figura muy sorprendente y muy importante. Entonces pensé, pues ya era hora de darle también su hora sobre las tablas.
4: Si no mal recuerdo, María Izquierdo fue la primera pintora que expuso fuera de México, ¿no?
7: Así
4: y a gran escala, además. Uh-huh. Eso es un gran logro, y más si estamos hablando de algo que sucedió a finales de los años 20, principio de los años 30.
7: Totalmente. La primera mujer en exhibir su obra en una exhibición individual en los Estados Unidos. Uh-huh. ¿No? Allá en Nueva York.
6: ¿En qué parte de la vida de María Izquierdo se cuenta esta historia? Porque pues hay gente que prefiere en ya años posteriores hacer un recuento de la vida o quizá una María Izquierdo más joven. Cuéntanos qué María Izquierdo es la que nos habla en la alacena.
7: El concepto que manejamos es que aparece María en el limbo para contar su vida entera al público. Así que empezamos literal en la infancia y vamos como uniendo episodios y están ligados a objetos de utilería. Y además, esos objetos que fueron diseñados por una joven artista excepcional, Yurama se llama, se parecen a los motivos pictóricos de María Izquierdo, ¿no? Entonces, como si sacara de una alacena pintada por ella objetos relevantes que nos remiten a estos como momentos biográficos.
6: No, padrísimo.
8: No, y además tú diriges y la dramaturgia también es tuya, ¿no?
7: Así es.
8: ¿Por qué hacer esto acerca de María Izquierdo?
7: La idea surgió de parte de una invitación de una joven titiritera que se llama Marisol Curvier, que estaba ahí en la Escuela de Teatro en Jalapa y se sacó jóvenes creadores para hacer algo sobre María Izquierdo. Me pidió el guión. Lo hice con muchísimo gusto, pero a la hora de ver el resultado pensé, estuvo espectacular, pero no puedo dejar de pensar que esto funcionaría muy bien con una actriz para lo que viene siendo la empatía con el público, la relación directa y todo eso. Entonces decidí volver a montarla ya como obra unipersonal o monólogo.
6: ¿Cómo hiciste para saber qué entraba, qué no entraba, qué era lo que sí o sí se tenía que contar?
7: Como que se cobró una relevancia interna porque además partimos como del ámbito del circo, porque María Izquierdo, si conocen su obra pictórica, amaba el circo. Es un tema que viene de una manera recurrente. Entonces pensé, pues dentro de esa arena o rueda cabe todo, ¿verdad? Y elegí además que fuera una obra que tuviera muchísimo sentido de humor.
6: Claro.
7: Y así como mantener al público y llevarlos pues desde la risa hasta el llanto y todo lo que viene de por medio. Claro, para eso se necesita una actriz formidable y afortunadamente Adriana Moles es esa actriz.
8: ¿Por qué dirías tú que la gente tiene que ir a ver esta obra acerca de María Izquierdo?
7: Pues yo siento que la gente que la ha visto hasta el momento, que incluye pues un público muy variado y que incluye a la nieta de María Izquierdo, por cierto, que la vino a ver, ella estaba fascinada, ¿no? Porque dijo que sí, le parecía que esta actitud tan jalisciense, tan resiliente.
8: Es que esa es otra cosa también.
7: De que María Izquierdo sufrió tantas cosas, pero nunca se quedó para abajo, nunca se dejó tirada, sino que siempre seguía por delante. Como que ese es el mensaje que queremos mandar.
8: Muy claro. Bien.
6: ¿Y dónde podemos ir a ver este mensaje? ¿En qué teatro, qué días y hasta cuándo están?
7: Estamos en la Sala Novo todos los sábados, de este sábado hasta mediados de junio, hasta el 13 de junio.
8: Ahí en Coyoacán.
7: En Coyoacán, sí, bien, mira. En la del Carmen, digamos. Ahí.
8: Ajá, sí, sí, sí.
7: Y a las 6 de la tarde. Y como ya sabrán, la Sala Novo también ofrece todo tipo de opciones de descuentos para estudiantes, gente de la tercera edad, etcétera. Así que pues esperamos que se animen a venir a ver a María Izquierdo en todo su esplendor.
6: Pues qué ganas de ir a verla. Muchísimas gracias por acompañarnos.
7: Están muy invitados, ¿no? Y muchas gracias por recibirme.
8: Al contrario, Tania, muchísimas gracias por visitarnos todos nosotros. Un gustazo y un gustazo que sigan con nosotros. Por favor, no se vayan.
3: Y tenemos una entrevista con el gran actor César Bono.
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8: Bueno, pues hoy tenemos el honor de recibir a un verdadero pilar de la actuación en México, nuestro país. Un hombre que ha marcado generaciones con su talento, con su carisma y con su trayectoria. El primer actor, César Bono. Y nos da muchísimo gusto tenerlo con nosotros para platicar de uno de los montajes favoritos del público.
6: Sí, que es Defendiendo el Cavernícola, ¿no? Una obra que a lo largo de los años se ha convertido ya en un clásico del humor. César, muchas gracias por estar aquí. Qué honor que nos acompañes en la obra nacional.
9: El honor es para mí. Y ya he estado en estos años de actuar otras veces en la Hora Nacional y de verdad que es un honor para la gente cuando te invitan a un programa, porque no cualquiera.
8: Y además que vengas a hablar de Defendiendo al Cavernícola, una obra que lleva ¿cuántos años en cartelera, César?
9: Si Dios me da vida para el 11 de octubre, son 25 años.
6: 25 años.
9: Estrené el 11 de octubre del 2001.
8: Y el teatro, además, es difícil que una obra dure tanto tiempo en cartelera.
6: A ver, proyecto, 25 años para cualquier proyecto es una eternidad. Sí.
9: Aparte de los años, lo que hace muy especial el proyecto del Cavernícola es que estoy yo solo. Y algo que es curioso es que me dicen, te voy a ver en la obra y luego te veo en el camerino. Y digo, no tengo camerino. Me dice, ¿cómo no tienes camerino? Y no tengo. ¿Sabes por qué?
10: ¿Por qué?
9: Porque entro a la escena y no vuelvo a salir. ¿No? ¿Para qué quiero camerino?
6: Y te vas a tu casa.
9: Sí, ¿no? Sí. Pues nomás me quito una camiseta que uso de Animal Print. Me la quito y ya estoy para irme a la casa.
6: Oye, César, ¿qué crees que tiene el cavernícola que ha logrado estar tanto tiempo vigente?
9: Mira, el autor, que es un neoyorquino, el cuate este se llama Rob Becker, y es un cuate como de 2 metros y con cuerpo como de fútbol americano. Él ya llevaba 12 años y medio en Broadway. Nos decían, bueno, si el gabacho lleva 12 años y medio en Broadway, ¿ustedes cuáles son sus expectativas? Y los tres, al unísono, decíamos, durar la mitad. Que después de la entrevista, entre nosotros tres decíamos, ¿a poco crees que 6 años? Y ninguno creía, ninguno. O sea, nomás Dios y cones. Ojalá la mitad, no, hombre, una obra en México, 6 años, jamás. Héctor Bonilla, que todos lo recordarán.
10: Sí, claro, gran director, sí.
9: Y gran director, le decían, ve a ver la obra en Nueva York, porque este cuate, el Rob Becker, está grueso, lleva 12 años y medio. Y decía, no voy. Y decía, ¿por qué no vas? Y decía, porque yo la voy a hacer mejor.
6: Ah, ¿qué tal?
9: ¿Y qué creen? Fui yo a Nueva York. Le decían que ahí estaba el cavernícola mexicano. Y entrando, me dice, oye, ¿qué director tan bueno tienes? Y digo, ¿por qué? Y dice, porque hizo algo que a mí no se me ocurrió, que es lo siguiente. Él, para que tú estrenaras su obra, te exige que pongas un video donde él sale con su esposa. Tú nada más quitas a la esposa de él y pones a la tuya. Todo eso, dijo Héctor Bonilla, en lugar de imaginarlo, voy a poner a su esposa en videos. Entonces, aparte del video que te exige Rob Becker, dejó a mi esposa muchas veces que me insulta y cosas increíbles dentro de la obra. Y lo vio él y dijo, ¿cómo no se me ocurrió?
6: Claro.
9: Le hablé a Héctor. Ajá. Y le dije, qué chingón. Ay, perdón.
10: Qué chido.
9: Qué chido. Qué chido eres, porque sí le hiciste mejor.
8: En esta obra que lleva ya más de 20 años, pues obviamente ha habido cambios. ¿Cómo los logran ya sin la presencia de Héctor? ¿Tú tienes algo que ver ahí? ¿Los guiones? ¿La situación mundial en México?
9: Cuando un libreto es bueno, ni le quites ni le pongas. Mentira de que los actores se nos ocurren cosas muy buenas. No. Los que son muy buenos son los escritores, no los actores. Defendiendo al cavernícola funcionó muy bien gracias a Rob Becker y gracias a Héctor Bonilla, que la dirigió muy bien, pero no a César Bono.
8: No, maestro.
9: No, te lo juro. Mira, los actores somos pesados en el sentido de somos inmortales. Inmortales, nomás los personajes. Cuando César Bono esté muerto y alguien ponga defendiendo al cavernícola, la obra va a seguir vigente y yo ya voy a estar en otro lado. Brinco diario.
8: Ay, maestro, pues mire, aquí en nuestros corazones va a vivir por siempre y los de muchos mexicanos. Muchas gracias, César Bono.
9: Gracias a ustedes.
8: Y gracias a ustedes. No se vayan.
9: Que estén bien. Gracias.
6: En Monterrey sigue creciendo una nueva generación de artistas que están mezclando géneros y sonidos para crear nuevas propuestas en la música mexicana. Hoy vamos a platicar con un cantante y compositor que poco a poco ha ido armando su proyecto musical.
8: Él es Víctor Hugo Castro Estrada, mejor conocido como Castro, con Z, eso es muy importante. Artista regio montano que está presentando nueva música y arrancando una etapa muy importante en su carrera. Castro, bienvenido a La Hora Nacional.
11: Muchas gracias, pues muy contento, gracias por recibirme aquí y pues emocionado porque traemos nueva música, una nueva etapa independiente y pues emocionado por este nuevo camino.
6: Sí, es que además es padre cuando músicos que han tenido un camino largo para llegar a donde están contentos y tranquilos en el lugar al que llegaron, ¿no? Entonces, queremos pedirte un poquito que nos platiques cómo empezaste y cómo llegaste hasta acá.
11: Pues mira, yo empecé, o sea, en la música desde la casa. O sea, en mi familia todos son músicos o cantan o algo hacen relacionado a la música. Entonces, siento que caminar, aprender a comer, a hablar, fue lo mismo que aprender a hacer música. Y pues bueno, todo eso ya cuando estaba en la secundaria empecé a escribir porque me enamoré
12: Y
13: ¿de la música o de alguien? ¿Y le escribiste canciones?
12: De alguien y de la nada salió como que se me ocurría hacer canciones.
13: Ajá.
12: Y luego mi papá ahí me empezó a... Mi papá era el mayor de sus hermanos y a él le tocó la generación que no lo dejaron ser músico y como que no, eso no, y así. Luego su hermano menor, sí, también quiso hacer lo mismo. No lo dejaron, pero él sí no le importó, se dedica a la música. Y es Charlie, que es lo que estaba
13: platicando. Es tu tío Charlie de Jumbo.
12: De Jumbo,
13: bajista,
12: sí.
13: Bajista de Jumbo, sí, ajá.
12: Y pues ya el hecho de Charlie, pues como que en la... O sea, en la historia de la familia, como que abrió la puerta de que sí podíamos hacer música, ¿no? Entonces ya yo en la secundaria, yo escribía, mis amigos se sabían mis rolas, en los recreos me cantaban las rolas, así. Pero no había ninguna intención de hacer música como tal, como afuera, nomás era de cotorreo, en la carne asada o así. Y mis amigos fueron
13: los... ¡Qué planazo!, ¿no?
12: Claro, claro, ajá, ¿no? Y mis amigos me decían de que, oye, ¿por qué no estás haciendo de qué música? ¿Por qué no lo sacas? Y ya fue hasta como la prepa que decidí sacar mis primeras canciones. Me vengo para acá a la Ciudad de México y empieza como este camino más como profesional desde esta parte. O sea, me tocó colaborar con artistas que yo creo que en la independencia no sé qué tan rápido los hubiera conocido. Pero en el primer disco tuve ahí colaboración con Leonel García, que mira, pues para mí era como que...
13: ¿De Sin Bandera?
12: De Sin Bandera, sí, con Leonel, con Bruces, otro artista de mi generación.
13: Buenísima, sí.
12: Con
13: genia.
12: Marisa Moore también.
13: Ah.
12: Y pues bueno, esas fueron mis primeras tres colaboraciones de ese álbum que, no sé, a mí me, pues me hacían muy contento, ¿no? Yo creo que más que si la canción tenía éxito o no, yo el simple hecho de sentarme en una sala a escribir con esos autores, pues era bien chido. Y... yo creo que la única, la primera vez que salí de Monterrey para acá a la ciudad, mi depa estaba vacío, no tenía ni un mueble, pues fue cuando hice la collab con Leonel.
13: Pero mira, mucho bla, bla, bla y poca música.
14: Solo dinos, ¿toma?, antes de que nos interpretes unita canción, ¿cómo se llama el disco?
12: El disco se llama Matea.
14: Buenísimo. ¿Está en plataformas?
12: Ya está en plataformas. Sí, Matea son las cinco emociones que tenemos: miedo, amor, tristeza, enojo y alegría.
13: Ah, wow.
14: Padrísimo.
13: ¿Tus redes sociales cuáles son?
12: Castro con Z en todas las...
13: Perfecto. Pues ahí está Castro. Muchísimas gracias por visitarnos aquí en La Hora Nacional.
12: Muchas gracias.
13: Gracias a ustedes y no se vayan, que viene lo bueno.
12: Ah, muchas gracias.

0: la puedas
1: tener. Y como decía Bill Shankly, ex entrenador escocés de Liverpool FC, algunos creen que el fútbol es cuestión de vida o muerte. Yo les aseguro que es mucho más serio que eso. Una frase que con ironía y pasión refleja la intensidad con la que este deporte se vive en todo el mundo.
2: Y es que en esa intensidad se entiende que el fútbol no solo se juega por un equipo o por un país, sino por la emoción, la esperanza y los sueños de millones de personas que lo sienten como propio.
1: Y así, con esta reflexión nos despedimos. Muchísimas gracias por acompañarnos en esta noche en la Hora Nacional. Sigan disfrutando de esta pasión del fútbol y de la semana futbolera. Hasta la próxima.
2: Nos vemos y escuchamos el próximo domingo. Buenas noches.
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1: 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La temperatura 16 grados.

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La temperatura, 16 grados.

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La temperatura 16 grados.

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104.9 1254. La temperatura, 16 grados.

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Todos los días. Muy buenos días, ¿cómo están? 6:03 a.m. Hoy es lunes 8 de junio del año 2026. Estamos arrancando la segunda semana del sexto mes del año con este que es el programa 2441. Un gusto saludarlos a los que ya están iniciando y terminando labores. Sí, porque hay mucha gente que está iniciando labores, que va rumbo a las labores, que va rumbo al trabajo, que está iniciando la chamba, pero hay mucha gente que va saliendo de la chamba, ¿eh? Está terminando su jornada laboral, así que a los dos les mandamos la mejor de las vibras para que todo fluya a favor y logren grandes cosas en la escuela, en la chamba, en el gimnasio, de manera personal, en el amor, todo. En la laboral, que estén bien, que se la pasen bien, que tengan bienestar. Hoy estará con nosotros en este programa Mario Girón. Él saltó a la fama al coronarse como el ganador indiscutible de la Academia 2024. Viene a presentarnos su sencillo Tuyo. Va a estar cantando en vivo en esta cabina. Y bueno, vamos a estar conociéndolo un poco más para quien no lo conoce. Gil Barrera, que nos trae las novedades del mundo del espectáculo. Alfonso Arturo Veraprendes, que nos tiene los detalles del mundo deportivo, de lo acontecido en el mundo deportivo. El fin de semana viene Mónica Mandujano a hablar de sexualidad, hablando de la eyaculación precoz. Juan de Ávila con la salud financiera y el interesante tema que es que la pasión por el deporte no te deje en la ruina. Aprovechando que ahí viene un evento deportivo que nos hará, pues, a volarnos, de verdad, volar. Yo sí estoy bien emocionado, la verdad, ¿eh? Y bueno, tendremos la historia de las estrellas del fútbol a solo 3 días de que inicie la justa mundialista. Es la primera hora de este programa y te vamos a empezar a dar palabras para que armes la frase ganadora y te ganes el paquete que tiene boletos para el Food Music Fest, que con Play Passion te lleva a escuchar a Cabá y a Playa Limbo este 11 de junio en el Hipódromo de las Américas, y también para que vayas a ver a Caifanes el 11 de julio en el Estadio GNP. La primera palabra del día, la primera es sumando. Así que recuerda que a las 7 armas las palabras, junta las palabras, armas la frase y la mandas al 5579195930, ¿ok? La vamos a ir formando y conforme las vayamos formando, tú te vas a dar cuenta de quién va bien y quién no va bien, ¿ok? Vamos con la frase, quién va bien para ganar y quién no va bien para ganar, ¿ok? Vamos con la frase con la que arrancamos cada programa de 6 a 10 de la mañana a cargo de Jesse Cervantes y de un equipo de comunicadores que están a tus órdenes, ¿eh? La frase habla de la fidelidad y es que, bueno, de la fidelidad, de la lealtad y de la honestidad. Chécate esto, la fidelidad, la lealtad y la honestidad no nacen del amor que sientes por el otro, sino del amor que te tienes a ti. Es disciplina del alma, es respeto a tu palabra, es congruencia con tus valores y es inteligencia emocional en acción. Eso es la fidelidad, la lealtad y la honestidad en cada uno de nosotros. Aquí arrancamos este programa de radio. Que tengas un gran lunes 8 de junio. American Girls, es Harry Styles aquí en la Estación Naranja. Continuamos.

seguimos con muy buena música en este lunes arranque de semana. Bam Bam, Camila Cabello y Ed Sheeran en XFM 104.9.

Vamos con las efemérides del día de hoy, de este lunes 8 de junio. Es el Día Mundial de los Océanos. También este 8 de junio es el Día Mundial contra la falsificación y la piratería, que ahorita con el Mundial están a todo lo que dan. Es el Día Mundial del Terapista del Lenguaje. Esto reconoce la labor de los profesionales que ayudan a superar obstáculos en la comunicación no verbal de la gente. Era el santo al Maximino y Guillermo. Vamos a los acontecimientos. Un día como hoy en la historia, un 8 de junio. En 1783 hace erupción el volcán Laki en Islandia, uno de los mayores desastres medioambientales de la historia europea y que causó la muerte del 20% de la población. Sí, hace muchos años, muchas décadas, hace siglos, en 1783. En 1912, en Hollywood, es creada la empresa Universal Pictures. En el 68, en un 8 de junio, en los Estados Unidos, James Earl Ray es arrestado por el asesinato de Martin Luther King. En el 72, un reportero, Nick Ott, toma la famosa foto ganadora de un Pulitzer de una niña corriendo desnuda quemada por napalm en la guerra de Vietnam. En el 99, la banda Red Hot Chili Peppers lanza su exitoso séptimo álbum de estudio Californication, el más vendido y exitoso de la banda a nivel mundial. En el 2007, Jonathan Frank Bon Jovi publica su décimo álbum de estudio Lost Highway, que los posiciona en el número uno de Billboard Top 200. Y en el 2025, Portugal, la selección de fútbol de Portugal, gana por segunda vez la Nations League en penalties a la selección de España con un 5-3. Ambas selecciones vienen a jugar. Vamos a los nacimientos. Un día como hoy nació Santiago Bernabéu, un 8 de junio. Joan Rivers, Mick Hucknall, también Nick Rhodes, Rob Pilatus, Marco Uriel y Kanye West. ¿Y quién murió un día como hoy? Mahoma murió hace siglos. Y también Anthony Bourdain. Y también Manuel Felgueres. Bien, estas son las efemérides del día de hoy. Vamos a continuar con este programa de radio. Por ella, Los Ángeles Azules y Belinda, aquí en la Estación Naranja.

0: con la segunda palabra de la frase ganadora. La segunda palabra de la frase ganadora es mi. La segunda palabra de la frase ganadora es mi. Vamos a ir a un corte comercial, regresamos, velas guardando, porque en un rato más se completan las 6 y tienes que mandarlas para que seas ganador de la oportunidad de ver a Cavaya, Playa Limbo y a Caifanes en diferentes eventos. Voy a un corte, regreso.
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15: Aquí estamos, hay más música. Tercera palabra es siempre. Tercera palabra es siempre, de la frase ganadora Olivia Dean, So Easy, aquí en la Estación Naranja.

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0: 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La cuarta palabra es logros. 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
0: Uruguayo de nacimiento, polémico en el terreno y máximo anotador de su selección nacional. Él es Luis Suárez.
2: ¡Luis Suárez!
3: ¡Luis Suárez!
2: ¡Luis Suárez diría todo eso, pero un golazo!
0: Luis Alberto Suárez Díaz nació un 24 de enero de 1987 e inició su carrera en el fútbol desde los 7 años.
4: Son dos cosas que me acuerdo, todo el sacrificio que hice para tratar de llegar a jugar al fútbol, ¿no?
0: Su primer partido profesional lo jugó con el Club Nacional en el año 2005 en plena Copa Libertadores y ese mismo año anotaría su primer gol y dos años después comenzaría su aventura por Europa.
5: ¡Suárez! Skirtle's long ball did end up in a goal, but it's another for Luis Suárez.
0: Firmó su primer contrato por $1,000,000 para el Groningen de Holanda y rápidamente equipos como el Ajax, Liverpool, Barcelona y Atlético de Madrid se harían de sus servicios.
2: ¡Era Luis Suárez! ¡Qué golazo acaba de marcar Luis Suárez!
0: Hablando de títulos, Lucho, como le dicen sus amigos, tiene la virtud de haber ganado al menos uno en cada equipo y país en donde ha jugado. Con el Ajax de Holanda, tiene el orgullo de presumir que fue seleccionado como capitán y que hasta el momento se le considera el capitán más joven del club, además de tener el récord del extranjero con más goles para ese equipo.
5: ¡And Suárez! Well, Skirtle's long ball did end up in a goal, but it's another for Luis Suárez.
0: Suárez también puede vanagloriarse de ser de los pocos jugadores en tener dos botas de oro por ser el máximo goleador de Europa, solo detrás de Lionel Messi y Cristiano Ronaldo, los cuales tienen cuatro cada uno.
6: Que mis hijos me vean levantar trofeo, que me vean hacer goles, que me vean jugar al lado de jugadores increíbles, maravillosos, y eso para mí va a quedar siempre en el recuerdo.
0: Es considerado el uruguayo más caro de la historia para su país. Su traspaso del Liverpool al Barcelona significó la cantidad de 81 millones de euros. Desgraciadamente, el éxito no es todo lo que ha tenido Luis Suárez. El jugador ha estado envuelto en polémicas e incidentes que han manchado su carrera, como la mordida que le propinó a Giorgio Chiellini en el Mundial de Brasil en el año 2014. Pero en su haber ya tenía otras dos mordidas previas. La primera contra el Othman Avakar del PSV y la segunda contra Branislav Ivanovic del Chelsea.
7: Pero la nota la dieron sus dientes por la falta de control de su temperamento que lo llevó a morder al serbio Branislav Ivanovic, defensa del Chelsea.
2: ¡Suárez! ¡Golazo de Luis Suárez!
5: ¡Luis Suárez is going all the way!
2: ¡Tanucho!
0: Conocido como el pistolero, un goleador nato, uno de los jugadores más importantes de la actualidad. Él es Luis Suárez.
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0: Sexta y última palabra es semana. 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El primero que lo haga de manera correcta se gana boletos para el Food Music Fest, que con Play Passion te lleva a disfrutar de música y fútbol con Cabá y Playa Limbo, y también para ver a Caifanes. Así que, sin más, vamos a un corte comercial. Regresamos.
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6: Esto es noticia en México y el mundo. Durante la tarde se prevé ambiente templado, cielo nublado con probabilidad de lluvias fuertes en el Estado de México y en la Ciudad de México, las cuales podrían acompañarse con descargas eléctricas. La jefa de gobierno, Clara Brugada, inauguró sobre Calzada de Tlalpan el jardín flotante Tlayipán, la primera utopía de este tipo de la capital del país. La Ciudad de México celebró la llegada del Mundial FIFA 2026, convocando a miles de personas para realizar la ola más grande del mundo entre música, bailes y fútbol. La presidenta Sheinbaum encabezó la presentación de Olinia 1, el primer vehículo eléctrico mexicano que tendrá un costo a partir de 150 mil pesos. El Partido Acción Nacional presentó una denuncia ante la Corte Penal Internacional en contra del expresidente Andrés Manuel López Obrador por posibles delitos de lesa humanidad. El gobierno de Cuba informó que recibió una donación de 1.700 toneladas de alimentos y otros productos básicos procedentes de México y Belice. Hasta aquí la información, yo soy Juan Manuel Jiménez en plataformas digitales @JuanmaPregunta. Continúen con Jessy Cervantes en XFM.
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10: Aquí más música, es lunes, arrancando semana, semana de junio, lunes 8 de junio. Olivia Rodrigo, Drop Dead, en XFM 104.9.

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1: Después de contraer matrimonio por lo civil en Londres, Dua Lipa y Calum Turner realizaron una segunda celebración mucho más grande ahora en Palermo, Italia, donde la cantante y el actor sellaron su historia de amor en una espectacular ceremonia, rodeados de amigos cercanos y celebridades internacionales, destacando la presencia de Elton John, quien les regaló una serenata, aunado a una producción que convirtió el evento en una de las bodas más comentadas del año. La fiesta se extendió hasta altas horas, entre música, baile y fuegos artificiales que iluminaron el cielo siciliano.
2: A través de un comunicado, tras días de especulaciones, evasión de la prensa y versiones que apuntaban a una ruptura, las estrellas musicales Kenia Os y Peso Pluma pusieron fin a su noviazgo. En un mensaje oficial firmado de manera conjunta este fin de semana, se lee que los cantantes confirmaron que su relación llegó a su fin con amor, respeto y en los mejores términos, sellado con las iniciales de Kenia Os y Hassan, nombre real del cantante de Corridos Tumbados. Los intérpretes también solicitaron respeto para atravesar este momento lejos de la atención pública.
1: Sergio Checo Pérez fue captado grabando escenas junto a Lily Collins para la sexta temporada de Emily in Paris, una de las series más exitosas de plataformas. Las imágenes realizadas durante el Gran Premio de Mónaco se viralizaron rápidamente en redes sociales y despertaron el interés tanto de los aficionados al automovilismo como de los seguidores de la producción protagonizada por Collins. Aunque se mantiene bajo reserva la participación de Checo, la actuación del piloto mexicano de Fórmula 1 apunta a que el tapatío tendrá un importante cameo en la temporada final de la serie.
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0: llegó el momento de los espectáculos. Lunes, inicio de semana, y el queridísimo Gil Barrera está ya con nosotros en el 104.9 muy temprano para arrancar con la información de espectáculos, de todo lo que nos deparó el fin de semana. Mi querido Gil Gilillo, bienvenido a este programa. Gil Gilillo, Gil Gilillo, Gil Gilín, el que más sabe, al que más le creen. El hombre espectáculo de México. Mi querido Gilillo, ¿cómo estás? Buenos días, ¿qué nos cuentas?
1: ¿Cómo estás, mi Jessy? Buenos días, ya 7:20 de la mañana. Mañana fresquecita, mi Jessy. ¿Cómo ha llovido? Ah, ayer llovió también. No sé si sea época de lluvia, porque en enero era época de lluvias, ¿no? Entonces, pues llévense sus paragüitas y todo, porque sí está con todo la lluvia. Ojalá y para las festividades del campeonato de fútbol, pues no le llueva, ¿verdad? Porque si no, pues les va a aguar la fiesta. Pero bueno, por lo pronto, el fin de semana, mi Jessy, se dio a conocer el viernes, para ser exactos, una noticia muy particular fue la detención de una colaboradora de Adela Micha, quien estaba señalada por un fraude, por dos fraudes, prácticamente por 2 millones de pesos. Y lo que llama la atención es el despliegue mediático que hubo alrededor de su detención, la forma en la que se presentó la noticia y cómo se anuncia que Susan Foyer, quien durante muchos años fue colaboradora cercana de la Micha, pues estaba entrando a prisión, que había sido aprehendida en Morelos y después con un viaje directo al penal de Santa Marta. Son varias señalamientos. Susan fue, para que tengan ustedes como un contexto de toda esta información que se ha difundido, la mujer más cercana a Adela Micha. Fue prácticamente la mujer que tenía las llaves de acceso a Adela Micha, incluso para los medios de comunicación. Muchos tuvimos la oportunidad de tratarla y de saber, pues, propiamente la relación que tenían tan cercana. Cuando Adela estuvo en Televisa, pues Susan se encargó primero de manejar toda la agenda de los programas de Adela, en donde aparecía Adela con sus entrevistas, y después cuando deja justamente Televisa, es la propia Susan quien se encarga también de notificar a algunos medios. Digamos que fue como la operadora, como fue la publirrelacionista, pero también la coordinadora de Adela. Cuando Adela llega y abre este proyecto que se llama La Saga, pues Susan se encarga también de manejar toda la comunicación, y también forma parte de la compañía al manejar aparentemente la administración de la misma, pues, de donde vienen estos conflictos financieros que evidentemente no han sido esclarecidos y que por ende han derivado en este acto de ante tribunales, ¿no? Una serie de demandas. No es la primera vez que una colaboradora o una persona cercana de la Micha pisa la cárcel. También en algún momento entiendo que una contadora también tuvo este proceso desagradable, doloroso para quien lo está viviendo, y bueno, en perspectiva de justicia para quien está exigiendo justicia y transparencia en sus cuentas. Aparentemente uno de los conflictos más particulares que tiene esta confrontación no es propiamente las cuentas de México. Tengo entendido que hay una cuenta en Estados Unidos a la que Susan tuvo acceso como administradora, ¿no? Señalada directamente por Adela Micha en su momento, y pues jamás le revocaron estos poderes que ya tenía, y aparentemente por ahí habría alguna situación en torno a una malversación de fondos a los que Adela no tuvo alcance. Incluso aunque fuera propietaria, pues al ser administradora Susan, pues se tomaron aparentemente algunas medidas, algunas acciones que prácticamente despojaron de sus ahorros, de acuerdo a lo que se dice, de Adela Micha. Es una cifra, dicen, de cercana a los 2 millones de dólares. Esto estaría por esclarecerse, y esto sería también pues un granito más en esta serie de situaciones de aparente fraude que estaría complicando más la situación en torno a esta relación, evidentemente está totalmente rota, entre Adela y Susan Foyer, quien el fin de semana, como se dieron a conocer en diversos medios de comunicación, fue detenida justamente por estos señalamientos aparentemente de fraude. Son varios delitos financieros, concretamente, señalados por los abogados de Adela Micha, quienes de manera puntual mandaron un comunicado pues para poner en claro qué fue lo que sucedió con esta situación. Pues desde acá, que la justicia sea, mi querido Jesse, que las cosas se pongan en donde se tengan que poner, se comprueben de la forma en la que se tenga que comprobar, y que pues cada quien haya obrado mal, pues que se lleve su merecido. Particular, pues, porque esta relación entre Adela y Susan era prácticamente la de hermanas, ¿eh? O sea, no había ningún movimiento que se pudiera hacer en torno a Adela si Susan no estaba enterada, o más bien si no se encargaba ella misma incluso de operarlo. Incluso información al interior de la familia de Adela Micha era canalizada a través de Susan, y bueno, pues desafortunadamente tienen este conflicto. Y como dijimos al principio, mi querido Jesse, que la justicia sea.
0: Gracias, mi querido Gilín. Nos escuchamos en la segunda. Muchas gracias. Vamos a continuar con más.

0: 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Voy a un corte comercial. Cuando regresemos, Alfonso Arturo Veraprendes, conocido como Jürgen el Goyito. El Goyito Vera.
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4: 7:34.
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3: Norte. Es constante el avance en ambos sentidos de Avenida México Poniente, entre la autopista México-Pachuca y la vía Morelos. Sur. Tránsito moderado en ambos sentidos de Calzada México-Xochimilco, entre Viaducto Tlalpan y Periférico Boulevard Adolfo Ruiz Cortines. Aún así, no te detendrás. En breve, más información vial. 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
5: Dentro de un iglú hay hasta 100 grados centígrados más que en su exterior.
6: ¡7:42!

0: llegó el momento de recibir el mundo del deporte, pero antes déjenme decirles algo. 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Vamos con... aquí está Alfonso Arturo Veraprendes, conocido como Jürgen el Collito Vera. Vamos con deportes.
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0: Bien, llegó el momento de escuchar a Ponchito Veraprendes, Jürgen el Guillo, el Goyo Vera, el todoterreno. Mi querido Ponchito, ya huele a mundial, ya huele a copa, ya huele a competición, ya estamos emocionados, ya estamos haciendo el calendario de qué juegos vamos a ver, a cuáles vamos a ir, los que podemos ir. Cuéntanos, Ponchito, eso y más del mundo del deporte, ¿qué nos tienes para este lunes?
3: Ay, pues sí, ya ahora sí está la fiebre por todas partes, mi querido Ye, amigos, muy buenos días, antes que nada. A ti y a toda la gente que amablemente escucha Exa FM cuando son las 7 de la mañana con 50 minutos, las 7 con 50. Y bueno, pues platicar está España en Puebla, la selección española, que es una de las grandes candidatas, hay que decirlo. Incluso muchas casas de apuestas ponen a España como campeona del mundo, mi querido Ye. Yo sinceramente veo más fuerte a Francia. Veo a España muy, pero muy parejita con Portugal y por ahí incluso Argentina. Un poquito abajo veo a Inglaterra. Pero a ver, España, si gana la Copa, pues obviamente no tiene que ser sorpresa para absolutamente nadie. Está buscando su segundo Mundial. Y bueno, juegan hoy precisamente, Jesse, amigos, en Puebla. Va a ser el juego a las 8 de la noche. En un juego, obviamente, de carácter amistoso, de preparación en contra de Perú. Perú no calificó al Mundial, hay que decirlo, pues viene de sparring para lo que tiene que ser un entrenamiento de esta selección, ¿no? De la selección española. Obviamente, no va a caber un alfiler en el estadio, ahí en el Cuauhtémoc. Va a estar eso a reventar. Los precios en la reventa, pues ya sabemos, pero pues, caramba, ¿cuántos no quieren ver España? ¿Cuántos no quieren ver España? Es muy difícil que juegue en México. Es prácticamente un hecho que no va a jugar en México en este campeonato. Entonces, pues, hay un ambientazo. Están en un hotel ahí que se llama... Bueno, no digo el nombre. El Gran Fiesta Americana, lo digo como información ahí. Y está la cosa ahí, pero en una fiesta... En serio, mucha gente, mucha prensa. Sabemos que hay muchos poblanos. Un saludo a Puebla. Que son españoles, y hay muchos más que se sienten españoles. Digo, cada quien se siente lo que le da la gana, no pasa absolutamente nada, Mille. Entonces, ese es la locura allá en la tierra poblana por la selección española. Obviamente, a ver, le van a dar rotación al plantel. A mí no me extrañaría de ninguna manera que para el segundo tiempo cambien a todos, ¿eh? O sea, que hagan... todos para afuera y entran los otros. Hay que probar, hay que pelotear, pero sí, a final de cuentas creo que ver a esta selección resulta verdaderamente atractivo, Mille, amigos. Que de hecho, el último partido de México 86 de la selección española fue precisamente en ese estadio, en el Cuauhtémoc, en contra de Bélgica, que pierde España en penales. En contra de la selección belga. Así que va a estar buena la fiesta. Es a las 8 de la noche. Si ustedes no van a ir a Puebla a ver a la selección española contra la peruana, lo pueden ver. Tengo información de que lo va a pasar ESPN. Para que le echen un ojo, ¿no? Y bueno, también Disney Plus. Así que ahí está lo que pasa con España. Oigan, fíjate ya, amigos, algo así medio anecdótico. Ayer en Texas, en el Kylie Field, allá en Texas, en los Estados Unidos, la selección argentina tuvo un partido amistoso en contra de Honduras. Termina ganando Argentina 2-0, igual dándole rotación al plantel, etcétera. Pero bueno, llamó mucho la atención. ¿Quién sabe qué le pasó al del sonido? Yo no sé si se quiso hacer el chistosote o qué le pasó. Pero justo antes de poner el audio del himno argentino, puso un ratito la del bombón asesino. O sea, se le fue unos segunditos del bombón asesino en vez del himno argentino. Entonces, pues todos los cantantes, ¿qué onda, no? Es un bombón asesino. Se puso fuerte la cosa. Bueno, Ville, oye, bueno, finalmente hablar del básquetbol de la NBA. Se están llevando a cabo las finales de la NBA. La verdad es que se está viendo muy, pero muy bien el equipo de los Knicks de Nueva York. Le está pegando con todo a los Spurs de San Antonio. La serie está 2-0. O sea, bueno, ya está, va muy adelante el equipo de los Spurs. Y juega contra los Knicks, pero ya juegan en el Madison Square Garden, allá en Nueva York. La gente de Nueva York está vuelta loca. Son muchísimos, pero muchísimos años en lo que los Knicks no llegaban a una final. Y bueno, comentarles los precios para ver a los Knicks en contra de los Spurs. Andan así, pues los más baratones, obviamente ya en la reventa, están en 122 mil pesos. Los más baratos, 122 mil pesos. 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Así las cosas, mi querido Ye, en los deportes. Don Yeye.
0: Gracias, mi querido Ponchito Vera. Muchas gracias. Gracias por estar con nosotros. 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Nos escuchamos en la segunda. Continuamos.
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2: Las curiosidades de tus artistas favoritos. De pequeño, Liam Payne quería ser corredor olímpico. Y para ello se levantaba todos los días a las 5 de la mañana para correr 5 millas antes de ir a la escuela. Sin embargo, su objetivo cambió cuando fue rechazado por el mismo equipo olímpico. En cualquier latitud.
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2: Esto es noticia en México y el mundo. La jefa de gobierno, Clara Brugada, presentó en la Glorieta de los Insurgentes los puntos mundialistas de Juego Limpio, un modelo para garantizar derechos humanos y prevenir la violencia durante el Mundial. La presidenta Claudia Sheinbaum inauguró un muro de contención de 10 kilómetros de largo alrededor del río Bobos con el objetivo de prevenir inundaciones en las comunidades de La Constancia, La Reforma, Troncones, La Defensa y Felipe Carrillo Puerto de los municipios de Martínez de la Torre y Misantla, Veracruz. El titular de la Secretaría de Educación Pública, Mario Delgado, dijo que terminó una etapa marcada por la confrontación, la persecución administrativa y la falta de reconocimiento al magisterio. La sección 22 de la CENTE afirmó que hasta el momento no existe ningún acuerdo para reanudar las clases el próximo martes 9 de junio, tal y como se señaló en medios de comunicación y redes sociales. La FGR puso en operación un micrositio dirigido principalmente a turistas nacionales y extranjeros para que puedan presentar denuncias ante la Comisión de Delitos Federales durante la realización del Mundial de Fútbol. Un juez de control vinculó a proceso a Jesús Corona Damián, presidente municipal de Cuautla, por el delito de delincuencia organizada con la finalidad de cometer delitos contra la salud. Hasta aquí la información, yo soy Juan Manuel Jiménez en plataformas digitales @JuanmaPregunta. Continúen con Jazzy Cervantes en XFM.
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8: Los astronautas dicen que la luna huele a pólvora usada.
9: Las 8:05.

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0: Bueno, llegó el momento de saludar, como lo hacemos los lunes, a Mónica Mandujano, que trae un tema espectacular. Ay, es que sí, a veces pasa, a veces pasa. Mónica, ¿cómo estás? Bienvenida, buenos días. Oye, vamos a hablar de la eyaculación precoz. Así que cuéntanos, por favor.
1: Sí, a veces pasa, Jessy, ¿tú crees? Vamos a hablar de la eyaculación precoz hoy. Creo que es un tema que creo que a todo mundo le pasa alguna vez en la vida. No significa que eso te diagnostique como eyaculación precoz, pero creo que es un tema bien importante. Y quiero empezar haciéndoles una pregunta. ¿Cuánto creen que debería durar una relación sexual? ¿5 minutos? ¿20? ¿30? ¿Una hora? Aquí me están haciendo caritas de no, no te pases, más bajito, más bien bajito. Y justamente es porque vivimos en una sociedad que convirtió el sexo en una competencia de resistencia. Pero la realidad es que la salud sexual no se mide con un cronómetro. Esa es la mera verdad. Y hoy quiero romper un mito. Ni durar muy poco, ni durar muchísimo, por favor, necesariamente significa una buena o mala vida sexual. Un verdadero indicador es otro. Hay placer, se sintieron conformes, hay comunicación, hay satisfacción. Ya me vieron con cara de uy, qué aburrido. Sí, yo sé, pero siempre chequen cómo está la pareja. Si realmente, si duran 30 segundos, pero los dos quedaron muy satisfechos, está bien. Ahora, mucha gente piensa que la eyaculación precoz realmente es venirse rápido, y no, porque para que exista una disfunción generalmente debe existir tres elementos. Esto es bien importante para que se chequen y que se dejen de autodiagnosticar con el peor diagnóstico posible, que es que ocurra antes de lo que la persona desea, que exista poca sensación de control de híjole, no lo puedo controlar, no me gusta, me siento súper mal, y que genere malestar o afecte a la relación. Esto es muy muy importante, porque si una pareja esté feliz y satisfecha, probablemente no existe un problema clínico. Realmente los sexólogos siempre es esta tú bien, está tu pareja bien, y de ahí ya con eso es lo más más importante. Lo que buscamos las personas que nos dedicamos a la sexología es más bien que nos sintamos bien al respecto, que nos sintamos bien con nuestra sexualidad. No importa si es de 30 segundos, 50 minutos y demás. No me vean con cara de susto, no tiene que durar 50 minutos. Es más, por favor, que no dure 50 minutos porque se me rozan, ¿ok? Entonces, como cualquier disfunción sexual, empieza cuando genera sufrimiento. No cuando alguien en internet dice que deberías de durar más o que yo les digo 50 minutos y ya se me empiezan a estresar. ¿Cuánto dura normalmente una relación sexual? Aquí viene un dato sorprendente que la verdad es que nos quitamos como esta expectativa por las películas sexuales eróticas para adultos que vemos, que es que el promedio de la penetración es aproximadamente de 5 minutos. Nada más. Entonces, no 30, no 40, no toda la noche ni nada. Realmente es que gran parte de nuestras expectativas viene de estas películas para adultos que está editado para entretener. Realmente es un medio de entretenimiento. Yo no voy a ver La Mujer Maravilla pensando que me voy a convertir en La Mujer Maravilla. Entonces, ¿por qué vemos las películas para adultos, entretenimiento para adultos, como si fuera la realidad, como si fuera educación sexual? Entonces, esto es súper, súper importante. El sexo no empieza con la penetración y tampoco termina con la eyaculación. Es decir, si se movió bien rico, o si ya salió y ya no pudiste más, ay, es que estaba muy emocionado, no tiene que terminar la relación. Muchos de los problemas que yo veo muchas veces en pareja es más esta parte de que si la persona eyacula, especialmente la persona con pene, dicen, ah, ya se acabó, bye. Y la verdad, eso hace muchísimo daño, porque no tiene que terminar como ahí. Es como, ay, te moviste bien rico y me emocioné, pero vamos a encargarnos de ti o vamos a seguirle por otro lado. Puede ayudar muchísimo. Muchas personas creen que entre más dure es mejor, y tampoco es cierto. La verdad es que aquí voy a decir un hot take. Prefiero a alguien que dure poquito y después vea si yo estoy siendo satisfecha y si yo estoy recibiendo placer, o que más bien no, o que alguien que dure toda la noche y que no se preocupe de cómo me estoy sintiendo y que me roce toda, la verdad. Entonces, esto de durar demasiado puede realmente, clínicamente, puede provocar dolor, irritación, frustración, cansancio, y también es una disfunción que puede generar mucho malestar. La meta no es romper un récord, la meta es que ambas personas disfruten. Ahora, ¿por qué pasa? Si alguien eyacula muy rápido, puede haber muchísimas razones. Mucha sensibilidad, a lo mejor mucha ansiedad o mucha expectativa de con quién ibas a estar, mucho estrés, si en tu trabajo o en la vida en general estás con mucho estrés, puede haber eyaculación precoz, miedo a perder la erección, también es porque, no, se me va a bajar, entonces vamos a sacarlo rápido, y por eso la disfunción eréctil y la eyaculación precoz vienen de la mano, porque tratando de curar una, echamos a perder la otra, ¿sí? Entonces nos vamos hacia el otro extremo y eso puede llegar a ser muy problemático. También puede ser por mucho tiempo sin actividad sexual. Aquí, dato curioso, las personas con próstata tienen que eyacular 21 veces al mes para tener una salud prostática ideal. Entonces, la autoestimulación es una muy buena herramienta si su persona, su pareja no quiere. Sí, la autoestimulación, aquí me están viendo de, ay, ya nos estás diciendo que nos vamos a autoestimular. Pues sí, sí, por favor. Y también hay factores biológicos. Pero también existe el extremo contrario. Hay personas que tardan muchísimo y no pueden eyacular. Y eso puede relacionarse con depresión, con ansiedad, con algunos medicamentos, con el alcohol, con la diabetes, con problemas neurológicos, con cansancio, con alteraciones hormonales. Entonces, yo siempre les digo, antes de que vengan a consulta, por favor, revisen con su médico, porque las sexólogas en general somos psicólogas, psicólogas sexólogas. Hay sexólogos médicos y sexólogas médicas. Pero en general somos psicólogos, sexólogos, y vamos a ver qué está en la mente, porque el cerebro es el órgano sexual más importante. Entonces, bueno, vamos a ver qué hay en el cerebro, pero vamos a descartar que no haya problemas hormonales, vamos a descartar que no haya un problema de algún nervio por ahí y demás. Entonces, depende del cerebro, de las emociones, de las hormonas, la salud física, el contexto, si te peleaste con tu pareja, si tienes mucha ansiedad de que tu pareja te vaya a dejar, este tipo de cosas. Pero la verdad es que rara vez es tan simple como parece. Yo les podría dejar un reto de 8 semanas y les curo la eyaculación precoz, y sí les voy a curar el síntoma, pero no les voy a curar la causa. Entonces, si no les curo la causa, van a regresar a la misma bronca. Entonces, mejor que veamos todo poco a poco y con más pausa para que tengamos estas cosas. Ahora, no lo hagas personal. Una de las consultas más frecuentes que recibo es: mi pareja terminó muy rápido, ya no le gusto, le aburro, qué egoísta, mi pareja no pudo terminar, ¿será que ya no la traigo? Entonces nos tomamos la eyaculación de las personas como algo muy personal, cuando la mayoría de las veces, hay veces que sí, pero la gran mayoría, la respuesta es que no es nada personal, no hay que tomárnoslo tan personal. No todo lo que ocurre en la cama, hasta el deseo hacia la pareja, puede ser hacia nosotros en específico. Puede ser que habla de estrés, de ansiedad, depresión, de cansancio, y entonces en lugar de pensar qué estaría pasando en su cuerpo, si es por mí, hay que pensar qué estaría pasando en su cuerpo, en su mente, y qué pasa, qué puedo hacer como pareja. En lugar de burlarnos y quejarnos y hacer cara de decepción, hay que ver: ok, qué bueno, acabaste, lo disfrutaste, te la pasaste bien, ¿qué te parece si, oye, yo no acabé, qué te parece si seguimos jugando, si me sigues tocando? Me encanta cuando usamos este juguete, me encanta cuando me tocas, tienen lengua, dedos, manos, piernas, juguetes, un montón de cosas para hacer. Entonces, en lugar de quejarnos y tener esta parte de presión, vamos a enfocarnos en lo positivo y hablarles en lo positivo de: ay, me sigo aprendiendo un montón y quiero seguir contigo otro ratito, vamos a disfrutar juntos, aunque ya has acabado la eyaculación. Entonces, quiero dejarles una idea. El peor enemigo de la sexualidad es la presión por rendir, en general. No existe una duración perfecta, existe una sexualidad que se disfruta. Entonces, vamos a ver que lleguemos cuando queramos llegar, no mucho tiempo, no poco tiempo, sino realmente cuando queramos llegar. Si dejemos de medir el sexo en minutos, vamos a medir el sexo en cuánto nos comunicamos, qué también nos las pasamos, qué tanto nos divertimos, y que no termine la eyaculación. Porque aparte, la eyaculación y el orgasmo son dos cosas diferentes. Si estás eyaculando y tienes frustración, y siquiera sentiste rico, quiere decir que estás teniendo una eyaculación, pero no un orgasmo, y hay que ver con algún terapeuta alguna situación. Y hay muchos recursos en internet, solo chequen que sean de fuentes confiables para poder trabajar este tipo de cosas. Por ejemplo, yo tengo un video en YouTube de ejercicios de Kegel que pueden ayudar mucho a este control, o pueden ir a una consulta con un profesional e ir viendo su caso individual, porque les digo, luego la causa, si no la curamos, va a regresar o se nos va a ir a la disfunción eréctil. Entonces, aquí eso es todo. Les dejo mis redes por cualquier cosa. Como les dije, chequen mi video de YouTube, que está como sexóloga-monmandujano. En Instagram estoy como sexóloga-monmandujano y en Twitter y demás. Muchísimas gracias. Y eso es todo por hoy, Jessy.
0: Gracias, Mónica. Gracias. Síganla en redes sociales. Tiene siempre temas muy interesantes y está muy pendiente, además de contestar todas las dudas que llegues a tener en torno a los temas que aquí se mencionan, ¿ok? Vamos entonces a continuar. Gracias, Mónica. Continuamos con este programa.

0: 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Bien, vamos con la onda retro en la Estación Naranja.
1: 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Durante el torneo de selecciones de fútbol en México 1986, los seleccionados mexicanos sorprenderían a la afición, y no necesariamente dentro de las canchas, sino en la música, ya que para darle más color al campeonato que se celebraría en nuestro país, los directivos de la Federación Mexicana invitarían a todos los jugadores a interpretar una canción, el equipo tricolor. Con el objetivo de desarrollar y fortalecer un vínculo entre afición y sus seleccionados, se invitó a los compositores Rafael Guadarrama y Manuel Bautista para dicha encomienda. Para su producción, se pensó en una iniciativa muy poco convencional para la época. No era precisamente traer a algún cantante o grupo famoso de moda, sino a los mismos jugadores mexicanos.
2: El equipo tricolor tiene mucho corazón y en la cancha lo demostra.
1: Para su realización, los jugadores tuvieron que aprenderse y grabar la canción en tiempo récord, entre 4 y 5 horas. Manuel Negrete y Carlos de los Cobos fueron algunos de los jugadores que destacaron en la producción, ya que contaban con algo de experiencia dentro de la música. El esfuerzo colectivo dio frutos, dando como resultado una melodía y video que al transmitirse en todos los medios de comunicación de aquel momento, quedaría plasmada como uno de los símbolos más recordados de aquella justa deportiva. De los grandes ausentes, tanto en la grabación de la canción, el video, así como en la portada del disco, fue el delantero Hugo Sánchez, quien en ese momento se encontraba con su equipo el Real Madrid. Se dice que para la grabación de las voces, los productores se apoyaron en otros cantantes profesionales, entre ellos el comediante y cantante Rubén Cerda, quien utilizó distintos tonos para simular un colectivo de voces. El tema en un principio se llamaría Adelante México, pero gracias a la letra tan pegadiza, los fans la nombrarían como el equipo tricolor. La letra brillaba por su color patriótico, el orgullo nacionalista y el compromiso de brindar una excelente representación en

desgracia. La selección de nuestro país no alcanzó el objetivo, pero sí nos regaló uno de los goles más bellos en la historia de esta competición bajo los pies de Manuel Negrete, y que junto con la melodía, el equipo tricolor, quedarían como elementos imborrables de aquella justa deportiva de México 86.

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5: 8:35.
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1: Apre-

0: salud financiera. Y saludo con cariño y además agradezco mucho que esté en este programa, Juan de Ávila. ¿Cómo estás, Juan?
1: ¿Qué tal, Jesse? ¿Cómo estás? Muchas gracias. Te doy un saludo a ti y mandamos un saludo a toda tu audiencia, que es un montón.
0: No, hombre, la verdad es que me da mucho gusto que estés acá porque no hay nada como... Siempre dice, ¿no? Lo más importante es checar cómo andas de la salud. Es más, cuando le pides a Dios o a la Virgen, dice, primero pide salud, cabrón, y luego ya pide lo demás. Aunado a la salud física, emocional, la salud financiera es bien importante para que las otras dos estén bien.
1: Es que la salud, cuesta un dineral. O sea, si no tienes dinero, no. O sea, intenta tener salud y una familia bonita sin dinero y si lo logras, me avisas. Es un elemento muy importante y durante muchos años era como que, no, el dinero no lo es todo, no, la familia, los amigos. Sí, trata de tener una familia bonita, amigos y salud. Sin dinero, y luego me platicas.
0: No,
1: hombre, puede.
0: Complicadísimo.
1: Va de la mano.
0: Oye, y hoy vamos a hablar de estos eventos deportivos por los que luego uno tira y tira y tira. Y cuando pasan, voltea uno a ver la cartera, debe todo, gastó todo, luego disfrutó por momentos. Esta pasión por una justa deportiva, ¿cómo hacer que no nos dejen la ruina, Juan?
1: A ver... La pasión deportiva de cualquier... o sea, por ejemplo, en San Antonio, Texas, acaban de hacer un... van a hacer un impuesto especial para que los ciudadanos paguen por un estadio.
0: Oh.
1: O sea, ¿y quién votó a favor? Pues los ciudadanos que son fan del equipo de básquetbol. La pasión deportiva... cualquier pasión te puede llevar a la ruina. Pero las experiencias deportivas cuestan un dineral. Y ojo... tú puedes amar a tu equipo, a lo que sea, pero tú no eres millonario. Entonces, tú no tienes por qué pagar millonadas para ir a jugar millonarios. El que está jugando sí es millonario. El equipo gana mucho dinero. No te necesita. No necesita que tú te endeudes. Necesita que lo apoyes, sí, que le eches porras, ok. Pero no necesariamente que compres una experiencia por 48 meses sin intereses cuando no te alcanza. Ojo, tienes el dinero para un boleto de un partido de lo que tú quieras, que te cuesta 30 mil, 80 mil, 90 mil pesos, 3 mil, 5 mil, 7 mil dólares, págalo. Tienes el dinero, págalo. Es tu decisión, es tu lana. Pero si no lo tienes, a ver, te vas a endeudar y vas a tener problemas de colegiaturas al rato o de pagar, no sé, la mensualidad del carro, la hipoteca, porque te fuiste a vivir la experiencia y a lo mejor mañana me muero y Dios proveerá y para eso trabajo. No, pues la verdad, no seas...
0: Sí, totalmente. Y te quedas corto, ¿eh?
1: Porque es radio, si no les hubiera dicho otra cosa.
0: Ahí te va. Alguna vez lo hice con la Fórmula 1. ¿Cómo me arrepentí? Porque aquí en la empresa salió el rollo de que no, compra unos boletos para una suite, te lo vamos en meses. Dije, voy. Che, güey, la suite, claro.
1: Claro,
0: ¿no?
1: Claro.
0: No, hombre. Ah, terminé ni yendo los 3 días. Al final fue la vez que Checo se salió de la pista. Y no, yo seguía con los
1: meses. ¿Tú seguías pagando?
0: Seguía pagando. Entonces, no fue algo que yo me autorrecomendara para volver a hacer.
1: Te dejaste ir por la emoción, por la pasión. Es lo que te digo. O sea, la pasión en los deportes, la pasión, a ver, en los vicios, la pasión en el juego, la pasión en todo. Si no haces las cosas pensando con el cerebro, vas a acabar mal.
0: Pero es que son instintivos. A mí esa la Fórmula 1 fue de... ¡Ah, sí! ¡Palo! ¿No?
1: A ver, está hecho para eso. O sea, tú no cometiste un error, caíste en una trampa. Gastan millones, fortunas en publicidad precisamente para eso, para que tú digas, sí, me lo merezco. ¿Cuándo va a volver a ser? ¿Cuándo va a volver a venir este evento? ¿Cuándo va a volver? O sea, entonces dices, lo voy a hacer. Ahora, yo no soy fan de los deportes, por eso para mí es tan fácil decirte no gastes en esa pendejada. Pero entiendo que la gente es muy apasionada. Pero a ver... yo soy muy apasionado de la tecnología y, por ejemplo, hay una feria en Las Vegas que es el Consumer Electronic Show.
0: El CES.
1: Yo ya sé que es cada año. Pues yo desde ahorita estoy ahorrando para el siguiente. Tú ya sabes cuándo es la siguiente Fórmula 1. Si te gusta mucho, ya debes de saber cuándo es y hasta dónde es. Si te gusta mucho el básquetbol, ya sabes dónde va a ser el siguiente partido chingón y cuándo. Ve ahorrando. O sea... ¿por qué lo decides de último momento? Eso es lo que te tiene o lo que puede tener a la gente jodida y ahogada en deudas. La gente gasta más de lo que tiene y eso nunca te va a llevar a nada bueno. No hay manera.
0: ¿Y habrá una fórmula para que una vez que lo hiciste, porque es instintivo, lo controles?
1: Híjole, no, pues ahí sí tendríamos que invitar a algún psicólogo o alguna psicóloga, porque eso es un tema meramente mental. O sea,
0: pero de administración, por ejemplo, porque yo cuando lo gasté, luego dije, no, pues ahora voy a quitar este y este y este gasto para poder,
1: claro,
0: solventarlo.
1: Porque no ganas más dinero. O sea, no, tú tienes un ingreso.
0: Sí, señor.
1: Entonces, o pagas una cosa o pagas otra. Entonces, lo que tienes que tener es un presupuesto. No tener un presupuesto, ponga mucha atención usted que va manejando. Bueno, no tanto porque luego choca. O sea, ponga la suficiente atención. Si tú no tienes un presupuesto, es como si mañana te vas a Dubái sin GPS. Si no sabes en dónde estás, no sabes cómo vas a llegar a donde quieres llegar. Entonces, lo primero que tienes que tener es un presupuesto. Anota en tu celular, en un Excel, en una hojita, en donde quieras, anota tus gastos. O sea, tarda, este mes empieza, o la quincena que entra empieza a anotar todo. Comida en la oficina, le invité los tacos a no sé quién, me compré estos tenis, estas aplicaciones de streaming, todo anótalo. Y al final del mes, date cuenta qué sí necesitas realmente y qué no. ¿Cuánta gente hay ahí que tiene 4 o 5 plataformas para ver contenido digital y nada más usa una? O sea, entonces, si no tienes un presupuesto, estás jodido, estás condenado a la jodidez. No importa si ganas 10 mil, 100 mil o 1 millón. Si no sabes qué estás haciendo con tu dinero, ya te llevó la chingada.
0: Oye, y me quedo con la planeación que dijiste. Si sé que viene la Fórmula 1, el torneo mundial de no sé qué, pues yo ya sé que viene en un año, en 10 meses, pues lo puedo planear. Es decir, puedo ir ahorrando mensualmente una lanita para completar el boleto o el viaje o qué sé yo, porque el Super Bowl, porque no sé qué, ¿no? La planeación también termina siendo importante, ¿no?
1: Es el cimiento de todo. A ver, yo te repito, pues no sé de Fórmula 1, pero ahorita voy a investigar en Google cuándo es la siguiente Fórmula 1 en México.
0: Octubre debe ser, ¿no?
1: Dice aquí que el gran premio será del 1 al 30 de octubre y del 1 de noviembre al... Ok, será el 30 de octubre y el 1 de noviembre de 2026. Ya está muy cerca, ya no alcanzas. Sí. O sea, ya porque, no, porque es un evento caro, ya sí, no, a claro. Menos de que tengas mucho dinero.
0: Que no es el caso.
1: Pero no es el caso. Entonces, por ejemplo, a mí esta ida a Las Vegas del Consumer Electronics Show, voy un año sí y un año no. Porque antes, por pasión, iba cada año. Y me di cuenta que la neta, de un año a otro no había tanto cambio en la tecnología.
0: No
1: cambié mucho.
0: Sí, no.
1: Entonces, ahora lo que hago es voy un año al CES y un año al NAB. Al de National Association of Broadcasters.
0: Ajá.
1: Entonces, que seguramente también te encanta. Entonces, ese evento te cuesta más o menos 7, 8 mil dólares. Bueno, pues divido los 7, 8 mil dólares entre 12 meses y ahí voy ahorrándole. O sea, voy separando el dinero. Yo soy enemiguisísimo de lo de los meses sin intereses, porque hay gente que compra el viaje, o sea, se va de vacaciones a meses sin intereses. Entonces regresas del viaje, un poquito lo que te pasó en la Fórmula 1, y sigues pagando. A ver, ¿cuánto duraste en el evento ese de la Fórmula 1? Vamos, tres días.
0: Mira, pero no fui el viernes, regalé los boletos. Okay. Realmente fui sábado, que me aventé de 12 a que terminó la carrera, como de 11, de 12 a 4 de la tarde. Y el domingo de 11 a 4 de la tarde. Échale que serían 8 o 9 horas. Entre 10 los dos días.
1: 10 horas. 10 horas
0: entre los dos días.
1: O sea, comprometiste 12 pagos, o sea, pagos de tus ingresos por 12 horas. O sea, sí, de a mes por hora.
0: De a mes por hora.
1: No lo vuelves a hacer.
0: Lo has dicho un par de veces en este programa. Sí, y hay que reconocer cuando la cometes.
1: Digo, sí, ya, no, es que aparte, así es como se aprende.
0: Hasta la disfrutas.
1: No he bailado, quien me lo quita.
0: Pero no lo vuelvo a hacer.
1: Pero la experiencia tampoco nadie te la quita.
0: No.
1: Ya aprendiste.
0: Muy bien, y aparte aprendí. Y pero no lo vuelvo a hacer.
1: Exactamente.
0: ¿Cuál sería la reflexión?
1: Si no tienes dinero para apoyar a tu equipo, no lo apoyes. Apóyalo en tu casa. O sea, puedes ver el partido en tu casa, en la tele, con tus amigos, organizas una carne asada, algo. Y ya, o sea, y lo cierto es que, de verdad, los jugadores de élite de los que tú eres el gran fan, ni en el mundo te hacen.
0: Sí,
1: entonces
0: les vale más.
1: No gastes,
0: más otro.
1: No gastes millonadas en ir a ver a jugar millonarios.
0: Eso, muchas gracias, Juan de Ávila, por estar con nosotros. Tus redes sociales.
1: Gracias a ti, Jesse. Yo soy Juan de Ávila MX, estoy en TikTok, en Instagram y en YouTube. Búsquenme más en Instagram, porque en TikTok hay un chorro de Juan Piz, o sea, Juanes Piratas. Te agradezco mucho a ti y al público que nos hace favor de escucharnos.
0: Nos escuchamos la próxima. Gracias.
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3: Para México 70, el comité organizador planeó la idea de permitir a los equipos presentes una camiseta sin número para el jugador al que se le asignara el número 13, si este no deseaba utilizarlo por considerarlo de mala suerte. También se consideró cambiarlo por el número 23. Dichas alternativas no se concretaron y varios jugadores eligieron el número en cuestión, al considerarlo como un talismán de la buena fortuna. Uno de ellos fue el delantero Gerard Müller, quien pretendía alcanzar el récord del francés Jos Fontaine, goleador del Mundial de Suecia 1958, con 13 goles. Por desgracia, Müller no empató dicho récord, pero sí se consagró como el máximo anotador de aquella justa con 10 tantos.
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6: Las 9:03.
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4: Esto es noticia en México y el mundo. El sistema de transporte colectivo Metro informó que reabrió la estación San Antonio Abad de la línea 2 luego de concluir trabajos de remodelación integral y conexión con el parque elevado. La Comisión Permanente del Congreso de la Unión dio a conocer que discutirá el próximo miércoles el nombramiento de Roberto Lacerri como embajador de México en Estados Unidos. La diputada federal del PAN, Noemí Luna, presentó una iniciativa para que las investigaciones por presunta negligencia médica se realicen con precisión técnica y justicia de contexto. El partido Movimiento Ciudadano dio a conocer su nueva campaña mediática México cree en México, que calificó como una apuesta para cambiar la forma en la que se hace política. La Comisión Nacional de los Derechos Humanos llamó a los tres órdenes de gobierno a que garanticen la integridad física, psicológica y moral de periodistas. Y finalmente le informo que elementos de la Armada de México aseguraron 1.3 toneladas de cocaína en aguas del Océano Pacífico al sur de Guerrero. Hasta aquí la información, yo soy Juan Manuel Jiménez en plataformas digitales @JuanmaPregunta. Continúen con Jessy Cervantes en XFM.
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3: Mario Girón.
4: Originario de Monterrey, Nuevo León, a los 12 años participó en el programa de talentos La Voz Kids, donde tuvo como coach a Carlos Rivera.
5: 18 años se consolidó como una de las mejores voces jóvenes de su generación, tras coronarse ganador de la Academia 2024. Su interpretación de clásicos como El Triste le valió el reconocimiento del público y el respeto de la crítica.
4: Canciones como Por Ella y Tuyo lo han llevado a consolidarse en la escena musical actual.
5: Hoy aquí en la cabina de Jesse Cervantes, en Exa, Mario Girón.
1: Es el lunes, inicio de semana, el lunes 8 de junio del año 2026. Mario Girón, qué gusto saludarte, bienvenido a Exa, qué gustazo tenerte acá. ¿Cómo va la vida? ¿Cómo va la carrera artística?
6: Excelente, Jesse, estoy muy emocionado, estoy muy feliz, me hacía muchísima ilusión desde muy pequeño venir a la cabina, especialmente contigo, y bueno, ahora estoy cumpliendo un sueño, y pues la verdad es que me siento muy emocionado, me siento muy feliz, agradecido porque me recibiste el día de hoy, y pues la vida va bastante bonita, la vida que estoy viviendo ahora es la vida que soñé desde muy chiquito, y espero que vengan cosas mucho mejores.
1: Oye, cuéntame de este tema de tu carrera artística, ¿cómo le platicarías en un resumen al público la historia de Mario Girón?
6: Pues mira, soy un soñador, y creo que también un luchador. Me gusta buscar oportunidades. Desde muy chiquito me empezó a gustar cantar y me empezó a gustar conectar con la gente. Y es por eso que empecé a buscar oportunidades en reality shows. Estuve en un reality show en Monterrey, yo soy de Monterrey, Nuevo León. Estuve en un programa local, luego estuve justamente en La Voz Kids. Ahí quedé en segundo lugar y bueno, ahora llegó la oportunidad de la academia. Y pues la verdad es que yo sigo buscando oportunidades, sigo tocando puertas y pues sí, para que esto explote en algún momento, si Dios quiere.
1: Sí, porque sabes que lo importante de los realities es de pronto sacudírtelos y ya emprender tu camino.
6: Totalmente.
1: Tomar alas y los que han salido y que han consolidado una carrera, Yuridia, Carlos Rivera, digo, por poner un par de nombres ahí.
6: Claro.
1: Es lo que han hecho, o sea, se han sacudido los realities, se han convertido su vida en vida de estrellas.
6: Totalmente, totalmente, y son dos de mis grandes ejemplos, justamente, no precisamente porque participamos en el mismo concurso, sino porque creo que en la música actual, en español, no hay nadie más grande que ellos. Entonces, sin duda, creo que lo que han manejado con su carrera ha sido magnífico, que claro que ellos no olvidan de dónde vienen, de los raíces de que estuvieron en este concurso, pero como dices, poco a poco se han ido despegando y esperemos eso pueda pasar también conmigo.
1: Oye, eres muy chico, ¿cuántos años tienes,
6: cara? 19 años.
1: ¿Qué creciste escuchando?
6: Pues todo lo que canto, me encanta las baladas románticas, me encanta Luis Miguel, Carlos Rivera, me encanta Alejandro Fernández, José José.
1: Porque mucho de lo que uno, yo así lo digo, ¿no? Mucho de lo que uno es musicalmente es porque lo mamó, es decir, porque en casa lo escuchó.
6: Claro.
1: Porque tus papás desde muy chiquillo ponían tal canción, los tíos, o las comidas de los domingos. Tú eres muy joven, pero pues realmente está recurriendo a clásicos.
6: Sí, y me encanta, y es una de las cosas que he querido defender a capa y espada, porque creo que ahorita el mundo de la música se está yendo por varios lados, pero creo que retomar seguir con esto del romance, seguir con esto de las baladas, es muy importante y creo que no debe de morir nunca.
1: ¿Para ti cuál es la balada más bonita que existe?
6: Ay, Dios mío. Mira, esta pregunta me la han hecho mucho y siempre voy a decir la misma. A mí, Amarte es un placer, interpretada por Luis Miguel. me encanta. Y creo que es una, creo que primero la compusieron como poesía y luego le pusieron música porque es una letra increíble.
0: Oye, hay otras de, también del mismo Sol, por la esa de No sé tú, de Maestro claro. Manzanero, o sea, ahí.
6: No, no, no. También Luis Miguel es uno de los tops.
0: Oye, pero además, me han dicho mucho que interpretas una de las canciones más complicadas de cantar o de interpretar por el manejo del aire que hay que tener para llegar, hacerle llegar a la gente una de las grandes canciones del maestro Cantoral, que es El Triste.
6: Así es, bueno, he tenido la oportunidad de interpretarla en diferentes partes de mi vida. La primera vez que la interpreté en vivo con un público fue, yo estuve en un concurso en Monterrey, en un que era un restaurante. Era un restaurante, entonces a mi mamá le salió la publicidad.
0: ¿Cómo se llamaba el restaurante?
6: Ay, no me acuerdo. No me acuerdo, creo que ya no existe. ¿No? Ya bien viejito yo, ¿no?
0: Pero bueno, en un restaurante.
6: En un restaurante de Monterrey, y recuerdo que a mi mamá le salió la publicidad en Facebook y me dijo, oye, ¿quieres ir? En ese momento el primer lugar se ganaba 10,000 pesos, entonces 10,000 pesos para mí era, no manches, me voy a comprar todos los juguetes del mundo. Yo tenía 10 años y dije, me voy a comprar todos los juguetes que yo quiera, ¿sabes? Entonces le dije, vamos a ver qué pasa. Fue toda mi familia de Monterrey a apoyarme y justo... ese mismo día iba pasando las rondas y en la final justamente cantó El Triste. Después, bueno, la seguí cantando, pero ya no para un público en específico. Y bueno, llega la oportunidad de la academia, que fue, yo la considero una de como de película, haz de cuenta, porque el hecho de que me hayan entregado esta canción, que es una canción de final de concurso, que me hayan entregado la oportunidad de interpretar esta canción en el reality más importante de Latinoamérica, además con una orquesta sinfónica atrás que dirigía el maestro Chacho Gaitán, fue increíble y fue de ensueño.
0: Oye, ¿y pues la cantas o qué?
6: La cantamos.
0: Sí,
6: la echamos, ¿no? Claro que sí.
0: Sí, pues digo, para el lunes, para que la gente empiece así con todo el...
6: Claro que sí.
0: El rigor del mundo. Mario Girón está con nosotros. Es el lunes 8 de junio. El Triste.
6: Venga.
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0: tengo que pararme a aplaudir, cabrón.
1: Qué bonito estuvo.
2: Muchas gracias.
0: Qué bonito.
2: Venga.
0: ¡Wow, cabrón! Qué manera de cantar de este hombre.
3: Muchas gracias.
0: Apréndanse el nombre, que seguro después van a estar comprando un boleto para verlo en el Auditorio Nacional.
2: Dios te oye, ay, Dios mío.
0: Siempre me oye.
2: Por favor.
0: Siempre me oye, siempre pasan las cosas en este programa, Mario Girón. Qué bonito canta. O sea, la verdad te había oído. La verdad es que en la academia no te vi.
3: Ajá.
0: Mi hijo, que por ahí anda, me dijo, oye, no, sí está muy cabrón. Y no, hombre, qué cosa. O sea,
3: Muchas gracias,
0: es muy complicado. Mira, a Sanz es muy complicado cantarlo.
3: Claro.
0: Y esta canción del Príncipe es complicadísimo. O sea, no es una canción fácil. O sea,
3: sí tiene su grado de dificultad, pero.
0: No, aparte la cantó súper tranquilo, relajado, sin todavía se rascó la nariz, sin estrés alguno. No, qué bárbaro. O sea, güey, yo estaba así poniendo mucha atención a tu práctica vocal. Y no, cero esfuerzo, o sea, muy bien.
3: Muchas gracias. Trato de interpretarla con todo el sentimiento, con todo el respeto del mundo. Y pues afortunadamente a mucha gente le ha gustado mi interpretación y me siento súper agradecido.
0: Ahora, es bien importante que también saliendo de estos realities, emprendas tu camino de tus éxitos.
3: Claro.
0: O sea, que empieces a hacer tu catálogo, que es donde empieza el nombre del juego. Es decir, ya cantaste un par de canciones, el triste, pero tienen que llegar tus éxitos, tienen que llegar tus canciones, tienen que llegar las interpretaciones tuyas.
3: Así es.
0: De canciones para ti, no sé si compongas o no. ¿Qué quieres de la vida?
3: Pues mira, como lo mencionas y como lo platicábamos al principio, estoy muy enfocado en defender como este lado romántico baladesco. Me encanta la balada y una de las cosas que repito mucho y es porque es verdad que creo que la música en la actualidad está tomando como un giro. ¿Por qué? Porque las canciones que están de moda o si tú te vas a las listas de popularidad, las canciones más escuchadas tienen temas, abordan temas que la juventud puede escuchar y puede incitarlos a hacer ciertas cosas que muchas veces no terminan bien. Entonces creo que cantarle al amor, cantarle al desamor, cantarle a una pareja, dedicarle una canción, siempre va a ser bonito y creo que eso nunca termina mal. Entonces estoy defendiendo a capa y espada todo lo que tiene que ver con la balada romántica y es por eso que justamente, obviamente saliendo de la academia, ocurrieron muchas cosas y por X o Y no pude sacar música inédita. Tuve que sacar un EP de covers queridísimos que me encantan, pero luego, bueno, ya se alivianaron un poco las cosas y tuve la oportunidad de sacar música inédita. Y la primera canción que saqué se llamó La Indicada. Ahorita tengo tres sencillos afuera, es La Indicada, Por Ella. Y ahorita estamos con Tuyo. Y la verdad es que lo he estado disfrutando mucho. Yo en este momento no compongo, pero he estado poco a poco involucrándome un poco más en el tema de la composición. Y pues la verdad es que me está encantando todo el proceso de seleccionar la canción, irla a grabar, después cantarla en los conciertos y que la gente la cante conmigo, pues también es muy bonito.
0: Que hoy es una de las armas más poderosas que tiene el intérprete, el cantante, estar en un escenario y cantarle a la gente fuera de las redes sociales y
3: claro,
0: todo esto, ¿no?
3: No, y es lo que más disfruto. Digo, yo soy una persona que, digo, no sé si está bien que lo diga, pero soy una persona que batalla mucho con las redes sociales. Como que no traigo ese chip de querer grabar todo y eso se me complica un poco, pero justamente lo que mencionas, lo que yo más disfruto y lo que más me llena el corazón y me llena de ganas de seguir haciendo esto es cantarle a la gente, ver cómo la gente siente. Me ha tocado muchas veces cantar y que la gente llore, por ejemplo. Eso también me parece súper bonito y es lo que me llena el alma.
0: Es que no hay emoción más grande que eso. Estar en un escenario, cantar y que alguien reciba la emoción de tu interpretación, de la inspiración de quien compuso la canción.
3: Claro.
0: Y suelte un llanto, suelte una lágrima o dos. Porque imagínate lo que viene en su mente para llorar.
3: Claro, no, por supuesto. Por ejemplo, esta canción, la primera que saqué, se llama La Indicada y es de un desamor duro. Y me tocaron muchos mensajes que me llegaban diciéndome, te la bañaste, ¿no? O sea, es una canción bastante fuerte, me pegó. Y bueno, también luego sacamos Por Ella, que es una canción súper romántica, que sacamos el 14 de febrero, para el 14 de febrero. Y también una canción súper dedicable. También me llegaban muchos mensajes de Mario, es que haz de cuenta, describiste a mi mujer, ¿no? Entonces, pues me encanta que la gente conecte, me encanta que la gente sienta lo que quiero expresar y pues nada más bonito es el lenguaje universal, ¿no?
0: Sí, claro. Oye, cántanos la indicada, ¿no?
3: ¿Cómo no? Vamos a echarla.
0: Venga.
3: Venga.

0: Live, Mario Girón con nosotros. Oye, ¿qué viene? Me encanta porque creo que además hoy, dentro de toda esta tormenta de temas psicóticos que hay en las redes sociales, que llenan a las chicas, a la juventud, de tanta información tan extraña que le llega de tantos lugares, con este tema de la ansiedad tan presente, de la depresión, de la soledad, el que puede existir un príncipe azul hoy es muy necesario.
1: ¿Tú crees?
0: No, hombre, no lo crees, estoy convencido.
1: Pues mira, algo que también me gusta enfocarme mucho siempre que canto es específicamente dirigirme a las damas. Creo que parte de mis grandes ídolos son, pues sí, grandes galanes, ¿no? El ejemplo de Chayanne, el ejemplo de Carlos, el ejemplo de Luis Miguel. Entonces creo que trato siempre de agarrarle lo mejor a cada artista y ponerle obviamente mi esencia. Y claro que me encantaría, digo, si así lo quieren tomar como un príncipe, pues
0: no, ¿dónde estaría? No, es que digo, yo lo digo en el sentido, bueno, poético, no sé cómo se llame, ¿no? Pero la verdad es que es importante, porque hoy imagínate la gran cantidad de niñas que están solas. Claro. Y que luego no las escuchan, solo teclean con ellas.
1: Claro.
0: Y qué importante es tener un ídolo blanco que cante al amor o al desamor y que se dedique a darles un mensaje bien positivo, bien bonito, que las quiera, que las escucha. O sea, no manches, claro. Eso es una locura.
1: Claro, claro. Y es lo que vamos a seguir defendiendo, te lo prometo. Y así vamos a seguir haciendo música exactamente con un buen mensaje, con un mensaje bonito, con un mensaje. A mí me encantaría en un futuro, obviamente, hacer una canción con la que la gente se pueda casar, por ejemplo, o bailar en su vals. No sé, me encantaría ser como ese, no sé si esté bien que lo diga, pero me gustaría ser ese representante del amor. O sea, que cuando la gente piense en amor, diga Mario Girón.
0: ¡Qué bonito! No, está increíble. La verdad es que son sueños diferentes, pero bien positivos y bien sumadores. La verdad es que claro. eso es lo más importante. Mario, de verdad te deseo toda la suerte del mundo. Gracias por estar mucho. Aquí. Qué bonito cantas.
1: Muchas gracias, Jesse. Gracias por el espacio. De verdad que no es porque esté aquí, pero realmente era un sueño venir a esta cabina, conocerte, tener una entrevista y bueno, que me prestabas a tu increíble público.
0: Oye, y te voy a decir una cosa. Bienvenido cuando quieras.
1: Gracias, muchas gracias.
0: Es un placer tenerte acá y insisto que sea una larga carrera.
1: Te agradezco mucho. Oye, no sé si me permitas invitar a tu público. Este 27 de junio voy a tener un concierto aquí en la Ciudad de México. Okay. Por supuesto que estás invitadísimo.
0: 27 de junio,
1: 27
0: muy bien.
1: De junio en la sala Pepsi Black. Vamos a estar ahí cantando. Okay. Un concierto increíble. Trato de ser versátil musicalmente hablando. Me gusta mucho, por supuesto, te digo, la balada y es como mi especialidad, por así decirlo, o lo que más disfruto. Pero también en el concierto tenemos un poco de salsa, tenemos un poco de mariachi, metemos mariachi. Y la verdad es que la van a pasar muy padre. Es un concierto que le hemos puesto todo el corazón y que si la gente tiene la oportunidad de ir este 27 de junio, no se lo pierdan porque vale completamente la pena.
0: Pues ya está, 27 de junio.
1: Así es, sala Pepsi Black.
0: Sala Pepsi. ¿Hay boleto a la venta?
1: Claro, en eTicket.
0: Ya está, en eTicket están los boletos, sala Pepsi Black.
1: Así es.
0: 27 de junio, Mario Girón en concierto. Sí. Muchas gracias, ¿eh?
1: Gracias, Jesse. Un abrazo.
0: Gracias, Mario.
1: A todos.
0: Felicidades. Vamos a continuar con este programa el lunes.
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5: 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Ayudan a recuperar energía sin afectar el sueño nocturno. También intenta mantener horarios regulares y un ambiente cómodo para dormir. En Atlas del Descanso sabemos que mamá también necesita recargar, porque para dar lo mejor cada día, primero hay que descansar bien.
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8: 9:38.
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3: Mi querido Gil Gilillo, vamos con la segunda de espectáculos en esta mañana del lunes. ¿Qué nos cuentas? Buenos días.
4: Mi Jesse, buenos días a todos. Pues ya están los festejos a todo lo que da en torno a esta

0: pues justa, futbolera, ¿no? Como le dicen. Porque le pueden decir de muchas formas, pero nosotros tenemos que decirle de las formas en que no les dice todo el mundo. Y por lo pronto, lo que sí podemos comentarles es que prácticamente mañana, el día 9 y 10 de junio, se van a llevar a cabo en el Auditorio Nacional dos conciertos, los anuncian como únicos e irrepetibles. Se llama México Vibra, y la verdad es que lo que llama la atención pues es la cantidad de estrellas que formarán parte de estos recitales específicamente preparados para esta celebración, que prácticamente pues verá la luz a partir de este 11 de junio en el Estadio Ciudad de México, ¿no? Le dicen Estadio Ciudad de México. Y bueno, pues ahí ya en el marco de este evento importantísimo a nivel mundial, pues hicieron este concierto en donde van a participar varios estrellas, como les decíamos. Estarán por ahí Lucero, Mijares, Emanuel, Carlos Rivera, El Recodo, mis amigos del Recodo, Los Ángeles Azules, Aída Cuevas, Benny y Timbiriche, que en este es como un pre-reencuentro, porque no están todos los integrantes de Timbiriche. Vamos a decir que fue como un reencuentro de Timbirí, ¿no? Faltaron Che, ¿no? O el Timbirí, o el Timbi, porque no llegan todos los integrantes, ¿no? Que estábamos acostumbrados a ver, pero llegan algunos. Llega Diego, llega Benny, llega Mariana. Y ¿quién más me falta? Alex también, Alex Bauer también va a estar por allá. Entonces, pues bueno, es un porcentaje, el 80%, el 70% de Timbiriche, que ya estamos hablando de las instituciones, que son como música. Y luego también va a estar Carla Morrison y Meme del Real, que me da mucho gusto que sea contemplado para este tipo de eventos. Ellos van a estar ahí haciendo un musical, y a esto le van a sumar la presencia de pues la figura principal del evento, que es Alejandro Fernández. Entonces, el día 9 y el día 10 va a estar el mismo elenco: Lucero, Mijares, Emanuel, Carlos Rivera, El Recodo, Ángeles Azules, Aída Cuevas, Benny y Timbiriche, Carla Morrison, Meme del Real y Karim León, que es también como el bocado principal de esta celebración, que se llama México Vibra. Se va a llevar a cabo en el Auditorio Nacional. Me dicen que les está quedando el espectáculo maravilloso, que hay una inversión maravillosa en producción y que musicalmente está en manos de Áureo Baqueiro. Eso es una gran garantía, la neta. O sea, que Auro le meta mano a este tipo de cosas siempre le da a los asistentes pues valores muy importantes. Y bueno, pues obviamente un día estando el Potrillo, que ya sabemos que dicen que está cantando espectacular, quienes han logrado escuchar lo que él va a interpretar en México Vibra, dicen que está brutal. Y evidentemente pues hoy está de moda Karim León, entonces eso, que también es otra estrellota y que pues lo vamos a ver en septiembre en La Esfera y una cantidad de presentaciones que tiene, pues que estos dos conciertos, que efectivamente van a ser únicos e irrepetibles, se llama México Vibra. Y bueno, pues los van a poder ver este 9 y 10 de junio en el Auditorio Nacional. Una lluvia de estrellas, estrellotototas. La voz de Aída Cuevas, que es incomparable y que es una de las grandes exponentes de la música mexicana. Y evidentemente la mezcla que se tiene con todas estas agrupaciones: Ángeles Azules, que está de moda, mis compadres del Recodo, ahí que también ya tienen una cantidad de éxitos y que son pues la madre de todas las bandas. Pues yo creo que van a ser una fórmula maravillosa que se llama México Vibra y que vale la pena ir. Entiendo que liberaron unos boletos todavía este fin de semana en algunas localidades. Ojalá y tengan oportunidad de darse una vuelta, porque insisto, son de estos espectáculos que no se deben de perder y que vienen en el marco de una serie de festejos que vamos a tener, no sé cuántos días, treinta y tantos días de festejos, más de un mes de festejos. Entonces es una muy buena un buen bocado o es un muy buen platillo para abrir boca en de aquí a lo que nos falta, de aquí a que termine la justa futbolera, mi querido Jesse. Yo ya tengo mis boletos, no sé si tú vas a estar por allá, pero seguramente hay mucha gente que ya está lista para ver México Vibra en el Auditorio Nacional este 9 y 10 de junio. Insisto, en un espectáculo que, de acuerdo a lo que me han contado, está quedando impresionante. Impresionante, como dijera que es mi querido Jesse.
1: Gracias, Quirillo. Vamos a seguir con este programa. Estamos en XFM 104.9.

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0: Y llegó el momento de la segunda de deportes. Jürgen, el Goyito Vera, el hombre, el individuo, el ser humano, el gran Ponchito. ¿Qué nos cuentas en esta segunda de deportes, mi querido Ponchito? Muy buen día.
2: Así es, mi querido Ye, amigos, aquí en la segunda de deportes en este lunes. Feliz de platicar con todos ustedes. Y bueno, pues obviamente continúa la información, ¿no? Que se está generando previa alrededor de este torneazo que ya ahora sí está a punto de arrancar ya el miércoles. No hay plazo que no se cumpla, ni fecha que no llegue, dice el refrán, y así es, mi querido Ye. Bueno, hablar un poquito del balón, ¿no? De este balón oficial, que a mí la verdad no es el que más me ha gustado en la historia de estos campeonatos, pero bueno, está bonito. Pero hablar de los sensores que tiene, o sea, no crean que es así un balón de esos que nada más lo inflas y vámonos, juegue, y ya, ¿no? Como esos que compramos ahí en Deportes Acosta. No, tiene mucha tecnología, y ese asunto de los sensores, tiene unos sensores que ahora sí van a estar captando todo el movimiento del balón, todito. Antes nada más estaba este balón, digamos, sensible para determinar si el balón entraba o no a gol, ¿no? Porque luego está la polémica de la pelota, si sí cruzó la raya o no para determinar el gol. Ahora esto se extiende a todo lo que tiene que ver con los saques de banda y de meta, que esto es importante. Yo me acuerdo en la copa anterior, en un partido precisamente entre Japón y España, que nunca se aclaró qué pasó con un balón, si habían abandonado o no el terreno de juego en la línea del final de la cancha, y que después de esa jugada se dio una anotación. Muchos dicen que sí salió, muchos que no. Ahora ya no va a haber polémica de eso, porque los sensores, Jesse, amigos, de este balón van a determinar absolutamente todo. También de la misma manera, como se está actualizando la sensibilidad de este balón y está pues recopilando todos sus movimientos, también va a determinar cuál fue el último jugador que tocó la pelota. Exactamente quién fue el último que tocó la pelota. Y esto es importante, porque lo mismo, de repente el árbitro se puede equivocar porque no se dio cuenta de un rozón que cometió algún jugador, y podría ser esto o un saque de banda para un lado o para el otro, o bien también puede ser un tiro de esquina, un saque de meta. Entonces con esto se va a acabar la polémica, ye, amigos, en relación a estos balones. Bueno, también platicar, ya no de este campeonato, pero pues algo que llamó la atención este fin de semana, es que pues, el club de fútbol más famoso, pues sí hay que decirlo, el más importante, el más ganador de la historia, el Real Madrid, pues le volvió a dar chamba. Bueno, los socios del Real Madrid determinaron que Florentino Pérez sea de nueva cuenta presidente del club. Hubo mucha polémica, hubo pues muchos cuestionamientos. Hay que recordar, Jesse, amigos, que es la primera vez en todos los torneos que se han dado de la selección española, y me refiero al campeonato de que está a punto de empezar, es la primera vez que no hay un solo jugador del Real Madrid, ni uno solo, en la selección española. Entonces esto pues, es de llamar la atención. Además de que el Real Madrid no ganó Champions, el Real Madrid no ganó la Liga, no ganó la Copa del Rey, pero bueno, siguen confiando en Florentino Pérez, que a los 79 años se vuelve a convertir o se convertirá en el presidente del club merengue de la famosa Casa Blanca. Así las cosas en los deportes, queridos amigos. Gracias, mi querido Yeye. Mañana, si Dios quiere, aquí estaremos.
0: Gracias, mi Poncho. Muchas gracias. Y a todos ustedes, gracias también. Gracias por estar en contacto con nosotros. Yo me llamo Jesse Cervantes. Regreso mañana en punto de las 6 de la mañana. Se quedan con Jordi y con Manolo Fernández, que van hasta la 1 de la tarde. Pásenla bien.
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4: 9:59. 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
4: Muy buenos días, señores, del lunes 8 de junio. Arrancamos una semana más, pero una semana completamente distinta. Una semana que llevamos más de 4 años esperando. Una semana mundialista, una semana donde aquí va a ser literal el ombligo del mundo. La Ciudad de México, el país de México, Guadalajara, Monterrey, todo este país con toda su cultura, con toda su idiosincrasia, con todo su ánimo, pues va a ser literal, pues por lo pronto el jueves, el ombligo del mundo, porque todo el mundo va a estar viendo la inauguración. Y cuando digo todo el mundo, estoy siendo literal. El deporte más popular del planeta Tierra es el fútbol. El evento más importante del fútbol es el Mundial. Y el partido más visto del Mundial, los partidos más vistos son la final y la inauguración. O sea que este jueves a la 1 de la tarde que empieza el partido, desde las 11 de la mañana que va a arrancar la inauguración, todo el mundo nos va a estar viendo. Así es que la verdad va a ser muy bonito saber que hay, y que espero que hay muchas otras cosas que presumir y que decir y que hablar y que gritar, lindas de México, para que todo el mundo las vea. Así es que va a estar bien padre. Oigan, arrancamos el programa de hoy con muy bonita vibra, con muchas ganas de que salga muy padre la semana, de que nos vaya muy bien. Muchas cosas que comentar, muchas cosas que comentar. De entrada, tengo una invitada muy especial, fíjense. Ya ven que siempre, cuando hacemos el Jordi Nexa Got Talent, decimos que si hay alguien que hable al revés o que cuenta al revés. Bueno, pues conocí una chica que habla al revés. Efectivamente, habla al revés. O sea, me refiero a que no es que hable al revés, es que puede decir palabras. O sea, la palabra que tú le digas, te la puede decir al revés. Entonces, está muy interesante. Claro, tú dirás, bueno, ¿cómo? Pues le vamos a preguntar cómo hizo esto, cómo llegó a este especial don, o no sé cómo llamarle, pero bueno, creo que esta gente tiene como, una configuración distinta en el cerebro para poder hacer cosas que son tan complicadas para la gente que somos normales, ¿no? Entonces, bueno, vamos a platicar con ella, vamos a echar relajo, hoy vamos a hacer un recuento de todas las canciones de los mundiales. Todas las canciones buenas de los mundiales. Yo sé que en esta ocasión, en este mundial, hay muchísimas canciones, como que todo el mundo sacó una canción, mucha gente que son cantantes quiso hacer una canción a ver si alguna de estas pegaba o conectaba con la gente, aparte de las oficiales, pero vamos a hacer un recuento por todas las canciones de los mundiales para que nos vayan diciendo. Boletos, tengo un chorro. Pases dobles para el Tri, tengo pases dobles para el Disney on Ice, tengo pases dobles para el Food Music Fest, el Play Passion con Cabay Playa Limbo, y un chorro de cosas que platicar. Pues de entrada, ayer se estrenó este programa que tanto les dije, de quién es mejor, en el canal de las estrellas, para ver qué les pareció, cuéntenme, mándenme un WhatsApp si lo pudieron ver ayer, arrancó a las 9 de la noche, estuvo la verdad, a mí me gustó mucho, yo lo estuve viendo con mi familia. ¿Qué les pareció a ustedes? Manden WhatsApp, mi querido Elías, diles a dónde me pueden mandar WhatsApp, si les gustó, si no les gustó, qué les latió, qué no les latió, diles a dónde ahora.
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1: Por otro lado, les platico que hubo muchas cosas interesantes que decir. Yo ya empiezo a ver más ambiente del Mundial, definitivamente aquí en la Ciudad de México. No sé cómo esté Monterrey, Guadalajara, pero aquí en la ciudad sí ya se ve bastante. La gente ya está empezando a traer los cochecitos, los coches con las banderas. Ya la gente está empezando a poner sus playeras de la selección. Ya empieza a ver eventos y muchas activaciones de las marcas. De hecho, fíjense qué cosa tan más linda. En este fin de semana, la Ciudad de México hizo historia, literal. Ahora sí que rumbo al Mundial, que arranca el miércoles. Bueno, en Paseo de la Reforma se juntaron más de 30 mil personas. O sea, se hizo la convocatoria para juntar a más de 30 mil personas. Y la verdad estuvo padrísimo, porque fue literal desde el Ángel hasta el Caballito. Desde el Ángel hasta el Caballito. Y la idea era romper el récord de la ola más grande hecha por de fútbol, hecha por México, Yo no sé si la ola se inventó aquí o no. La verdad no tengo idea, como que siento como que me encantaría adjudicármela, como que tiene denominación de origen de México, pero la verdad no lo sé. Lo que sí sé es que, señores, este fin de semana se rompió el récord de la ola más grande del mundo, de la historia. Vinieron los récord Guinness, vino toda la gente. Oye, que tú les llames a la gente y digas, no, véganse a romper un récord, y vayan 30 mil personas completamente de la mejor manera, gratuitamente, a echarle ganas. Wow, pues bueno, el asunto es que hicieron varios ensayos, porque al principio no salía, se organizaron tal, y finalmente lo lograron. Había familias, turistas, gente, había cosas de muestras culturales, todo un festival especial, y resulta que lo lograron, señores. Sin la duración de la ola fue de 5 minutos, sin en ningún momento de caer ni nada. Estuvo padrísimo. Arrancó a las 10 de la mañana con 19 minutos y terminó 10:24. Del Ángel de la Independencia a Bucareli, y la gente del récord Guinness fue así de wow, México, muy bien, qué buena onda. Así es que bueno, ahí está, ahí estuvo, padrísimo. En otras noticias, bueno, no sé si ustedes vieron, pero yo vi ahí una imagen del pobre Peso Pluma llorando en su concierto, enojadísimo, llorando con rabia, bueno, entre alcohol y rabia. Pues resulta que terminó con Kenia Os, y ahora sí ya oficialmente lo dijeron los dos, que terminaron. Pero no juegues, o sea, yo sí le vi el corazón roto. O sea, vi a Peso Pluma despechado. O sea, ya no era doble P, sino una PPD. Peso Pluma despechado, no juegues la chilladera, pobrecito, la verdad, porque creo que todos hemos estado en un momento donde te duele mucho el amor. No sé cómo esté Kenia, me imagino que también va a estar triste, pero bueno, no dijeron todavía por cuáles son las causas ni nada por el estilo, pero bueno, lo que sí dijeron es que ya terminaron. Y bueno, vean el video, está de lágrima, la verdad, pobre, porque pues todos hemos estado ahí, así es que no se lo deseo a nadie, y espero que pronto se alivianen del duelo. Y fíjense que el programa va a estar buenísimo, buenísimo, mucha relajo, la vamos a pasar muy bien. Tengo una super rolita de lunes, y además quiero decirles que hay un filósofo británico que me gusta mucho, que se llama Albert Guinón, y tiene una frase que hoy se las quería compartir. Creo que está rica para arrancar lunes de una semana que va a ser verdaderamente atípica, porque de entrada, aunque no es oficial, el jueves, que es la inauguración del Mundial, ya el gobierno dijo que pues cada oficina podía tomar, cada empresa podía tomar las decisiones que quisiera para hacer home office. Yo creo que la mayoría de la gente va a hacer home office. Yo creo que la mayoría de la gente no quiere andar en la calle en la Ciudad de México este día, que va a ser una locura. Y lo que quiere, pues obviamente también el gobierno, yo me imagino, es como liberar el metro, los transportes públicos, todo para que esté lo más aliviado posible el Mundial, frente a todas las broncas que se han estado presentando, ¿no? Entonces, bueno, pues yo estoy seguro que va a ser una semana diferente ya de entrada, porque pues vamos a empezar el Mundial y va a haber gente que va a querer ver juegos el jueves, obviamente, el viernes y el fin de semana, ¿para qué les digo? Pero les decía de Alberto Guinón, yo ya tuteando a mi brother Albert Guinón, tiene una frase muy linda, que es la siguiente: dice, el verdadero secreto de la felicidad consiste en exigir mucho de sí mismo y muy poco de los otros. A ver, otra vez, el verdadero secreto de la felicidad consiste en exigir mucho de sí mismo y muy poco de los otros. Les digo algo, tú no puedes poner en manos de los demás tus propios logros. No puedes poner en manos de los demás los cambios o las cosas que quieres que sean distintas. De repente, no sé si se han dado cuenta, que las cosas no se consiguen en el trabajo, en la familia, a veces inclusive en la pareja, y a veces es porque así, ya muy en el fondo, se lo dejamos todo a los demás, y así ya entre paréntesis, como que medio flojeamos, como que la echamos un poquito, ¿me explicó? Entonces como que decimos, es que no es posible, nunca sale nada en esta oficina, este proyecto es terrible, y dices, y tú también te escudas en los demás para echarle flojerita. Es que no es posible en la familia, cuando vamos de viaje, nunca sale nada bien, y tú también normalmente también llegas en pésima actitud, tal. O sea, es como, y entonces como que se lo dejas a los demás, inclusive en la pareja. Muchas veces en la pareja es que ella no hace esto, es que él no hace esto, es que tal no hace esto. Y de repente dices, a ver, neta, yo también. Les digo una cosa que yo me caché hace muchos años, que ya, gracias a Dios, la cambié. Yo cuando tenía como 20, 21 años, me di cuenta que yo en mi pareja, cuando discutíamos por algo, no sé si a alguien le ha pasado y a alguien le hace sentido con lo que me esté escuchando, nos peleábamos en mi pareja y yo me seguía peleando. Es como que ya terminaba la pelea y yo buscaba seguir generando bronca. Era como, ya, bueno, pues ya, entonces, pues bueno, que no vuelva a pasar. Y yo, pues sí, porque la última vez que pasó, eso dijiste y volvió a pasar. O sea, era, y un día me caché a mí mismo, dije, me encanta extender el problema. Me encanta extender el problema y la pelea con mi novia. Y dije, ¿por qué? Y dije, eso es obvio que esta es una bronca mía. O sea, es más bien, esto es un rollo mío. Ya terminó el problema y yo le sigo. Entonces, con base en esta frase, yo les pregunto, ¿cuántas veces en tu pareja también quieres que cambien las cosas y no cambias tú? Es más, ya sabemos que a veces cambiar a los demás es imposible, pero cuando cambias tú, cuando tú haces algo distinto, cambia la energía. Ejemplo, en tu oficina te llevas mal con toda la con todo el departamento, con todo el departamento donde estás, y ya nadie llega y nadie se saluda. Llegas tú hoy y saludas. Hola, ¿cómo estás? ¿Qué tal pasaron su fin? Y ya cambia la energía de todos, es como, ah, caray, porque este cuate o esta chava saludó. Y agarras y dices, oigan, voy a salir a comer, voy a ir al Oxxo, al Seven, al BBB, no sé. Voy a ir a la tiendita. ¿Alguien quiere algo? Cuando llevaban peleados y sin hablarse 2 meses. Cuando cambias tú, empiezan a cambiar los demás. Les juro que igual ahí te van a ver raro, no te van a gustar nada, pero al rato uno de esos 7 de la oficina que no te soporta, que no se soportan, se va a acercar y te va a decir, oye, voy a la tiendita, ¿quieres tú algo? Y estás haciendo un puente nuevo. Cuando quieras que las demás cosas cambien, cambia tú, empieza desde ti. Les prometo, yo lo he hecho muchas veces de ejercicio, y cambia completamente, cambian los demás, cambian las situaciones, cambian los grupos, cambian las personas, cuando no dejas las responsabilidades en los demás, sino las tomas tú. El verdadero secreto de la felicidad consiste en exigir mucho de sí mismo y muy poco de los otros. Albert Guinón, de Inglaterra, filósofo británico. Así es que bueno, se la repito una vez, y después les voy a poner la rola que me encantó para lunes rico. Aquí está un poquito nublado en México porque está este asunto de que posiblemente hay una tormenta tropical que posiblemente se convierte en huracán, esperemos que no, que va a entrar por allá por Guerrero y tal, que me preocupa siempre Acapulco y Oaxaca y toda esta zona, pero bueno, ojalá que no se convierta. Por eso he estado viendo también lluvias por esta tormenta tropical de convertirse en discúlpenme, de convertirse en huracán, se llamaría huracán Boris. Entonces pues ojalá que no, porque además tenemos una semana, primero pues por todos los estados que les pega tremendo un huracán y que no están preparados, y segundo pues que también tenemos una justa mundialista en este país. Ojalá que no haya mucha lluvia, pero bueno, se los dije, se lo repito, buena canción para lunes de rolita, es Fobia, me encanta, se llama Vivo y la amo. Suéltala, mi querido Elías. Para empezar la semanita, rico, señores, semana de mundial. Ahorita les platico, también fui al concierto de Flans y Pandora, que estuvo bien bonito. Ahorita les platico, y hubo sorpresas. No estuvo Fobia, pero sí estuvo Mijares y Emanuel, y la pasamos muy bien. Ahorita les platico, señores, ¡vivo! Buenos días, arrancamos.

0: qué linda canción, está preciosa para arrancar la semana. Dice, hola Jordi, puedes mandar saludos a toda la bandita de Ciudad Victoria que escuchamos Exa, saludos. Claro, Ciudad Victoria, saludos a todos los que escuchan por allá, porque además escuchan el programa todo el día, bueno, todo el tiempo me refiero, desde Exa, Ciudad Victoria, saludos. Buen inicio de semana, Jordi. Mi nombre es Guillermo, soy de Nicaragua y trabajo viajando por todo el país dando asesorías veterinarias. Me la paso escuchando todos sus podcasts por Spotify. Ah, pues mira, a todos los que escuchan por podcast, mi querido Guillermo, te mando saludos. Guillermo González, buena vibra. Y mucha gente mandando saludos y buena vibra. Gracias, Jordi, buena Cuauhtémoc. Me gustó mucho el programa de ayer. Felicidades. Muchas gracias. Hola, Jordi, te escuchamos desde la oficina, desde Chihuahua, Chihuahuas. Mándanos un saludo, Claudia Villa y Laura Anderson. Obvio, les mando saludos. Y dice Jordi, padrísimo, padrísimo que vayan a hacer recuento de las canciones del Mundial. Puedes incluir México, Let's Go, que sube, que baja. Claro, y del programa de Quién es Mejor, lo que más me encantó es que eligieran a Matatena, la perrita que hizo, muchas gracias. Fue lo más tierno de todo el programa. Además, entre tú y Diablito, se llevan el programa. Ahí estaré todos los domingos. Gracias, muchas gracias. Manolito Fernández, ¿cómo estás, amigo? Buenos días.
1: Bien, amigo, bien contento de verte, saludarte. Contento de que ya, ahora sí, oficialmente, como tú dices, llegó una semana que muchos esperábamos hace mucho tiempo, la semana de inauguración del Mundial. Estoy bien contento. Fíjate que yo ya empecé a ver y me dio mucho gusto estos... hay una nueva como medición que ahora sucede, por lo menos así lo siento yo, que es el TikTok. Cuando el TikTok empiezas a ver que ya se inunda, así como, no sé, es la final de la Champions. Entonces ves a muchos TikTokers decir, hoy estoy en Budapest y vean lo que vi, tal, tal. Ya empecé a ver muchos TikTokers extranjeros ya haciendo historias y cosas, haciendo TikToks, haciendo reels de México.
0: ¡Ay, qué chido!
1: Y entonces
0: eso
1: quiere decir que ya están aquí. Claro. Ahora vi, seguramente lo has visto, este chico que es negrito, que tiene un pelo así afro, que el que baila, baby, calm down.
0: Ah, sí, claro.
1: Que era como que supuestamente robaba algo y cuando lo iban así, bailaba, les bailaba. Sí. Ya estuvo este fin de semana en El Ángel. Ya hizo TikToks ahí en El Ángel, bailando el calm down. Pero de México. Entonces eso me da mucha, mucha emoción porque ya está llegando mucha gente. Este fin de semana hubo muchos partidos de preparación, muchos partidos amistosos en Estados Unidos. Grandísimos partidos. Jugó Estados Unidos, jugó Portugal, jugó Brasil. O sea, ya están jugando mucho porque, claro, pues es la sede mundialista. Hoy, simplemente hoy a las 8 de la noche, España juega aquí en Puebla contra Perú, un partido amistoso.
0: Wow,
1: entonces, la increíble gente que a lo mejor no tiene boletos para el Mundial, pues puede lanzarse aquí a Puebla. No sé cuáles son los boletos, honestamente los conozco y si todavía hay boletos. Pero tienes oportunidad de ver a un gran equipo, sí, como España. Wow. Jugando antes de un Mundial. Entonces, eso está increíble, la verdad.
0: Y sabes que me gusta mucho, que además, aunque tenemos las sedes, que son Guadalajara, Monterrey y la Ciudad de México, que de repente puedas ver a alguien en Puebla, que puedas ver en diferentes partes de la República Mexicana. Por ejemplo, hay varias selecciones que creo que están, bueno, una selección que está en Tijuana, o sea, que hay selecciones que están en Sudáfrica, no sé dónde está.
1: En Pachuca.
0: O sea, me da gusto porque entonces como que integran a que todo el país, porque también me parece padre que, o sea, no que solamente sea Ciudad de México, Monterrey y Guadalajara, sino pues somos todo un país. Entonces que todo mundo pueda, si no todo mundo, otros estados, otras ciudades puedan sentir también ese mundial cerca en su ciudad, en Pachuca, por ejemplo.
1: Completamente, sí, completamente vale la pena. Y amigo, a la par de todo lo que está pasando, que obviamente también como que cada vez está agarrando más forma, te compartía, yo decíamos la semana pasada, lo de show de los drones, también decía, teníamos que ser México. Ya se filtraron también algunos videos de los ensayos de la inauguración. Dicen, güey, no sean así. O sea, yo no he visto un solo video de los ensayos del show de medio tiempo del Super Bowl que se filtre. Güey, no sean así. Si tienes tu chance de estar trabajando, güey, no grabes.
0: No estén jugando.
1: Y no lo suban, porque ya sabes, subieron un video que entiendo que es parte del ensayo de Shakira, no sé si es con Belinda o no, pero ya. Y esto es México, tal. Dices, güey, no lo suban. Yo en cuanto lo vi, dije, ¿qué es esto? ¡Ah, ensayo! No lo quiero ver.
0: Eso no se hace. No.
1: O sea,
0: no.
1: Dentro de la piratería, no queremos un show pirata. Sí. No sean gachos, pero bueno, a la par, amigo.
0: Y qué feo, porque la gente lo hace por views. O sea, es como,
1: sí, claro.
0: Pero, oye, si somos mexicanos, estamos ahí, tal, pues cuida el espectáculo para que sorprenda.
1: Cuídanos el espectáculo, cuídame la sorpresa, cuídame el corazón.
0: Cuídame el corazón.
1: Cuídame el corazoncito. Oye, amigo, y a la par de esto, se está llevando a cabo te quiero preguntar. No sé si ahorita, tú el otro día me hiciste el favor de, no traía yo para pagar mi comida, me hiciste el favor de prestarme una lanita para pagar mi comida. Entonces, no sé, fíjate que ahorita ando ocupando una lanita. No sé si tendrás ahí un cambio. No sé si.
0: ¿Cuánto?
1: Pues mira, amigo, ahorita básicamente con que me prestes $1,030,000 con eso me haces un paro.
0: Wow, $1,030,000, ¿qué es lo que vale?
1: $1,031,000, o sea,
0: ¿para qué los quieres?
1: Pues es que ahorita, amigos, están llevando a cabo las finales de la NBA.
0: Ajá.
1: Ya fueron los dos primeros partidos en San Antonio, una ciudad que tú conoces y conoces muy bien. Ha sido muchas veces. San Antonio, sí, fue local primero y ahora se traslada a Nueva York, okay, al Madison Square Garden, que es un estadio emblemático. Y hay una hace muchos años que los Knicks no llegaban a una final de la NBA, entonces está siendo todo un fenómeno, un furor. $1,033,000
0: Porque traigo los 33,000.
1: Es lo que cuesta un boleto abajo.
0: ¿Cómo crees?
1: Es lo que cuesta un boleto. Estoy viendo en un sitio de reventa.
0: O sea, pero abajo para estar sentado así en la duela. Para que tus piececitos estén en la duela.
1: Pues no, porque los de la duela ya ni siquiera están a la venta, que es donde siempre va, ves a Bad Bunny, ves a Timothy Chalamet, ves, esos ya están como, no asignados, pero esos ya los tienen ellos como agarrados. Pero tantitito atrás de la duela, o sea, digamos en la segunda parte, hay boletos desde, hasta arriba en la última fila, desde $100,000 a $95,000,
0: wow,
1: hasta abajo $1,033,000. El problema es que yo sé que tú de corazón me los prestarías, amigo.
0: Claro, amigo.
1: El problema es que ya nada más hay uno.
0: ¡No!
1: O sea, los que quedan son puros huerfanitos. Para lo que voy con esto, está siendo un furor, un fenómeno lo que está sucediendo en Nueva York. Los boletos están en más de $1,000,000 para ver a los Knicks abajo. O sea, claro, a lo mejor para la economía norteamericana, pues dices, güey, pues allá sí puede ser, sí, sí, a lo mejor sí tienen para moverle, tal. Me parece una exageración, $1,000,000, y yo quejándome porque valen $70,000 los de la inauguración de aquí de pasado mañana.
0: No,
1: bueno, del jueves, un millón, pero bueno, vale mucho la pena. Si les gusta el básquetbol, vean las finales, están siendo grandes partidos, pero ahora van a Nueva York. Yo honestamente creo que ahí se va a acabar. Y $1,000,000.
0: Eso me recordó a algunos amigos, ¿verdad? Que dijiste, porque ya cuando empiezas a ver esos parámetros, cambia todo, ¿no? Cambia tu parámetro cuando ves, es como, $1,000,000. Pues entonces $70,000 para el mundial no está gran caro.
1: Exacto, exacto.
0: Y me acordé así como cuando de repente vas de viaje con tus hijos o con la familia o alguien, y de repente dices, oye, es que esta bolsa, por decirte algo, una bolsita cuesta $3,000. Sí. Y dices, o $4,000 una bolsa de mano, mujer,
1: sí,
0: ¿no?
1: Sí.
0: De mano, y dices, bueno, pues lo piensas, y de repente entra en otra tienda y dices, no juegues, estas bolsas cuestan $25,000. Entonces, pues no está tan mala de $3,000. ¡No!
1: ¡Es
0: sí
1: un
0: está
1: chico
0: cara,
1: de nada!
0: Sí está cara la de $4,000, porque es una madre de plástico. Pero como ya viste una de $25,000, dices, no, pues la de $4,000 está muy bien. Y ya te cambia todo el rollo, y tus hijos, no, está muy bien. No, espérate.
1: Platicaba yo con Poncho Vera el viernes pasado. Poncho Vera, que lleva toda la sección de deportes aquí con Jesse Cervantes, y justo decíamos eso, que pues me preguntó, ¿conseguiste para la inauguración? No conseguí, la verdad, tal, $70,000, el más barato, se me hace en reventa, se me hace muy caro, sí, es mucho dinero, tal, y dijimos, aquí en el Estadio Ciudad de México, bueno, Azteca juega también Colombia contra Uzbekistán, y yo dije, güey, si encuentro boletos a buen precio, sí me gustaría ir para vivir y llevar a mi hijo a que vea un Colombia-Uzbekistán, Colombia es una buena selección, tal, y él me decía, sí, pero, o sea, a buen precio, que es buen precio. Le dije, sí, güey, si los encuentro en $5,000-$6,000 por boleto, sí los pago. Y de repente digo, no, güey, también es un chingo de lana.
0: Sí, güey.
1: También es un friego de lana esa cantidad de dinero. Claro, versus los 70 del otro, ya dices, ay, pero para no sé qué, vale 30. Ah, pues 30 no es tanto. No, sí es mucho. También eso, es mucho dinero.
0: Por eso las famosas promociones de 2 por 60, 3 por 70. Y es como, es que no necesito 3, pero sería una tontería que no me lleve los 3.
1: Exactamente,
0: ¿no?
1: Exactamente. Es el súper, sí. O sea, compré cereal, no sé qué, y está el 3 por 2. Dije, ay, güey, voy a comprar 3. Y de repente digo, no.
0: Oigan,
1: ¿para qué quiero 6 meses de cereal?
0: Hablando de supers, ¿qué tal que las demostradoras ya se ponen perras con las salchichitas que te dan un pedacito? O sea, yo antes, alguna vez les pasó que entrabas a un super y dices, bueno, pues traigo hambrita, y ahí ibas demostradora por demostradora para ir comiendo tantito. Ahora ya es como de, te van a dar la salchichita o lo que te vayan a dar.
1: Sí, sí, sí.
0: Y es como,
1: una galleta.
0: Quiere ver los, cuáles son los. ¿Cuál le gustaría a usted llevarse? O sea, ya es como de, no vas a comer gratis nada.
1: Exactamente,
0: más. O sea, es como,
1: sí.
0: ¿Cuál te gusta? ¿Cuál tal cual todo, ¿no?
1: Sí, pero bueno, al final es ley de oferta y demanda. Entonces, si tienen por ahí $1,000,000 que les ande sobrando, pues váyanse a ver a la final de la NBA. Y si tienen 70, pues todavía alcanzan boletos en reventa, todavía en reventa en un sitio legal. todavía encuentran boletos para la inauguración.
0: Perfecto. Es un chorro de lana. ¡Qué emoción! Ya tenemos el mundial en nuestro país. ¡Qué emoción, qué emoción! 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Vamos por lo pronto con Morato. Es tu cárcel 1034. Señores, estamos en vivo. Saludos. ¡Uy! Comando Godín, ¿cómo están? Todos los que van a manejar hoy, ojalá que nos llueva en la Ciudad de México, en la Ciudad de Querétaro, en la Ciudad de Puebla, en la Ciudad de Monterrey, en la Ciudad de Guadalajara, en la Ciudad de Ciudad Victoria, en ningún lugar.

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2: Hola, hola amigos, feliz Astro Mañana. Bienvenidos a las Astro Mañanas con tu astro. Vamos a hablar esta mañana de cómo se mueve el clima astral. Usted que está en su casa, usted que va en su carro y le gustan los signos del zodiaco y quiere recibir mensajes del universo, aquí está tu astro para dar el mensaje. Estamos en la temporada Géminis, o sea que, amigos de Géminis, feliz vuelta al sol. ¿Cómo va ese cumpleaños? ¿Ya comieron pastel? ¿Ya cambiaron de ropa? ¿Ya se compraron algo rico? Cuando vemos el universo en estos días, vemos que el pasado 31 de mayo fue la luna llena en el signo de Sagitario, acompañado de la luna negra que se llama Lilith. ¿Qué verdades están por ahí que están saliendo a la luz? ¿Qué discusiones has tenido? O Lilith me enseña como astrólogo a entender la atracción versus la repulsión. ¿Qué cosa? Sí me gusta, pero del todo no me encanta, como decía alguien que yo conozco. Si vamos con los signos, Aries, ¿qué verdad ha aparecido estos días por ahí en tu vida? ¿Qué cosa ya no puedes dejar de ver? Hay una sensación en Aries y es que, a pesar de que son muy impulsivos, a veces se aguantan y toman energía hasta que estallan. Esperar el momento perfecto para hablar con esa persona sería ideal y ojalá que sea antes del 25 o finales de junio que viene Mercurio retrógrado Aries. Si vamos con nuestros amigos de Tauro, ¿algo cambió en tu manera de valorar el dinero estos días, el amor? ¿Qué pasa con las personas que te acompañan? Urano está en Géminis, Tauro. Te ha abandonado después de 7 años. ¿Todavía te estás acomodando a los cambios? Esta semana, después de esta luna llena, Tauro tiene un motivador más. ¿Qué quiero hacer con mi vida? ¿Un hobby, Tauro? ¿Qué pasa con el amor? ¿Cómo está la autoestima? Son preguntas que te dejo para que lo vayas analizando. Nuestros amigos de Géminis con Urano encima. Urano en la astrología representa el que rompe las cadenas, el que viene a traer un poco de diversión. Nuestros amigos geminianos deben estar saltando o brincando en una sola pata porque Urano los visita cada 84 años. Si Urano te visita cada 84 años, Géminis, entonces, ¿es hora de renovar la versión que tienes de ti mismo o es hora de hacer cosas nuevas para el futuro? Géminis está en el mejor momento para tomar decisiones, para salir de un trabajo, para revisar la relación romántica o para inventar algo nuevo. Cuando hablamos de nuestros amigos de Cáncer, sin dejarlos atrás, agua del zodiaco, esta luna llena te mostró que estás en silencio, qué situación ya no puedes aguantar. Cuando hay una luna llena, Cáncer, te toca fielmente a tus emociones. ¿Has peleado con alguien estos días, Cáncer? ¿Cómo está tu intuición? ¿Cómo van esas dudas que están por ahí en tu cabeza? Por favor, tomemos decisiones, Cáncer, antes de finales de junio. Sin dejar atrás a nuestros leones del zodiaco, Leo se mueve por el tema de las amistades, los proyectos y los sueños. Leo, ¿qué amistades nuevas estás haciendo? Leo, esta luna llena te está mostrando que quizá algo que hacías ya no funciona y necesitamos renovarte. ¿Quién eres tú? ¿Cuáles son tus principios? ¿Cuáles son tus ideales? ¿Y qué realmente te hace fiel a lo que eres? Cerramos esta primera parte del horóscopo con Virgo. Amigos de Virgo, queridos signos de tierra, no porque hayas fallado quiere decir que nos tenemos que echar al dolor. Virgo ha tenido un 2025 bastante movido y confirmen los Virgo en los comentarios aquí en las redes si básicamente han cambiado de trabajo, si algo ha cambiado en su vida, qué ha sucedido. El nodo norte está encima de ustedes astrológicamente, mis Virgo, y eso hace realmente que nuevas oportunidades se den o los cambios estén a flor de piel. Te empiezas a preparar para algo nuevo porque esta luna llena en Sagitario Virgo toca situaciones donde tengo que cambiar de mindset, tengo que cambiar de pensamiento y sobre todo de actitud. Entregándoles entonces este horóscopo, cerramos con los 6 primeros signos del zodiaco. Vamos a un corte y volvemos con Jordi en Exa.
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4: historia. En 1982, el entrenador del equipo italiano Enzo Bearzot convocó a Paolo Rossi, un jugador que llevaba 2 años inactivo. Los fans italianos no estaban contentos con esta decisión, pero Rossi, o Pablito, como se le decía de cariño, anotó 3 goles contra Brasil, 2 contra Polonia y otro más contra Alemania. No solo se hizo acreedor al Balón de Oro como campeón goleador, también llevó a su equipo a la cima y los hizo ganadores del Mundial en ese año. Yo soy Memo Schutz. ¡Vamos México! 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
6: Son las 11 de la mañana.
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2: Seguimos a las 11 de la mañana con 7 minutos, 11 de la mañana con 7. Varias cosas que platicar. El fin de semana les dije que fui al concierto, al inesperado tour, y todo fue inesperado. Entonces os voy a platicar.
3: Te vi, sí,
2: de
3: sí,
2: Flans
3: sí.
2: Con Pandora, la verdad, lindísimo. Y este, y ayer se estrenó el programa de Quién es Mejor, ese programa que les estaba diciendo del Canal de las Estrellas. Nos fue muy bien, estuvimos muy contentos. Este, yo lo vi con mi familia, todos, ¿eh? Ahora sí.
3: Yo también
2: sí.
3: Lo vi.
2: ¿Qué te pareció?
3: Fíjate que me gustó esta simplicidad. Hicieron lo simple espectacular y eso me gustó. ¿A qué me refiero? De repente tienes algunos actos de gente como bailando, pero de una manera tan entregada, tan disfrutando, que me contagiaron ese saborcito. Me gustó mucho el programa, amigo. Felicidades.
2: Gracias, amigo. Muchas gracias. Saben que estuvo bien divertido porque pues se entran 12 talentos y dentro de esos 12 talentos teníamos que elegir unos los expertos y otros el público de ahí del foro. Hubo unos talentos, hubo un cuate que hizo BMX, o sea, que hace pues acrobacias en bicicleta, impactante, ¿no?
3: Sí, súper. A mí me encantó ese. Hubo una persona que hace como acrobacias con su perro, que incluso él dice que es su mano derecha, su pata derecha, impresionante, o sea, adorable el perro.
2: Adorable el perro, ¿no?
3: Me dieron ganas de correr a abrazarlo.
2: Sí, se llamaba Matatena. Fíjate que yo sí lo abracé y fui y me chupeteó todo y todo, pero ya no pusieron eso en la edición final del programa, me imagino, para tener más ritmo. Uh-huh. Pero yo adoré al perro y sí fui, y la, bueno, es hembra, y la abracé y todo, estuvo precioso. Ese acto me gustó mucho. Hubo otro acto de unos cuates que llamaban los títeres malditos.
3: Ajá.
2: Donde se colgaban del pelo, no sé si lo viste.
3: Sí.
2: O sea, la chava se colgaba del pelo hacia arriba y hacían acrobacias en el aire, pero agarrados del cuero cabelludo, su pelo más bien, ¿no?
3: Sí, incluso le preguntaron cómo era, les explicó cómo es el tema de cómo están trenzados, pero luego su compañero, que luego a la postre nos enteramos que era su pareja, él también participó en el show y de repente un momento en que levantaron una motocicleta con el cabello.
2: Sí, con el pelo, pero además...
3: Brutal.
2: ¿Viste mi cara de que me dolía? Así, yo, ¡ay! Y ayer que lo veía en mi casa, yo lo vi en mi casa el programa... Con mis tres hijos, con Melissa y con Catita, que me ayuda en la casa, y con Cayetano, que les voy a enseñar un video, que estaba feliz viendo el acto del perro de Matatena.
3: ¡Qué maravilla!
2: Y estábamos impactados, pero impactados. Estaban atacados de la risa, pero cuando cargan la moto, mi hijo lo primero que dijo fue: no es una moto, no puede ser una moto real.
3: Lo mismo pensé yo.
2: Y yo, cuando estábamos ahí en el foro, dije: seguro es nada más como el cascarón de la moto. No, bajan y prenden la moto y se ron y te
3: dan
2: la...
3: Exacto, eso me impresionó. Sí, la verdad es que muchas felicidades, amigo Maricler. Me encantó su conducción, la química que tienen ustedes, los expertos, maravilloso. El diablo, hijo de su madre, qué bien me cae ese güey.
2: Sí, yo
3: qué
2: lo adoré.
3: Qué bien me cae. Y bueno, Mitch, pues la amo con todo mi corazón.
2: Es que está Mitch Rodríguez, que yo ya la amaba de toda la vida, pero yo no había trabajado con el diablito. ¿Y sabes qué? El diablito tiene el mismo efecto que Facundo. Es duro a cuadro, en la cámara, y dice lo que piensa, y es sin filtros, pero tiene un corazón más grande que su barba. O sea,
4: soy un güey a toda madre, ¿de qué me hablas?
2: No manches, te sale idéntica. Pero pero no sabes qué cariñoso y qué lindo es. De hecho, hicimos una cena en su casa la semana pasada, nos dividimos los gastos él y yo.
3: ¿Fuiste a cenar en el infierno?
2: Fui a cenar al infierno. Pero es amoroso, amoroso y lindo, lindo, lindo. Y hemos hecho muy bonita de química. Adamari López, Michelle Rodríguez, el diablito y yo. Sí nos veías muy en natural, ¿no? Traemos un desmadre.
3: Por supuesto, yo que tengo la oportunidad de conocerlos muy bien, por lo menos a tres de los cuatro. Adamari no tengo el gusto de conocerla tan a fondo como ustedes. Sí dije, mal no la están pasando.
2: No,
3: genuinamente, ahora sí que estaba mi mejor amigo ahí. Y yo dije, esa cara de Jordi es porque genuinamente este güey le cagó. O sea, genuinamente, sí, eres muy transparente, amigo. Muchas felicidades. 9 de la noche, ¿verdad?
2: 9 de la noche todos los domingos por las estrellas. No se lo pierdan, está muy familiar, está muy divertido. Está para verlo con toda la familia. Y hay diferente tipo de humor. Los niños van a estar encantados y los adultos van a entender cosas que estamos diciendo que los niños no entienden.
3: Exactamente.
2: Está muy padre. Oigan, No, no, ¿qué es esto?
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2: 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Señores, vamos con música. Esto es Olivia Dean. Se llama So Easy.
3: Esta canción.
2: Sí, yo también la amo, me encanta. 11, 14, tanto como las boneless.
4: No lo sé, Rick.
3: Prefiero las bowls.
2: Olivia Dean, soy Easy.

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1: Y vamos volviendo a nuestro horóscopo segunda parte en estas astromañanas con tu astro y seguimos, claro que sí, con nuestros amigos de Libra. Libra, ¿qué ha pasado estos días? Mente abierta porque pueden venir conversaciones de esas que uno no se espera, de esas que uno no tiene que estar prevenido, pero sí con las cartas sobre la mesa. Quizá una conversación, una noticia o una experiencia puede cambiar algo en cómo ves a tu familia, a tu pareja. Hay algo que necesita que tú despiertes y podría ser esta semana. Si nos vamos con nuestros amigos escorpiones, esta semana tu cuerpo te revela algo. No sé si estás enfermo, si sientes un poco de incomodidad, que estás ignorando, pero realmente o necesitamos descansar, amigos escorpianos, o ya necesitamos soltar un miedo o conectar con algo que está muy dentro de ti que ya necesitamos eliminar. Amigos de Escorpio, tómense una tardecita de descanso, cómanse algo rico o básicamente revisen que ya no pueden ignorar más que se les está manifestando a través de su cuerpo. Recordemos que muchas de las enfermedades son somáticas y están también relacionadas con cosas que no expresamos o no decimos. Para nuestros super amigos de Sagitario, la luna llena del pasado 31 de mayo cayó en su signo y esto hace que sí o sí usted tenga un cambio, que se le reveló, que se terminó en su vida, que situación ya no se puede sostener más. Hay una sensación con todos nuestros amigos sagitarianos que en estos 6 meses comienza una nueva parte. Es como si a la serie de su vida le sumaran esa parte profunda, interesante, donde ahorita sí vamos a actuar, amigos de Sagitario. Si usted se quiere cambiar de casa, si usted quiere cambiar de empleo, si usted quiere hacer algún tipo de ajuste en su vida, está en el momento correcto. Amigos capricornianos, ¿cómo está usted con las personas a su alrededor? Seguro está compartiendo, seguro está hablando más, seguro si se está soltando. Capricornio está aprendiendo a ser amigos en esta temporada. Y sé que lo están notando y ojalá estén asintiendo con la cabeza. Capricornio necesita ahora mismo un grupo de amigos más sólido, personas que sepa que sí, le son leales, porque aquí es donde vamos a empezar con el Mercurio retrógrado que viene estos días, a entender quién está para usted y quién definitivamente no. Recuerde que tu astro ya le avisó. Acuario, tu regente es el gran señor de los cielos, Urano. Urano no visita a Géminis desde hace 84 años. ¿Y eso qué tiene que ver con usted? A toda la gente acuariana, la creatividad, el amor se está volviendo protagonista en su vida. Si usted no está hablando, si usted no está teniendo un negocio, si usted no está saliendo de su zona de confort, si usted no está compartiendo más con sus amistades, amigo Acuario, no sé qué está haciendo. Necesitamos empezar a organizar maletas porque muy probablemente en menos de 6 meses usted tiene un viaje. La idea es que Urano empiece a mover los hilos del destino para que tenga viajes cortos, conozca nuevas personas o se libere de alguna responsabilidad que ya le pesa. Cerramos este astrohoróscopo con nuestros amigos de Piscis. Tenemos mensaje contundente. ¿Qué está haciendo usted con su propósito? Esta luna llena nos está marcando que ya usted está lista o está listo para hacer lo que quiere. Sí, señores de Piscis, ya llegó el momento. El nodo norte los va a abandonar ahora en julio, que es un punto matemático en la astrología, donde han tenido cambios en el último año y medio bastante fuertes que los lleva a evolucionar y a crecer. Piscis, su libertad no tiene precio. Piscis, su seguridad no tiene que ver con mal genio, temperamento o estar alejado. Este es el momento que Urano en el signo de Géminis les empieza a mostrar un nuevo camino y es hora que ustedes lo tomen. Yo soy tu astro y síganme en todas las redes como @tuastro en Instagram y en TikTok. Esta fue una astro mañana más para todos ustedes. Desde la casa, desde el coche, desde donde quiera que estén, seguimos aquí en Jordi en Exa.
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2: Son las 11:25.
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0: 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Y bueno, oigan, fíjense que tuve la gran suerte de conocer a Jimena Peralta. Jimena Peralta es una chica muy inteligente, o sea, verdaderamente tiene este asunto que me encantaría tener como una conexión cerebral muy especial que no cualquiera tenemos. Y ven que siempre yo digo, cuando hacemos el Jordi Nexa Got Talent, digo, si alguien cuenta cualquier número o si alguien puede decir palabras al revés, llámenos. Y nunca me ha llamado nadie que pueda decir las palabras al revés. Y Jimena resulta que lo puede hacer. Bienvenida, Jimena, ¿cómo estás?
1: Hola, muchas gracias. Bien, ¿y tú?
0: Bien, muy bien. ¿Cuántos años tienes, Jimé?
1: Tengo 22.
0: ¡Estás chiquitita!
1: Ya casi voy a cumplir 22.
0: ¿Ya acabaste la universidad entonces? ¿O estás acabando? ¿O no estudias?
1: Sí, estudio. Ah. Me faltan como año y medio para acabar.
0: ¿Cómo año y medio? ¿Qué estudias?
1: Comunicación.
0: Comunicación, perfecto. Oye, a ver, ahorita van a empezar a ver el ejemplo que hace Jimena. Y le voy a pedir a la gente también que me mande palabras aquí en WhatsApp para que yo se las voy diciendo a Jimé para que las pueda decir. Vamos a hacer un ejemplo así, básico. Digamos, no sé, a ver, dime una palabra, la que tú quieras, normal, o sea, en orden, o sea, derecha.
1: Normal. En español, bien.
0: Ah, sí.
1: Comedor.
0: ¿Cómo sería comedor? A ver, espérame, yo la voy a escribir aquí. Ustedes, vamos a hacer este ejercicio, comando godín, todos, agarren una hoja blanca y escriban, porque ¿cómo van a ustedes a poder demostrar o comprobar, más bien, ¿estás de acuerdo, Manolo?
2: Sí, señor.
0: Comprobar que Jimé la dijo bien al revés, ¿no? Entonces, comedor, ok. Comedor. Ok, comedor al revés, ¿qué es?
1: Rodemoc.
0: Ok. A ver, vamos a ver, digamos, sillón. Yo lo estoy apretando. Yo le estoy apuntando. Sillón.
1: No, gis.
0: Ok. A ver, Manolito.
2: Ventana.
0: Ventana, espérame, déjame escribirlo rápido. Ventana. No lo está viendo ella, ¿eh? Jimena no lo está viendo.
2: Sí.
0: De hecho, estamos haciendo live, ¿no? ¿En qué estamos haciendo live? ¿En qué?
3: En TikTok.
0: En TikTok. Ventana.
1: Anatnev.
0: No manches. Pero ve esa velocidad. Ve esa velocidad, está impresionante.
2: A ver.
0: A ver.
2: Reconocer.
1: Reconocer.
0: ¿Cómo? ¿Reconocer es igual? ¡Ay, güey! No me había dado cuenta. Tiene un nombre especial esto, ¿no?
2: En números es Capicúa. No sé si en letras también.
1: Ah, sí, tiene un nombre especial, pero no sé cuál.
0: Bueno, manden por favor al WhatsApp al 5584111407 palabras, y que también lo manden a X-Twitter,
2: a X-Twitter,
0: ¿no?
2: Exactamente, con el hashtag JordiNexa.
0: A ver, Jimé, empecemos por el principio. ¿Cuándo te diste cuenta que empezaste a hacer eso? ¿Por qué? ¿Cómo es?
1: Bueno, yo no soy de aquí. Ajá. Soy de Cozumel.
0: Ok.
1: Entonces, cuando viajaba a Playa del Carmen.
0: A ver, Cozumel al revés.
1: Lemusoc.
0: ¡Hija de su madre!
2: Lemusoc, pero con Z, ¿eh? ¿Te fijaste cómo lo pronunció diferente?
0: Lemusoc. A ver, entonces tú eres de Cozumel.
1: Sí. Y cuando iba a Playa del Carmen, en el ferry, me aburría porque eran como 40 minutos y estaba chiquita. Entonces jugaba a leer las palabras al revés. Y que, no sé, mi papá, mi mamá o alguien adivinara qué estaba diciendo.
0: Okay. Pero espérame, ¿y esas palabras tú las leías, las tenías escritas en algo?
1: Las leía de, no sé, de los anuncios o carteles que habían en el ferry.
0: Haz de cuenta, salida decía, y tú le buscabas a, no sé, yo no podría hacerlo. Adilas. A ver, lo intentamos nosotros. Ver, sí, ¿cómo es salida?
1: Adilas.
0: Adilas, ok. Pero bueno, a ver.
1: Y ya como que lo dejé de hacer, y cuando iba en secundaria, de la nada como que descubrí que ya lo podía hacer sin leer las palabras.
0: ¡Guau! Y dime una cosa, y lo sigues haciendo constantemente, o sea, ¿te das cuenta? Tú vas por la calle y ves un letrero y lo tratas de decir al revés, o sea, ¿sigues jugando constantemente o ya no?
1: No, o sea, ya no, si veo letreros así, no, solo a veces hablo sola, a veces. Ajá. Y a veces hablo sola al revés.
0: Ok, o sea, como que te vas diciendo cosas, como que vas jugando un poco.
1: Uh-huh. O no sé, luego, no sé, cocino un pastel o algo y hago como que estoy haciendo un video, un tutorial, pero lo digo al revés.
0: Wow.
1: Pero no, o sea, no, ya no leo las cosas ni lo hago mucho en público. De hecho, mis amigos de aquí, de Ciudad de México, uh-huh, no sabían que yo podía hacer esto hasta, okay, que les conté hace como un mes que podía hacer,
0: oye,
1: esto.
0: ¿Y alguna vez te han hecho algún, ya ves que de repente hay exámenes de IQ o algo así, que te digan, no, tienes un IQ más alto, ¿no? ¿Te han dicho algo así o no?
1: No, jamás he hecho un examen de
0: esos. Yo creo que sí, ¿no? Porque no creo que sea...
2: Sí,
0: no,
2: es una habilidad que no cualquiera tiene y desarrolla, sobre todo tan rápido, porque sí, tú puedes practicarla, pero al grado de desarrollarla y ya tener como este mapa mental, está más cañón.
0: ¿Cómo lo haces? O sea, ¿te imaginas la palabra escrita y de ahí te vas al revés o cómo lo haces? O sea, ¿cómo es tu tren de pensamiento para esto?
1: Pues si son palabras fáciles, es como automático, como si fuera otro idioma y es literal la traducción. O sea, no me imagino la palabra. Cuando son palabras más difíciles y más largas, sí, como que veo la palabra en mi mente e intento decirla al revés.
0: Hay palabras muy difíciles que dices, híjoles, con estas no puedo, o sea,

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1: 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Ah, no, Amor, no, en Roma.
2: Sí.
1: ¿Cuál será otro palíndromo? A ver, piensen, gente, palíndromo. Había otro.
3: Oso. Reconocer, radar.
1: ¿Radar?
3: Ajá, sí, anilina.
1: No manches, no sé ni qué es la anilina. ¿Tú sabes qué es?
3: La anilina no es este colorante que le ponen este.
1: Suena algo así.
3: Al agua para pintarla, creo que sí. Oro. Está oro, muy fácil.
1: Claro. Oye, Anita Lavalatina dice: hola Jordi.
2: Ah, sí, también eso.
1: Hola Jordi, mi nombre es Gustavo. Que ella mande saludos. Que ella mande saludos y diga que escuchen Exa con Jordi Rosado. Pero no puedes hacer frases completas, ¿no? ¿Sí?
2: Sí.
1: Entonces puedes decir nada más, bueno, lo que tú quieras. Es como, hola, escuchen Exa FM con Jordi o
3: escuchen Exa a Jordi con Jordi. Exa,
1: escuchen a Jordi en Exa, lo que tú quieras. A ver, dilo, pero al revés. Tú puedes poner una canción al revés que sigas así.
3: Debes obedecer.
1: No se puede, ¿no? O sea, no la pueden hacer en frega, tenemos que producir ese pedacito. A ver, ¿puedes decir algo de Jordi Nexa al revés? ¿Cómo presentar algo?
2: Alo, necuxe a hidrodazor neaxe MF.
3: MFSFM.
1: ¡Ay, güey!
3: Estoy cañón.
1: ¿Qué dijiste?
2: Hola, escuchen a Jordi Rosado en Nexa FM.
1: ¡Guau! ¡Wow! No manches, estás muy cañona. Oye, ¿has enamorado a alguien así? ¿Así es así, como un novio? Así que diga, no manches, mi novia puede hablar al revés.
2: No.
1: Y dice, no, me tronó, pero me tronó al revés. Entonces ya no sé si tengo que regresar.
3: No sé si me ama o me tronó por lo que me dijo.
1: Me odia.
3: Ajá.
1: Oye, qué cañón. A ver, hay mucha gente que empieza a decir que sí puedes mandar diferentes. Dice, ¿puedes decir mi nombre al revés, Laura?
2: Arual.
1: Ajá, dice, mira, todo el mundo manda lo de Anita Lavalatina. Frases palíndromas. ¿Puedes decir consulado al revés? ¿Consulado?
2: O Daluznok.
1: Madre santa, no me eres muy rápida. fíjate, está buena. ¿Puedes decir arenera al revés?
2: Arenera.
1: ¡Sí!
3: ¿Sí?
1: Está bien. ¡Wow!
3: Sí, también. La ruta natural.
1: ¿Cómo la ruta?
3: La ruta natural.
1: ¿También es lo mismo?
3: Sí, la ruta natural. También es palíndrome, se llama así.
1: Palíndromo.
3: Palíndromo.
1: No. Dicen, buenos días, ¿podría decir trolebús al revés?
2: Subelort.
1: ¿Se puede decir Netflix al revés?
2: ¿Cuál? Silften.
1: ¡Ándale! No, está muy callado. A ver, vamos a ver que nos haga una prueba.
3: Ok.
1: A ti y a mí.
3: Empecemos por lo básico.
1: Tú nos vas a decir pruebas, nos vas a decir una palabra. Y nosotros tenemos que ver quién gana. Fíjense, tenemos boletos para... Déjenme, ya me perdí. Ah, lunes 8 de junio. Ok, tenemos boletos para el Tri, 25 de julio en el Palacio de los Deportes.
3: Y
1: pase doble para Disney on Ice, el 2 de julio del Auditorio Nacional. Y pase doble el 11 de junio para el Food Music Fest, Play Passion con Cabá y Playa Limbo. Ok, a ver, entonces, Jime, ¿tienes redes? ¿Dónde te sigue la gente? ¿Haces esto en redes o no?
2: No, nunca he subido. Ah,
1: ¿ni tus redes son abiertas ni nada?
2: Mi TikTok sí es abierto.
1: Ajá.
2: Mi Instagram está en privado.
1: Ok, pero no haces nada de eso en TikTok.
2: De hablar al revés, no.
1: Bueno, pero para que te conozcan, ¿cuál es tu TikTok? Ajá, no te lo sabes.
2: No.
3: Es que están al revés.
1: TikTok. Cot. Kit.
3: Cot Kit.
2: Cot Kit. Es Jime Rodríguez.
1: ¿Jime con J o con
2: X?
1: Jime Rodríguez.
2: Jime Rodríguez con doble Z, P.
1: Ok, perfecto. Quien quiera conocerla, estamos haciendo, ¿qué me dijiste? Instagram Live.
4: TikTok
1: Live, precisamente en la red de XFM, para que conozcan a Jime. Ok, a ver, Jime, tú vas a ser nuestra jurado, ¿no? Y vamos a ver quién gana. A ver, vamos a poner aquí Manolo y Jordi. No tenemos que escribirlo porque, pues obviamente,
3: sería trampa.
1: Tú ya te lo sabes. O sea, tú me vas a decir quién está correcto y quién no. ¿Ok? Empezamos el concurso. Fíjense, ustedes también... ¿qué hacemos? Que juegue la gente. Que juegue la gente en WhatsApp. Que nos manden WhatsApp. Y que nos... Es que ellos lo pueden escribir muy fácil.
3: Sí, es que no. Si lo escribes, lo lees nada más.
1: Ok.
3: Sí.
1: Bueno, vamos a hacer ruleta digital. Pongan ¿por quién votan? Si por Manolo o por mí. ¿Quién creen que vaya a ganar? Y a todos, gane quien gane, hacemos ruleta digital y regalamos boletos.
3: Boletos para Irt Le.
1: No, creo que tú me vas a ganar.
3: O sea, para el Tri.
1: No manches, no, yo no soy tan bueno. Ok,

0: ¿Estás lista? Y tú dices quién lo tuvo moviendo. ¿Sale? Va. ¿Qué palabra?
1: A ver, vamos a empezar con una. Fácil.
0: Ah, no, obvio, vete por niveles.
1: Sí. A ver, este está difícil.
0: Siento que estás pensando al revés.
2: Sí.
1: No. Dice, es que estoy viendo una
2: fácil,
1: que no, una que no esté.
2: Sacó al cos.
0: Externo, cleidomastoideo.
1: Playera.
0: Madre santa. Arep. Alp. ¿No? Madre santa.
2: Arey lap.
0: No. Obvio no. A veces no lo sé.
2: Areyelap.
0: ¿No?
1: No.
0: Areylap, sí, Areylap, ¿no?
2: No.
0: Areylap. ¿No?
2: No, porque la Y es ya.
1: Ajá, o sea, no es.
0: Areyalp.
1: Areyalp, sí.
0: Eso dije. Pero dijiste Areylap. Ajá, y la Y es Y.
2: Si yo fui el que dije la Y.
1: Decían I.
0: ¿Sí dijiste Y?
2: Sí, ¿verdad que sí lo dije?
1: ¿No decías I?
2: No, dije Y, pero está bien, amigo, te la doy punto.
0: Gracias, muchas gracias. Arey. Gracias, lo tomo.
2: A la juez no se le rebate.
0: No. Ok, a ver otra. Venga. A ver, todo el mundo allá afuera, ¿saben qué hagan? Jueguen ustedes. Más que tratar
2: inténtenlo.
0: De ganar boletos, inténtenlo. O sea, inténtenlo ustedes. La gente que nos viene escuchando en el coche, la gente en las oficinas, la gente que está en su casa, la gente que está fuera de México, escúchela y inténtenlo.
2: Y métanse al live para que vean que Jordi y yo no estamos apuntando en nada. O sea, estamos intentando con nuestra cabecita.
1: A ver, cabello.
0: Oye, ac. Oyevac.
1: Sí, Oyevac.
0: Okay. Bien.
2: Ay.
0: Estuve cerca, ¿eh?
2: Ay.
0: Hay unas de dos sílabas, ¿no? No te pases.
1: Estás.
0: Satés.
1: Casi.
0: Satsé.
1: Sí.
0: Satsé. Ok.
2: Fíjate, estoy bloqueado, ¿eh?
0: Está difícil.
2: Sí, está difícil.
0: Es palíndromo. Estoy en chinga, o sea. A ver, estamos jugando con Jimena Peralta, que puede hablar al revés y que puede decir palabras al revés. A la gente que se está uniendo a tratar de decir palabras al revés, nos está poniendo varias. A ver, Tony, vente a concursar. Bueno, ya está un poco adelantado esto.
2: Sí.
0: Vamos a regalarle un punto a Tony.
2: Nosotros ya vamos en el curso 2.
0: A ver, Tony, un punto le vamos a poner.
2: Si le regalaste uno, va a decir, pero vamos a apostar café, ya ves cómo es.
0: Tony, ¿cómo estás?
3: ¿Qué hay, amigos? Los andaba monitoreando con ChatGPT.
0: Ah, ¿eres bueno para hablar al revés o no?
3: Nunca lo he intentado.
2: ¿Por qué con ChatGPT?
3: O sea, de que los estaba monitoreando ustedes, de que la palabra que le decía, yo la ponía de que, ChatGPT, dime esa palabra al revés. Y ya por eso te decía, tienes razón, y te daba el punto, ¿no?
0: Ah, ok.
3: Sí. Es que
0: está más fácil escribirla, ¿no?
2: Sí, lo que te iba a decir.
1: ¿Ah, sí?
0: Sí.
3: Pues me gusta.
0: Y no gastas la suscripción de 399
3: euros. Exacto. No pago la suscripción, amigo. Hay un punto en el que me quedo ya limitado.
0: Yo sí estoy pagando la suscripción y creo que estoy desperdiciando.
2: Pero porque tú tienes el recurso.
0: No, amigo.
2: Sí, amigo.
3: Sí, amigo.
0: Tengo el cursorrer.
3: Temático el pedo, ya. Sí.
0: A ver, Tony, Manolo y Jordi. ¿Cómo serían al revés? Tony, Manolo y Jordi.
1: Inot, Onolam y Droy.
0: ¡Ay! A ver, Jesse. Bueno, es que está más difícil porque es nombre como en inglés. Jesse.
1: Pues, quitándole lo de la pronunciación en inglés, sería Eiseg.
0: Cervantes.
1: Sednabrek.
0: Ay, cabrón, espérate, dale.
2: Wow.
0: A ver, Paco Ánimas. Paco Ánimas, ¿cómo se dice al revés?
1: Paco Ánimas.
0: Ajá.
1: Ocap Samina.
2: Sí, wow.
0: Madre santa, está muy cañón este asunto.
2: Sí, fuerte, fuerte.
0: Buenísimo. Ok, a ver, entonces vamos con otra palabra.
1: Zapato.
2: O tapas.
1: Sí.
0: O tapas o no tapas.
2: O tapas o no tapas.
0: Muy bien, Manolo 2, Jordi 2, Tony 0.
3: Aquí me voy a dar el privilegio de aceptar mi derrota, ¿eh? O sea,
0: ¿Por qué, sí, amigo?
3: Mi tren de pensamiento no es tan rápido en este momento, amigo, sí.
2: ¿Necesitas una motivación? ¿Necesitas que apostemos un café caro?
0: ¿Sabes que yo creo que no es tanto? Bueno, no, sí. Es que Jimena no se las imagina. Yo sí me estoy imaginando la palabra, si no, no
3: sí,
0: puedo.
3: Sí, yo también necesito imaginarlo. O sea, necesito ponerla en mi mente y después ir separando cada letra.
0: A ver, gente que está allá afuera, ¿están haciendo el ejercicio? ¿Cómo lo están haciendo ustedes? Mándenos WhatsApp y díganos, dice, en Me Caigo de Risa también juegan un juego similar. Hola chicos, voto por Jordi, soy Lilia Gutiérrez, ganará Jordi. Dice, no, la Alfonso Martínez sacó mal Tlaxcala. Jordi, yo soy bueno para hablar al revés, pero cuando estoy pedo. Ok. Oye, ¿y cuando tomas no te pones así?
3: Hablando en lenguas.
0: Oye, no, voltea, voltea a ver a su madre. No. I'm.
1: No, no, no, cuando tomo hablo, luego hablo en inglés, pero al revés no.
0: Ok.
1: Sí, no. Es que si no, pues no me van a entender.
0: ¿Y con tu papá sigues jugando esto o no?
1: No, no.
0: Deberías de mandarle ahí así varios mensajitos al revés. Oye, a ver, bueno, vamos, siguiente para...
3: A ver.
0: Tony, sí te dejé un punto para que estuvieras parejo.
3: Gracias, pues, amigo, no, por considerarme.
0: No, porque para que sea justo.
2: Entraste tarde.
3: Sí. ¿Puedo usar ChatGPT? No.
2: No.
3: ¿La puedo escribir?
2: No.
0: No.
3: A la madre. No, qué difícil.
0: A ver. Jimena Peralta, ponnos una nueva prueba.
1: A ver, una un poco más corta.
0: Ok.
1: Boca.
2: ACOP.
3: Sí, es eso.
0: Perdónenme.
2: ACOP.
0: Perdónenme.
2: Cierto, ACOP.
3: A ver. Pues está bien, amigo, que te sientas orgulloso de estar ganando en un juego en el que, pues, no es el soundtrack.
0: Pues, pero es difícil.
3: Sí, es muy difícil.
0: Es mucho más difícil esto que el soundtrack.
3: Sí.
2: Es difícil para quién, para ella, ¿no?
0: Para ella,
2: para
0: no.
2: Para Jimena,
0: pero,
2: ¿no?
3: Pero admirable.
0: ¿Nunca te dijeron que eras niña genio?
1: No, no, no.
0: ¿No? ¿No te dijo un novio que te viera muy guapa? Te dijo, ¿eres mi bella genio?
2: ¿Oineg?
1: No, no, nunca, nunca.
2: ¿Oineg?
0: Oineg.
2: Genio.
0: Genio. Ah, muy bien.
1: Sí.
2: Punto extra.
0: No, porque esa no se pidió. No hacemos trampa.
2: Sigo pensando, pensando.
0: Ok, venga. ¿Última?
3: Sí, por favor.
0: Pues ya tenemos que terminar, ¿o qué?
3: No, porque no me gusta perder.
0: Ok. Ahora sí está poniéndose esto.
3: A ver.
0: A modo. Ok.
1: Tablero.
0: Or elevat. O.
3: O elevart.
1: No, más o menos.
3: O elevart. O elevart. Tablero.
0: O elevart. Sí,
2: no. Or, no, orevalt.
3: Orevalt. Orevalt.
1: Orevalt.
3: Orevalt.
0: ¡Piétale!
3: Gracias, un punto.
0: Pero yo lo dije.
3: No, no hay pruebas.
0: Pregúntale.
3: No, no, no existen las pruebas.
0: Yo lo dije.
2: Gracias, sí. Gracias. Mira, uno, sí, dos, sí. Tres pruebas.
3: Sí, pero fue robo de puntos, ¿no?
0: No.
3: Aquí no existe eso.
0: Ahí sí.
3: Bueno.
0: Oye, está padrísimo. Felicidades, en
2: amigo,
0: serio.
2: Amigo. Es que el punto es para mí.
0: Ah.
2: Tin. Es solo el placer de quitárselo a Tony. La
3: sí,
2: realidad.
3: Lo está disfrutando. Lo disfruta, lo disfruta. Ya nos veremos en un soundtrack, amigo.
0: A ver, soundtrack.
3: A ver si me invitan al VIP. ¿Qué?
0: Grounds.
2: No, soundtrack también.
1: Card Knows.
3: Este sí, por supuesto.
2: In Your Face.
0: Card Knows no es donde juega el Barça.
2: No es el Camp Nou.
3: Muy bien, amigo.
0: Amigo, estás en futbolero,
2: Estoy en modo futbolero.
0: Ni que se inaugurara el mundial este año, esta semana. Oye, a ver, este está muy difícil, no sé si puedas. Sudáfrica.
1: Asir Fadus.
2: Ah, madre. Mundial.
1: Creo.
2: Mundial de fútbol.
1: Creo. Lightnum et Love Tuf.
0: Sí, no.
1: Pero Sudáfrica, sí. Asir Fadus, creo.
0: Sí.
3: Wow. Sí, tienes razón. Yo me estoy gastando aquí el agua del mundo en ChatGPT y sí, dice Love. ¿Tú?
0: A ver, rápido. ¿Quién saca? Ay, no, pues es una ganadora.
3: A ver.
0: ¿No? ¿Quién dice más rápido? Nosotros tres, FIFA. Pues ya la pensé yo.
2: FIFA. Bien, amigo, empate.
3: Gracias, man. Gracias,
2: perdió,
3: man.
2: Jordi.
0: Sí, es una ganadora. Yo estaba buscando una para sorprenderlos.
3: No, lo peor de todo es que yo la escribí en ChatGPT.
0: ¿Mandé?
3: Yo sí la escribí en ChatGPT.
2: Entonces, ¿el punto es para mí?
3: No, sí es mío.
0: A ver, vamos a hacer esto.
3: A ver.
0: Que nos ponga... Mira, ponte los audífonos, Kime. Que nos ponga Cristian una a los cuatro. A los cuatro.
3: Ajá.
0: Digo, para que veamos nada más cómo nos va a barrer Jimena. Digo, ella se dedica a esto. Bueno, no se dedica, ¿no? No ganas dinero por esto, ¿no?
1: No.
0: Hoy no se te... Tú y yo no nos conocíamos hoy. Oye,
2: exacto.
0: No se te está pagando,
2: exacto,
0: ¿no?
2: Exacto.
0: Como los magos. Como los magos.
2: Nunca nos hemos visto. Jamás tuve contacto con tu padre o madre.
0: No, bueno, yo a Jimena sí la conozco, obviamente, si no, no la hubiera invitado.
2: No recibes una remuneración laboral por esto.
0: Hay una rubia en tu oficina que te lo está sacando.
2: Ajá. Tengo cuidado.
0: ¿Escuchas?
1: Sí, sí, sí.
0: Ok, aquí está tu volumen. Nos van a decir una palabra y a ver quién la dice primero. Light, ¿eh? No te...
3: Sí, no.
0: Agandalles. A ver, Cristian, di la palabra.
4: Hola, amigos, buenos
0: días. Quiero ver la velocidad, la diferencia de velocidad.
4: La palabra sería micrófono.
1: O no for sim.
2: Madre, fíjate, Jimmy le ganó no solo a ti, a mí y a Tony, sino a Tony haciendo trampa con su ChatGPT.
0: ¿Por qué siempre haces trampa, Tony?
3: Amigo, me estás... Amigo, yo no hago este juego.
0: Dime, por favor, que en Tampico les enseñan a hacer trampa o...
3: Ah, no me enseñas a Tampico, amigo. Ellos no tienen la culpa.
2: ¿Puedes decir al revés? Sí. ¿Tony tramposo?
1: Sí. Y no tosorp, nada.
3: Claro, cara. Por supuesto.
0: En tu cara y al revés. Ajá. Sí, pero claro. ¿Qué en tu escuela les enseñaban trampa 1, trampa 2?
3: Nos enseñaban otras cosas, amigo. Ay, esto no.
0: Reprobé acordeones. Sí. No manches, qué pena. Mi fiesta ordinaria. Fue extraordinario de
3: amigo,
0: acordeón.
3: Yo aprendí
0: de
3: otras cosas.
2: Chapuza 2, mi fiesta ordinaria. Sí,
3: yo aprendí otras cosas. Esto no.
0: Ay, pintada en pluma me fue re mal.
2: Exactamente. Punto extra en extorsión.
3: No existe pintada en pluma, amigo.
0: Claro, porque pintabas en las plumas chiquitas para poder hacer trampa.
3: Continuamos con la sección, porfa. O sea, el tiempo.
0: Ok, a ver. Seguimos con la sección, nos va a decir, vean qué bruto, qué rápido aquí, a ver. Venga.
4: Automóvil.
0: No manches, güey. No,
1: Libomoto. Libomoto.
0: Libo, no, no tres, no.
3: No, Libomotua.
1: Libomotua.
3: Así es lo que dijo ella.
0: Tú estás escribiendo, Tony, ¿por qué?
3: Pues necesito escribirlo, amigo.
0: Pero pues estamos concursando.
3: Pues dale, dale. Sí.
0: O sea, es como si vas a entrar a los 100 metros planos y dices, ¿y tú qué? ¿Por qué traes moto? Pues necesito traer moto.
2: Ajá. Nunca había corrido antes.
0: Sí, pues es de correr.
3: Amigo, continuemos con el programa.
0: Pero voltea tu computadora, amigo.
3: Ah, qué la fría.
0: Inténtalo. Bueno, o sea, no, hasta en esto está mal, amigo. ¿No?
3: A ver, ya cerra la computadora.
0: Qué pena con Jimena, es una niña de 22 años, güey. Todavía es una niña. Y tú haciendo trampas. ¿Eso es lo que le quieres dejar a las nuevas generaciones?
3: Yo nunca dije que fuera un niño.
0: ¿Qué generación eres, Jimena? ¿Es generación Z o qué eres?
3: Debe ser Z.
0: Sí, es Z.
1: Creo que es Z.
3: Sí, es Z.
0: ¿Quieres dejar esto a la generación Z? Amigo, ¿quieres que esto sea el ejemplo de tu vida?
2: ¿Qué ejemplo das de los baby boomers, amigo?
0: Sí.
3: Ay, los baby boomers.
0: ¿Tú qué eres?
3: Yo soy
0: además
3: millennial.
0: Además de un poco tramposo, ¿qué eres?
3: Millennial.
0: Mira, ¿quieres? O sea, tú estás representando ya a los millennials frente a la generación Z. ¿Quieres dejar esta imagen?
3: Amigo.
0: Qué bonito.
3: Continúa con la sección, por favor.
0: Pero, amigo, contesta. O sea.
2: ¿Quieres que la gente se meta a tus redes y te ponga a Tony el tramposo?
3: No.
0: Jimé, necesita inspiración.
3: Porfa, Jimé, continúa con la
0: sesión. A ver, ¿quién admiras, Jimé? O sea, ¿quién hoy en día es tu inspiración? Que digas, me inspira esta persona. Igual de música pop, igual de cultura, igual de tu trabajo, de lo que tú estudias.
3: Lady Gaga.
2: Un autor.
1: No, yo creo que... es una actriz. Uh-huh. Se llama... Jenna Ortega.
3: No, claro. Sí.
2: Pero te fijaste que no dijo Tony Montoya. No, no te admira, Tony.
0: La pregunta es: ¿tú crees, se dice Jenna Ortega? Sí. ¿Tú crees que Jenna Ortega le haría eso a Jimena?
3: Puede ser, no la conozco.
0: ¿En qué sale Jenna Ortega?
1: Lo más famoso es. Ajá, Merlin. Bueno.
0: Ah, la de Merlina, la de. Es Wednesday.
1: Ajá.
3: Miércoles.
0: ¿No? Bueno, hoy es Monday. ¿Será que Wednesday los lunes le dicen Monday? ¿O será que cuando ya está muy jarra le dicen Saturday night? ¿Quién sabe?
2: No es Monday. Uh-huh. De hecho, es Yadnom.
0: Yadnom. Amigo, ¿tú crees que ella le haría eso a Jimena?
3: No
0: la inspiraría, amigo.
3: No tengo el gusto de conocer a Jenna Ortega, amigo.
1: Pero no,
3: no te lo podría decir.
0: Jamás en la vida haría eso,
3: no te lo
0: amigo,
3: podría decir.
0: Porque está motivando a la gente. Y tú solo estás acabando con una generación.
2: Estás desmotivando.
3: Gracias, amigo.
0: Seguimos.
3: Aprovechemos el tiempo, ¿no?
0: Oye, bueno, vamos a despedirnos. ¿Cómo te despedirías, Jimé? Dile algo a la gente así que te despidas. Lo que quieras decirles al revés y que la gente sepa qué dijiste.
2: A ver si nosotros entendemos.
0: Órale.
2: Que se despida y a ver si nosotros entendemos.
0: Ok. Sin escribir, Tony.
3: Sí, sí, sí. Ya tengo la computadora apagada.
2: ¿Y el celular también?
3: Okay. No, lo traigo.
0: A ver, ¿lista?
3: Es mi billetera.
0: Ok, Jimé, vas.
1: Soida, Sakum Saikar, Rob Rakukse, Etse Amargor y Rob Racicitrap.
0: Jordi quiere decirle a Rapunzel que también vino Rob Schneider y se acabó.
2: No, dijo gracias por la invitación a cabina y Tony es un tramposo.
3: A ver, dudo que lo haya dicho.
0: Bueno, pero ¿qué dijo entonces?
3: Gracias por escucharme, sigan en mi TikTok.
0: Exacto. ¿Qué dijiste, Jimé?
1: Dije gracias por escuchar el programa y por participar los que mandaban
3: palabras, qué linda así. Persona.
1: Y quiero agregar algo al revés. Y no sé, no osor mat.
0: ¿Qué
1: es? Tony es un tramposo.
3: Ah, gracias. Ahí está. Gracias, amigo.
0: Ay, Jime, muchas gracias. Gracias por venir, porque les digo algo, Jime no se dedica a esto. Jime, la verdad, nos hizo el favor de venir por buena vibra. Como ven, pues es más bien un don que tiene o algo que fue aprendiendo.
2: Una habilidad, sí.
0: Exacto, es una habilidad que fue aprendiendo, que ha perfeccionado. Y pues gracias por tu tiempo y por venir.
1: No, muchas gracias a ti.
0: Algo que quieras agregar, decir, no vendes algo, algo que podemos promocionar, algo que. Es que luego hay gente que dice, tengo un negocio alterno, sí, claro, de tal o cual, o doy clases de, no sé, ¿no? ¿Todo bien?
1: No, no.
0: Ni siquiera soltera, como para que la gente te busque en una.
1: Bueno, sí, estoy soltera.
0: ¿Y buscas el amor?
1: Sí, puede ser.
0: ¿Estás en alguna plataforma o no?
1: No.
0: Bueno, entonces no. Dice, no busco el amor por radio. Muy bien. Hey. Perfecto. Bueno, seguramente próximamente tendrás el amor.
3: La mención.
0: Y ojalá,
3: amigo,
0: que no sea como Tony de tramposo.
3: La mención, amigo, la mención.
2: Ya basta de esto.
0: ¿Qué hacen? Que digo la mención al revés.
3: Le mando un correo a ventas y le digo que lo
0: reproduzca al revés y ya.
3: Nada, no, manda el testigo al revés.
0: Fíjate, lo voy a decir. 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
0: 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Jime, muchas gracias, que te vaya muy bien. Muchas gracias. Tony, qué pena con la
3: Pero
0: niña.
3: Pero presenta la rola al revés.
0: Qué pena con la niña.
3: Presenta la rola al revés.
2: A ver.
0: Ok, perfecto. Sobib et Magne.
3: Lo estás diciendo porque te puse la pantalla, ¿no?
0: Amigo, si me vas a hacer un favor, no me quemes al aire. Manolo y yo siempre nos cuidamos. O sea, amigos, es cuidarse las espaldas.
1: No clavarse
0: puñales, sí, en las mismas.
2: Tony era el niño de. Mago, no está partiendo a la señora. Tiene doble fondo.
3: Sí, no, Tony. Y aparte, la magazo.
0: Mis, el niño de al lado está copiando. Exacto. Yo sí estudié toda la tarde.
2: Y aparte, la magazo.
0: 12:04, regresamos.

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2: Son las 12:22.
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13: Oigan, seguimos, va a estar bien padre, porque ahorita vamos a hacer un recuento de las mejores canciones del mundial. O sea, las mejores canciones de diferentes, no de este mundial, sino de los mundiales más bien, ¿no? De los mundiales de fútbol.
14: Sí, porque mucho se ha dicho en la rola de este año, la de Shakira, que es más de lo mismo. Se van a dar cuenta que no, porque aquí vamos a poner las rolas y van a ver cómo, si bien tienen cosas similares, cada uno tiene como su estilo.
13: Exactamente. 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Oigan, a ver. Fíjate, a ver si te vas acordando, amigo.
14: Sí, señor.
13: De cuándo es cada uno. Fíjense, esta, vamos a empezar del sexto al primer lugar, con número de reproducciones. ¿Cuál ha sido la canción? Prácticamente te diría, ¿cuál ha sido la canción del mundial más popular, más querida, más reproducida, que la gente le ha gustado más?
14: Ok.
13: Fíjense, vamos a ir al sexto lugar. El sexto lugar es la de Tuco Taca, que es la oficial del 2022. Esta fue la Official FIFA Fan Festival Anthem, o sea, el himno oficial de la FIFA. ¿Quién la canta? La canta, bueno, sí, la canta Maluma, Miriam Fares y Nicki Minaj. Fue, esta de las canciones es muy llamativa porque evidentemente fue la del 2022 y tenía una mezcla de inglés, de español y de árabe. Esta fue la de Qatar, ¿verdad?
14: A ver, sí.
13: Sí, es la de Qatar. Pues el 2022 fue Qatar, ¿no?
14: 2022 fue Qatar.
13: Exactamente. Entonces, a ver, vamos a escucharla. Esta está en sexto lugar. Sexto lugar de las primeras seis. Vamos a hacer un top six.
14: A ver.
13: A ver, escuchen.
10: Número 6.
13: Yo no me acuerdo, creo.

0: O sea, si tú en un soundtrack me pones esto,
1: me matas, igual.
0: Me matas, no sé ni quién la canta y tampoco te digo yo, ah, un mundial.
1: No, de hecho fue súper criticada cuando salió en el mundial de Qatar, sobre todo en redes sociales, porque decían que no tenían, que no se parecía nada a algo festivo. Creo yo que lo que pasa es que a la gente nos ha gustado mucho las canciones latinas de los mundiales.
0: Es verdad, es verdad.
1: Y las latinas de los mundiales son distintas a las que son de otros continentes.
0: Sí, sin embargo, o sea, uno de los cantantes era Maluma y Nicki Minaj, sí. Que son, o sea, si bien Nicki Minaj no es latino, sí canta como en música más rítmica, pero Maluma, pues es colombiano.
1: Y han de haber hecho hace como, si ya pegó el Guacahuaca en el 2010, pues ahora es un tucutaca, ¿no?
0: Sí.
1: Mejor hubieran puesto el Culiquitaca.
0: Exactamente.
1: Que es bastante movida.
0: Culiquitacatí. Culiquitacata.
1: Si pusieran el culiquitaca de himno de un mundial y nada más le ponen el cambio de dos tres palabritas, será ultra pegajosa.
0: Pues ahorita
1: muy buena,
0: TikTok lo que está reventando durísimo es la chona.
1: Ah, sí, o sea, claro, sí,
0: la
1: cierto.
0: Chona está siendo como muy viral de muchos TikTokers extranjeros que están bailando la chona.
1: Es cierto. Hace rato dijiste que ya hay varios TikTokers que están haciendo cosas aquí en México del mundial.
0: Sí.
1: ¿Cómo cuál? A mí me gustaría como verlo bien.
0: No sé cómo se llama este morenazo que... El de Calm Down. Ajá. El de tiene Calm Down. Calm Down, ya sabes que se acercaba y como que robaba algo. Ajá. Y cuando lo iban a agarrar, se destapaba la cabeza, salía el afro y empezaba a bailar. Ya está aquí en El Ángel. De hecho, el fin de semana estuvo en El Ángel haciendo como videos y lo sorprendió la cantidad de gente que pues ya que sí lo reconoció.
1: Le estoy poniendo Calm Down a ver si me sale. Calm Down Trend. A ver, ya lo voy a ver por ahí. Pero aquí está.
0: ¿Rema?
1: Noel Robinson, ¿no será? ¿Es este cuate el que como que roba?
0: Exactamente, es él.
1: Ah, perfecto. Vamos a seguirlo. ¿Con un afro gigante?
0: Exactamente.
1: Ah, perfecto.
0: Entonces ya hizo algunas cosas en,
1: ya está
0: en,
1: seguido
0: en El Ángel.
1: Para que se... Porque quiero ver lo que hacen en El Ángel y que me salgan más influencers internacionales.
0: Exacto, exacto, exacto.
1: Oigan, bueno, ese fue el sexto lugar que la verdad aquí pues no pegó. Seguramente pegó por todos los árabes y todo.
0: ¿O no?
1: Y todo. O no, pero está en sexto lugar.
0: Sí, sí, sí.
1: Quinto lugar. Fíjense, esta canción es muy interesante. Esta canción nos tocó a ti y a mí full. Y porque en el 2010, cuando fue el Mundial de Sudáfrica, la canción oficial era el Waka Waka, que sí, efectivamente, le fue muy bien. Pero había una canción como paralela que le fue cañón, y estoy hablando de Waving Flag. Esta canción de Waving Flag originalmente la sacó, bueno, su autor, y después se la apropió, la compró Coca-Cola.
0: Ok, la refrescó.
1: Y Coca-Cola realmente le fue muy bien porque tiene prácticamente 600 millones, más de 600 millones de reproducciones. Okay. O sea, y la canción es buenísima.
0: Ya sé cuál es, sí.
1: Y lo que es muy lindo es que la canta un hombre que se llama Kenan, K-N-A-A-N, y lo que está muy bonito es que la canción era una canción personal inspirada en la historia precisamente de la vida de Kenan y su infancia en Somalia, pero alcanzó ya, bueno, la fama mundial cuando Coca-Cola la eligió para la campaña global, la adaptó a distintos idiomas y países. Y fíjate, esta es una canción que en el fondo no parece canción del mundial, o sea, no es como, sin embargo, es muy buena. Y a la gente le encantó.
0: Y el mensaje.
1: Sí, exactamente, ¿no? De Waving Flag.
0: De Waving Flag, la bandera ondeando.
1: A ver, miren, escúchenla. Este es el quinto lugar. ¿Cuál creen ustedes que está en primer lugar de las canciones del mundial? O las canciones mundialistas más populares, más sonadas y más escuchadas y más reproducidas. Por lo pronto, quinto lugar.
2: Número 5.

0: linda es,
1: sí,
0: ¿no?
1: A ver, yo no sé si porque me tocó vivirlo, es el claro. En ese mundial estuvimos tú y yo trabajando allá en Sudáfrica y me tocó vivirlo al 100, pero yo sí creo desde el tucu, tucu, tucu, tucu, sí. Ya sabes que es Sudáfrica claro. 2010.
0: Y fíjense cómo no, o sea, sonaba pues sí africana, pero con un tempo más bajo y no como
1: buen beat, sí.
0: La gente está diciendo que la Copa de la Vida debe ser el primer lugar. Mira, aquí dicen Jordi, guaca,
1: yo pensaría
0: guaca,
1: que la Copa de la Vida.
0: Dicen Jordi, guaca, guaca, tiene que ser el primer lugar. Jordi, primer lugar, la Copa de la Vida. Dice, saludos, ¿cómo están? Buenos días, Manolo Jordi. Seguramente primer lugar el guaca, guaca y segundo Ricky Martin con la Copa de la Vida. Dicen, esta es buenísima en Qatar. Fue muy sonada, cantada por Jungkook de BTS. Esa no la oí. Dice Jordi, escucha una que se llama Rema. En Fortnite me está la chona. Que dice, ah, le sobra un pase para ir a ver a la cachirula el día de hoy.
1: La cachirula que... hoy es el
2: ¿qué es la cachirula?
1: Cachirula, ¿y cómo se llama el la pareja? Ah, Luján y Cachirula. Sí, ¿te acuerdas que son estos dos influencers que cantan los mismos en los Spotify Awards? Uh-huh. Entonces hoy tenemos una activación aquí en Nexa FM. Van a estar ahí.
0: Con ellos.
1: Una partida de fútbol de las alturas.
0: Sí, fíjense que no tenemos boletos para eso. Tenemos para el Tri, para Disney on Ice y para el Food Music Fest Play Passion con Cava y con Playa Limbo. Que ahorita nos vamos a dar al final del programa con una
1: ruleta digital
0: de toda la gente que ha comentado. Todos los que han comentado. 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Vamos a ir rápidamente a... ¿O seguimos? ¿Podemos seguir?
1: Vamos a una rola más, va.
0: Ok, ya quedamos que sexto lugar, Tuco Taca. Quinto lugar de las canciones de Mundial o temas del Mundial oficiales fue Waving Flag. Después, cuarto lugar. A ver si te acuerdas de esta, amigo. El cuarto lugar se llama We Are One. O Leo La, mucha gente lo ubica como Leo La. La canta Pitbull, Jennifer López y Claudia Leitte, que es muy, muy, muy, muy latino el elenco, ¿no? Porque era Claudia de Brasil, Jennifer López, pues mexicoamericana, y Pitbull del mundo.
1: Exactamente.
0: Pitbull es que.
1: Es gringo.
0: Es gringo, sí, es americano, exactamente. Sí. Oye, lo fuimos a entrevistar y todo.
1: Las Vegas,
0: ¿cómo no? Si tú lo estudiaste, papá, sí. Te ponte buzo.
2: Estaba yo bien crudo ese día.
0: Pinche crudo, andábamos ahí poniendo a trabajar a mi hija. Tráete esto en chinga.
2: Exacto, sí, hoy.
0: Oigan, bueno, fue la canción oficial de Brasil 2014. Tiene más de 700 millones de vistas, o sea, tiene más que Waving Flag. Aunque fue el himno oficial del torneo, fíjense, no logró conectar tanto con el público como otras canciones mundialistas, especialmente en Brasil, donde recibió como muchas críticas por no representar lo suficiente la cultura local. Aún así también mezcla inglés, español y por supuesto portugués como símbolo de unión global, y fue interpretada en la ceremonia de apertura. A ver, vamos a escuchar We Are One. Yo sí, creo que yo sí la recuerdo. ¿Cuál es?
1: Yo sí la recuerdo, concuerdo con eso, no me parece cero brasileño.
0: A ver, escuchen esto, a ver qué les parece a ustedes. Venga, We Are One, cuarto lugar.
3: Número 4.

0: mundialista más tarde.
1: Sí. Sí, yo creo que lo que más recuerdo es justo la inauguración, en la ceremonia inaugural. Mm. Me acuerdo de Jennifer López, de Pitbull, tal, pero insisto, lejos de esta sección, si yo escucho esta y digo, me suena, pero no sé, no tiene ese impacto que tienen las que creo yo que están arriba.
0: Ahora, ya se dieron cuenta que no está fácil hacer una canción del mundial. Estábamos poniendo hasta ahorita el sexto, quinto y cuarto lugar, y ninguna, bueno, Waving Flag a mí sí me gusta mucho.
1: A mí también.
0: Pero las otras dos se me hacen bastante X.
1: Podría,
0: o sea, no está fácil.
1: Podría hasta pensar que una es una y, o sea, al revés, y no me...
0: O sea, que no se preocupen, Ángeles Azules, Belinda, o sea, no está sencillo, y aún así está, ya empieza a sonar bastante.
1: Exactamente,
0: ¿no? Ok, eso fue la cuarta. Vamos a ir con música y otra regresamos. Son las 12:43. Saludos a toda la gente que viene manejando. Siempre me gusta saludarlos porque sé que es cansado, es pesado. Los tráficos de todo este país son muy complicados. Guadalajara, Monterrey, Puebla, Querétaro, Tijuana.
1: Oye, y yo rápido le mando un abrazo solidario a todos los comerciantes del centro histórico de esta ciudad. Porque claro, están ya cansados de las marchas que hay en el centro. Entonces ahora van a hacer ellos una marcha quejándose de los que están. Entonces yo lo único que deseo es que no vaya a haber un enfrentamiento entre los maestros y ellos, y que vaya a pasar a mayores. Entonces les mando un abrazo solidario, porque claro, pues ellos quieren abrir sus negocios y vender, ¿no?
0: No, y por favor, ya que se resuelva esto antes del jueves, porque en serio,
1: antes del jueves y antes de todo,
0: pena recibir así a todo el mundo, y sobre todo nosotros seguir así.
1: Y la gente que quiere ir al centro histórico.
0: Y nosotros, ya no solo por los demás, por nosotros.
1: Buena vibra para todos.
0: Exacto. Señores, ok, vamos rápido con música de Swim, es BTS, 12:44, regresamos.

0: 10, ¿verdad? Muy buena swim. Sí, oigan, sí, sí. A ver, estamos en el conteo, estamos haciendo como un top 6.
1: Sí, señor.
0: Un top 6, ¿qué pienso en 6 y me da sed, amigo?
1: Exactamente, sí, yo automáticamente y más ya semana estamos en semana mundialista. Olvídate.
0: Exactamente. Oigan, a ver, creo que aquí se van a sorprender mucho. ¿Cuál es el tercero, segundo y primer lugar de las canciones más famosas del mundial? Primero, me extraña mucho que no está la de México 86.
1: México 86, el mundo unido por un balón. Es que no era la oficial.
0: Ah, es por eso.
1: Ni era la de la refresquera.
0: Ah, entonces debería estar aquí de Chiquitibum
1: a la bimba. Que tampoco era.
0: No, tampoco.
1: No, la oficial era México 86. México 86, un mundo unido por un bar. No, la que tú dices es Ah, no, qué güey. ¿Cuál era la oficial? Bueno, ahorita me acuerdo.
0: Ahorita te acordamos cuál era la oficial. La de México.
1: México. Vamos a ganar este campeonato. No, esa de Chiquitibún, tampoco.
0: No.
1: Madres.
0: Esa era de Carta Blanca.
1: Ya estamos grandes.
0: Tío Manolo, tío Jordi. Ok, a ver.
1: Es que íbamos al mundial. Ángel Nieto, Jordi y yo juntos.
0: Hay que ver, entonces. Bueno, a ver. Señores, vamos con el tercer lugar. El tercer lugar es. Tan. Se van a ir de espaldas. La Copa de la Vida en tercer lugar.
1: ¿Cómo?
0: Sí, yo creí que iba a estar en primero.
1: Yo también pensé que era el primero.
0: Tercer lugar, la Copa de Vida de Francia 98. Ese me tocó vivirlo a mí. Es la canción oficial del 98. Aquí explotó Ricky Martin por todo el mundo. Fue el momento donde cambió su carrera. Alrededor de 1,000,000,000 de reproducciones. Pero todavía hay dos canciones que tienen más reproducciones que esta. No solo fue el himno oficial, sino que también marcó un momento clave, como dije, en la carrera del artista. Fue creada por petición directa de la FIFA, algo muy poco común para la época. Como dato curioso, fíjense, la canción mezcla ritmos de pop latino con influencias de samba y fue lanzada en versiones en español, inglés y spanglish. Se mezclaban los dos para conquistar al público global. Y eso fue lo mejor que le pudo haber pasado a Ricky Martin. Ricky Martin la cantó al final del mundial ante más de 1,000,000,000 de espectadores y ahí pues ya se convirtió.
1: Ahí reventó.
0: O sea, es que buena la canción.
1: La bomba
0: bueno,
1: latina.
0: El mundial, este güey guapo, cuerpazo y moviendo las nalgas. No, bueno.
1: ¿Te fijaste pues, cómo sea, tuviste miedo de decir y bueno este güey?
0: Y bueno ese güey, no, bueno, está evidente. Ricky Martin tiene un
1: sabroso
0: cuerpazo, ¿no?
1: El cabrón.
0: No creo que siempre ha tenido un cuerpazo. Pues imagínense, guapo, latino, canción de moda y moviéndose súper rico. No, bueno, pues todo el mundo. Si los latinos estaban vueltos locos con él,
1: el combo perfecto.
0: Imagínense los europeos, asiáticos, sí. Y por todo, y australianos.
1: Sí,
0: ¿no?
1: Sí, sí.
0: Bueno, señores, ahí va la Copa de la Vida número 3.
2: Número 3.

0: algo muy cañón, que las versiones en español y en inglés de este tipo de canciones las hace que sean pegajosas e himnos, sí, ambas. Porque sí, la de inglés es "Here we go, ale, ale, ale, go, go, go". Y esta era el, sí, español. Sí, muy bien.
1: Para mí esta es la favorita, bueno, más bien, no la favorita, mi favorita. Para mí es, sí, mi a mí favorita también, de todos los mundiales.
0: De hecho,
1: mundiales.
0: Me impresionó que no estuviera en primero.
1: A mí también, la verdad, sí, buenísima, buenísima, ¿no?
0: Amigo, fíjate, ya me escribieron y tienes razón, me confundiste. La que yo te dije sí es la original de México 86. O sea, me cubrimos con 86? La de... Exacto, esa no es la de el equipo tricolor. Esa es una, la de los jugadores. Pero la de México 86. Esa es la canción
1: Fue la que yo dije.
0: No, pero yo te la canté y me dijiste, no, dijimos esa y esa no es.
1: No, es que la primera vez yo dije esta y dijiste, sí, pero esa no era la oficial.
0: Cantaste la de el equipo tricolor. A ver, súbele tantito nada más.
1: A ver, súbele.

0: intenté dos veces empezar y por angas o magas me paré y lo fui.
1: Bueno, vela
0: sí,
1: hoy.
0: Sí, sí,
1: muy rato. Va a durar una hora
0: 40, sí.
1: Oye, no te lo hagas de la chiquitibum mientras pongo la segunda. A ver, voy a poner la segunda. Segundo lugar, señores, voy a meter un quiero un poco más rápido. Segundo lugar fue La La La de Brasil de Shakira. Este fue el tema oficial del 2014 del Mundial de Brasil. 1.3 millones de vistas. Yo creo que también tiene que ver que ya fue más nueva y hay más vistas porque pues está más actual que la Copa de la Vida, que cuando se estrenó todavía no estaba las plataformas de audio. Yo creo que por eso está en segundo lugar, pero bueno, la cantante Shakira la incluyó en la participación especial del futbolista Gerard Piqué, quien, bueno, aparece brevemente en algunas escenas junto con otras estrellas del balompié. Y digo, no les tengo que explicar porque está Piqué, pero sí está Messi y Neymar. El cameo llamó mucho la atención de los fans, ya que en ese momento la artista y el defensa del Barcelona, obviamente Piqué, pues andaban ahí.
2: Idem.
1: Idem su apellido. Idem.
2: Exacto.
1: A ver, escuchen la la, venga.
3: Número 2.
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0: O sea, me sigue pareciendo rarísimo que esté. Yo creo que está por arriba de la Copa de la Vida simplemente por tiempo.
1: Exacto, es lo que estaba diciendo yo. Porque esta 2014, estamos hablando que son hace 12 años. Fue exactamente cuando las plataformas de audio empezaron, cuando la Copa de la Vida todavía no estaba Spotify.
0: No, y la Copa de la Vida, yo te puedo decir que en los conciertos de Ricky Martin actualmente la canta y es un madrazo de su concierto. Esta Shakira no la incluye en su concierto.
1: Sí, exactamente.
0: Ya tengo tu canción.
1: La de la Chiquitibun.
0: Sí. Sube el dedito, Elías. Por favor.

0: Exacto, o sea, recordemos, o sea, la historia es que estaba esta canción y hubo una parte donde en un comercial utiliza un fragmento y sale Marc Castro bailando y entonces se agarró, se adoptó como jingle de esa cervecera.
1: Y ese pedacito, es pero creo que ella trae, a ver, ahí está. Es que esta chava, además de muy guapa, salía con ombliguera y obviamente pues tenía unas boobies muy bonitas. Uh-huh. Y entonces hasta le pusieron un nombre que ya no puedo decir hoy. Uh-huh. Políticamente incorrecto hoy en día, pero ella estaba feliz con ese momento y ese momento era muy normal y entonces todo el mundo decía como... Y como venía también de cervecera, como venían de la época de la rubia superior y sí, todo, entonces como que era muy normal que una mujer muy guapa fuera como la imagen de una campaña.
0: Póngale Chiquite Boom México 86 en YouTube y van a ver el video completo. Está padrísimo porque además me emociona mucho ver esto, este casi.
1: Sí, me gusta. Está bien bonito, lo voy a volver a ver ahorita. Y este, bueno, este fue el segundo lugar, ya dijimos la de Brasil. Primer lugar, bueno, ya creo que no queda duda, es Waka Waka, This Time for Africa, fue de Sudáfrica 2010, canción oficial del Mundial, estrenada en el mismo año, supera los 4.5 mil millones de reproducciones, o sea, por mucho está arriba de las demás en YouTube. Ahora aquí, pues es la más vista de la historia de todos los mundiales y creo que les queda, está inspirada en una canción africana que se llama Sangelegua, de un grupo que se llama Golden Sounds, lo que dio un auténtico sonido al continente sede. Y bueno, la coreografía fue replicada por todo el mundo y yo creo que pues aquí queda muy claro por qué Shakira es la encargada de hacer el tema oficial de este año, porque tiene los primeros dos lugares, La La La y tiene Waka Waka. Y esta chava sigue vigente, está más guapa que nunca, es súper talentosa y es una súper autora. Pues que haga el siguiente año, este año, ¿no?
0: Y la gente lo ubique con el fútbol. Por obvias razones.
1: Por obvias razones. A ver, súbele, por favor. Ahora, Waka Waka, primer lugar.
2: Número 1.

0: definitivamente.
1: Sí, de hecho, con esta canción es el primer encore de su concierto. Con el primer cierre es con esta canción.
2: Sí, exactamente. O sea que, o sea, como decimos ahorita, creo que una buena medida para saber si pegó o no pegó una rola de un artista es que la cante en su concierto. Si canta la canción del mundial en su concierto, entonces es que verdaderamente pegó.
1: Exactamente. Para mí es la Copa de la Vida número uno y esta es la segunda.
2: Yo haría lo mismo, estoy contigo.
1: Y la Chiquitibona el tercero.
2: Oigan, ok, estamos listos. Vamos con ruleta digital. Rápido, tres boletos que voy a regalar. En este momento es la 1:00 p.m. en punto. Suéltala, mi querido Elías, rápido. Perfecto, ganador se llama Alan. Dice, soy Alan. Bendiciones. Y su terminación es 8052. Alan, primer ganador. Primer ganador, Alan. Voy con el segundo. Suéltala, Elías. Dice, soy Salvador, soy el tráfico de la Ciudad de México. Pélenme, Salvador H. Gil, con terminación 5100, ganador. Le pongo aquí, ganador. ¡Listo! Y vamos con el tercero rápidamente, suéltala. ¡Ahora! Dice, un saludo enorme, terminación 8309, 8309, ganador también de boletos. Ahí está, gracias Tony y Cristian por la producción del programa, gracias a todo el cementerio. Manolo, muchas gracias.
1: ¡Hasta mañana!
2: Nos escuchamos mañana en punto de las 10, bye.
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3: Luis Suárez es un futbolista uruguayo que pasará la historia por su habilidad con el balón y con los dientes. Son varios incidentes de mordidas de Suárez, destacando en el Mundial de Brasil 2014, cuando mordió al defensa italiano Giorgio Chiellini. Curiosamente, varios ganaron con la mandíbula del uruguayo. Una casa de apuestas online ofreció pagar 175 a 1 si Luis Suárez mordía a un oponente. Al final, se repartieron casi 75 mil dólares por este hecho. Yo soy Carlos Aguilar El Zar. ¡Vamos, México! 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
3: 1:16. 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
28: Una 22. La temperatura, 21 grados.

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4: Durante los cuartos de final de la Copa del Mundo de 1986, en el partido entre Argentina e Inglaterra, ocurrió uno de los eventos más alucinantes de la historia, la mano de Dios. A unos minutos de la segunda mitad del juego, el legendario futbolista argentino Diego Armando Maradona anotó un gol con la cabeza. Y con su mano izquierda, las cámaras captaron ese momento y también la reacción del futbolista que miraba de reojo al árbitro y al juez de línea, pero que acabó por relajarse una vez que el gol fue validado. Cuando le cuestionaron a Maradona sobre el gol, este dijo que había anotado un poco con la cabeza y un poco con la mano de Dios. ¿Recuerdas este momento? Yo soy David Faitelson. Vamos México, MBS Radio, donde late la pasión.
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2: Muy buenas tardes, bienvenidos una vez más a Exa FM 104.9. Yo soy Gina Corona. En este lunes 8 de junio arrancamos pues una semana nueva y recuerda que estoy contigo de 2 a 4 de la tarde, así que bienvenido. Para esta tarde tenemos por supuesto que regalos. Vamos a arrancar la semana con un pase doble para Dimitri Vegas y Like Mike que se presentan el 31 de octubre en la México. Créanme, es un gran espectáculo. Además, tenemos pases dobles para Food Music Fest, que es el 11 de junio en Lomas de Sotelo Play Passion con Cava y Playa Limbo, que también va a estar espectacular. Y antes de que cualquier otra cosa suceda, tienes que tener bien a la mano, súper guardado ya en tu teléfono, los teléfonos de esta cabina, 5166-3849 o 50. Está el WhatsApp de cabina, 5532-32-1049. Recuerda que estamos en redes sociales, me puedes encontrar como Gina Corona en todas las plataformas y también a través de Exa FM. Muchísimas gracias, Angelito, que está en los controles, Frida en las redes sociales, Cris Barrera en el diseño de audio, Monse, que está listísima ya para contestar tus llamadas, tus mensajes, y Tony en la producción. Vamos a arrancar con muy buena música, por supuesto que tenemos información, tendencias, así que no te desconectes. Arrancamos con Kenia Oz. Esto es Ruleta Rusa, chicos. Yo soy Gina Corona. Muy buenas tardes y bienvenidos.

Ahí escuchamos a Deja Vu Retro Show con Canta y No Llores sonando a través de XFM 104.9 y vamos a arrancar con la información para este lunes 8 de junio. Y a ver, es momento ya de que saquemos ya este espíritu futbolero de una vez por todas, porque la Ciudad de México acaba de hacer historia pura este fin de semana. Pues sí, resulta que el pasado sábado más de 30,000 personas pues se juntaron en el Paseo de la Reforma para armar pues la ola más grande del mundo. O sea, imagínate el nivel de coordinación. Recorrió desde el Ángel de la Independencia hasta el Caballito y por supuesto que fueron 2 kilómetros de pura gente que estaba saltando y sincronizándose para llevarse un récord Guinness que por supuesto pues nos deja súper calientitos para la gran fiesta del fútbol que ya por fin es este jueves. Y hablando pues de esta gran celebración, agárrate porque no te puedes perder el estreno de Amigos Sin Derechos. 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Y además viene un equipazo de titanes. 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Y quiero saber si alguien de los que me está escuchando en este momento, en esta tarde, pues fue parte de la gran ola en Reforma el sábado pasado. Cuéntamelo todo a través de WhatsApp de la cabina 5532321049. Nos vamos con más música. Llega David Bisbal. Esto es Vivir Así es Morir de Amor y suena solo aquí a través de XFM 104.9.

0: 104.9, escuchamos a Timo con palabras y nos vamos rápidamente a un corte comercial, pero pendientes porque tenemos premios esta tarde. Tengo pase doble para Dimitri Vegas en Like Mike, que se presentan el 31 de octubre en la México, y pases dobles para el Food Music Fest, que es el 11 de junio, Lomas de Sotelo, Play Passion con Cabá y Playa Limbo. Un corte y yo regreso.
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3: 2:23.

escuchamos Grupo Frontera con Un Solo Corazón sonando a través de XAFM 104.9. Y ahora sí, ya se siente como que todo el espíritu futbolero, ¿no? Pues vámonos rápidamente con este pase doble justamente para el Foot Music Fest, que ya es este 11 de junio, del jueves, en Lomas de Sotelo, Play Passion, Concava y Playa Limbo. Y está súper fácil la dinámica. Si tú quieres ser parte de esta gran celebración, bueno, pues te vas a comunicar al número en cabina 5166-3849 o 5166-3850 y me vas a dar tu mejor grito de gol. Está súper fácil, la verdad. Y me vas a dar además tu nombre y en qué horario estoy todos los días aquí en Nexa FM. Y así de sencillo ya estás participando. Mientras tú preparas la garganta y gritas gol, te dejo con Alex Warren. Esto es Fever Dream sonando solo a través de Exa 104.9.

0: Fernández y Vicente Fernández con eso que fue El Rey sonando a través de XFM 104.9. Te recuerdo, yo soy Gina Corona y estoy contigo de lunes a viernes de 2 a 4 de la tarde completamente en vivo. Y vamos a continuar con más música. Por supuesto que tenemos más pases, pero los daremos más adelante. Me voy a un corte comercial. No te desconectes. 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
15: 2:42.

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Emanuel LV con tu partida bebé sonando a través de XFM 104.9. Soy Gina Corona y te acompaño hasta las 4 de la tarde. Oigan, a ver, saque los pañuelos, las y los keninis, porque, híjole, nos acaban de romper el corazón de la manera, pues, más gacha la relación entre nuestra querida Kenia Oz y Double P, o sea, Peso Pluma, pues sí, llegó oficialmente a su fin. Ya lanzaron un comunicado que lo hicieron el sábado 6 de junio en sus redes sociales, pues confirmando que ya no están juntos y por supuesto pues el internet enloqueció por completo y claro que se volvió súper tendencia. A ver, ellos dicen que todo fue en súper buenos términos, que con muchísimo respeto y cariño y claramente no quisieron revelar los motivos reales de este truene, pero ya sabes cómo es la gente a través de las redes sociales. Ya hay mil teorías conspirativas que están rolando por ahí. A ver, tú platícame, ¿de verdad les crees el cuento de que terminaron como buenos amigos? O no sé, ¿sientes que aquí hay gato encerrado y pronto va a salir el verdadero chisme? Déjame tu teoría a través de WhatsApp en cabina 5532321049. Nos vamos con más música. Llega Rauw Alejandro, esto es Dando Vueltas, solo aquí a través de EXA 104.9.

0: FM 104.9. Soy Gina Corona y te acompaño hasta las 4 de la tarde. Y antes de irnos a un corte comercial, pendientes porque tenemos más información, vamos a platicar de este gran duelo de reinas de Shakira y Belinda. Les traigo toda la información para este jueves, que van a ser un show espectacular. Además, todavía tenemos pendiente por aquí un pase doble para que te lances a ver a Dimitri Vegas en Like Mike el 31 de octubre en la México. Así que no te desconectes. Soy Gina Corona y volvemos con más.
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3: El vidente más conocido para adivinar quién ganaría la Copa Mundial fue el Pulpo Paul, quien en 2010 anticipó la victoria de España en Sudáfrica. El mundo quedó fascinado ante la precisión del Pulpo, que predijo 8 resultados de manera correcta. Otro vidente famoso, el gato Aquiles, habitante del Museo de San Petersburgo y que fue utilizado como oráculo durante el Mundial del 2018. El felino, que además era sordo, predijo que Italia le ganaría a Turquía y predijo correctamente que Bélgica le ganaría a sus compatriotas rusos. Yo soy David Feitelson. ¡Vamos México! 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

104.9, soy Gina Corona, quédate conmigo hasta las 4 de la tarde. Números en cabina, 5166-384950, está el WhatsApp de cabina 5532-32-1049 y recuerda que te acompaño también, estoy en contacto contigo a través de las redes sociales, Gina Corona, Exa FM, en todas las plataformas digitales. Oigan, pues vamos a platicar de este gran duelo de reinas, Shakira y Belinda, que pues ya están con los ensayos al tope juntas para el mundial. Y si la nota anterior de Kenia Oz y Peso Pluma pues te bajó el ánimo, esto que te voy a contar te lo va a reiniciar por completo. Resulta que ayer domingo vieron a nada más y nada menos que a Shakira y a Belinda ensayando juntas en el Estadio Ciudad de México, pues para lo que va a ser la inauguración de la gran fiesta de este verano. Belinda justamente pues subió una story a su Instagram donde se ve pues cómo se saludan, se abrazan en los ensayos de esta ceremonia de apertura, que pues ya se estrena en solo 3 días. Ya, qué emoción, ya nos surge, ¿no? Y pues a ver, te paso el dato de cómo va a estar más o menos el menú musical de este jueves para que te vayas preparando. Shakira, pues ya sabemos que va a interpretar Die Die en el opening oficial. Belinda estará por ahí para prender el escenario en el show previo junto pues a puros grandes de México como Alejandro Fernández. Estará por ahí Lila Downs, Los Ángeles Azules, por supuesto. Maná, también va a estar por ahí J Balvin. Va a estar Danny Ocean y Tyla. O sea, de verdad, un verdadero espectáculo musical. Y tú platícame, ¿quién te emociona más ver en esta inauguración? Recuerda que el WhatsApp de cabina está listo para ti, 5532321049. Dime si ya tienes listísima la playera de la selección. Y mientras te pones en contacto conmigo, nos vamos con Dana. Esto es You Could Be That Boy, sonando solo aquí en Exa FM 104.9.

0: Escuchamos a Picus con Ole Ole sonando a través de Exa FM 104.9. Nos vamos rápidamente a un corte y regreso con el pase doble para Dimitri Vegas y Like Mike, que se presentan el 31 de octubre en la México. Así que no te desconectes, estás escuchando Exa FM 104.9.
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104.9 y ahora sí, lo prometido es deuda. Nos vamos con este pase doble para que te lances al Food Music Fest el 11 de junio en Lomas de Sotelo, Play Passion con Cava y Playa Limbo. Y este pase se va a través de nuestro icónico momento automovilístico. Ya sabes qué es lo que tienes que hacer. Márcame en este momento al 5166-3849, deja sonar tu claxon y así de fácil ya estás participando. Mientras tanto, nos vamos con Los Ángeles Azules, Ricky Martin y Tini Stoezel. Esto es Vuelve Sonando, solo aquí en Exa FM.

0: A través de Exa FM 104.9, soy Gina Corona contigo hasta las 4 de la tarde y nos vamos ahora sí rapidísimo a un corte comercial y próxima intervención se va este pase doble para que te lances a ver a Dimitri Vegas en Like Mike el 31 de octubre en la México. Así que pendientes, no sé todavía si será a través de WhatsApp, a través de redes sociales o a través de los números en cabina, pero tú pendiente y yo regreso.
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4: En 1970, Pelé fue la gran figura brasileña que conquistó el Mundial en México. 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

Allí estuvo Culture Wars con Don't Speak sonando a través de XFM 104.9. Y ahora sí, nos vamos con este pase doble para que te lances a ver a Dimitri Vegas en Like Mike el 31 de octubre, que se presentan en La México. Créanme, es un gran espectáculo. Si eres un verdadero amante de la música electrónica, ¿qué te puedo decir? No te lo puedes perder, de verdad, está impresionante. Y esta dinámica la haremos, pues, ¿qué será? A través de WhatsApp, va a ser a través de una nota de voz, 55 32 32 104 9, y la pregunta es la siguiente: dime si es cierto o falso que estos dos DJs son hermanos. ¿Cierto o falso que Dimitri Vegas y Like Mike son hermanos? Y mientras tú participas, nosotros llegamos al final de este espacio. Muchísimas gracias por haberme acompañado a lo largo de estas dos horas. Yo te espero mañana martes en punto de las 2 de la tarde, completamente en vivo. Muchísimas gracias, Angelito, que estuvo en los controles. Frida en las redes sociales. Mons estuvo en los

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0: 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La temperatura, 19 grados.

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3: El 17 de mayo de 2023 se presentó lo que será la imagen oficial del Mundial. El logotipo principal está compuesto por un número 26, apilado con la imagen fotográfica de la Copa superpuesta. 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Además, se presentaron 16 versiones personalizadas del logotipo, una por cada ciudad sede, con colores y elementos gráficos inspirados en los lugares emblemáticos de cada una. 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
9: 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Qué gusto saludarte.
10: Oye, vamos a hablar de la eyaculación precoz. Así que cuéntanos, por favor.
11: Creo que es un tema que creo que a todo mundo le pasa alguna vez en la vida. No significa que eso te diagnostique como eyaculación precoz. Y hoy quiero romper un mito. Ni durar muy poco, ni durar muchísimo, por favor, necesariamente significa una buena o mala vida sexual. ¿Cuánto dura normalmente una relación sexual? Aquí viene un dato sorprendente que la verdad es que nos quitamos como esta expectativa por las películas sexuales eróticas para adultos que vemos, que es que el promedio de la penetración es aproximadamente de 5 minutos.
9: Mario Girón, qué gusto saludarte. Bienvenido a EXA. Qué gustazo tenerte acá.
12: Que me hayan entregado la oportunidad de interpretar esta canción en el reality más importante de Latinoamérica. 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
9: Oye, ¿y pues la cantas o qué?
12: La cantamos.
13: No sé.

0: claro. Oye, cántanos la indicada, ¿no?
1: ¿Cómo no? Vamos a echarla.
0: Venga.
1: Venga.
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0: 27 de junio, Mario Girón, sí, en concierto. Muchas gracias, ¿eh?
1: Gracias, Jesse. Un abrazo.
0: Gracias, Mario. Felicidades.
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3: El centro del entretenimiento mundial en 2026. El Estadio Miami se ha convertido en una plataforma global que aloja desde la NFL y la Fórmula 1 hasta el tenis. Su techo tipo marquesina resguarda a los aficionados del clima, dejando el campo a cielo abierto. Con 65 mil asientos, es la casa de los Delfines y la Universidad de Miami. Tendrá un rol estelar al ser la sede del partido por el tercer lugar. 7 duelos de alto calibre se vivirán en este escenario. 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
6: ¡Ah, caray! ¡Es lunes! Y dicen.
7: ¿Qué?
6: ¿Qué
7: ni las gallinas pone?
6: Dicen. Que ni los albañiles van a trabajar.
7: Esos son los albañiles, porque aquí
6: sí se trabaja, señores.
7: En Pol en Exa.
6: Somos gente responsable.
7: Al 100. Comprometida con usted.
6: Comprometida conmigo, contigo.
7: Comprometida con Vero. Comprometida con la productorcita.
6: No creo. Lunes 8 de junio del 2026, aquí andamos. Con todo, ¿eh? Con todo, desde la matina, desde la mañana. Lunes de quemados. Es lunes de quemados y de lo que callamos los godines. Regístrate con Exmonsex, que está aquí, alias hoy Zorrita, que tiene su hot...
7: ¿Hotline?
6: No, ¿cómo se lo...? El hot, ¿Hot sale? Su hot sale en el teléfono. ¡A teléfono!
7: 5166-3849.
6: ¿Cómo es? Y gana los mejores premios. Además, hoy nos acompaña Olga Sana con sus tics caseros. ¿Qué tal tú eres para lavarte la cazuela? O sea, tu casa.
8: La verdad es que sí, me falla.
6: ¿Sí? Me falla. Ah. Eres cochinona.
8: Sí. Bien puerca.
6: ¿Y tú?
7: No, pues... Me está agradando lo que dice la Zorrita, que es
6: puerco. Llévame y te la lavo.
7: Llévame, yo te la lavo.
6: Bueno,
7: me dice
8: huele
7: que
8: traste.
6: Lava traste.
8: Huele a traste.
6: Lava traste. Y atrás te huele. Oigan, hoy nos acompaña Iago. Para hablarnos sobre su nuevo EP llamado Plan B. Estás en Pol en Exa. ¿Quieren quemar a alguien más? ¿Al Clark Kent o...?
8: Al Conde ya no se puede más. No, ya está bien quemado.
6: Vamos a escuchar música. Es lunesito.
7: Que se mueran los feos menos yo.

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0: comprometidos con la limpieza de su cazuela, llegó Olga Sana.
1: Sí, con todos los tips de limpieza, porque en verdad luego no nos damos cuenta y hay cosas que no limpiamos y hay que limpiar.
0: Es cierto.
2: Eres una reina.
0: Llegó la reina del vinagre y del bicarbonato.
1: Se les aprecian las patrullas bicarbonato en los zapatos. Okay. Y también para los dientes les recomiendo pasta de dientes con bicarbonato.
0: ¿A ti qué te apesta?
2: Yo no sabía.
1: ¿Qué te huele a ti, mi niño?
3: La amígdala, ¿no? Pero
1: la bicarbonato.
3: Pero bicarbonato
1: con limón.
3: O miel, ¿no? También han dicho.
1: No,
3: que
1: eso.
3: Es bueno.
1: No.
0: A lo que huele es a miel.
2: Bicarbonato.
1: Sí, bicarbonato, vinagre y agua oxigenada. Esos son nuestros utensilios.
0: ¿Qué
1: para
0: te
1: limpiar?
0: Dijo el teleguía el día de hoy?
1: Es que dicen que sacó todo del teleguía. Para los jóvenes, googlen que era teleguía.
2: Y sí sale en las redes, teleguía. Sí, claro. De hecho, estaba buscando teleguía y salió también Alarma, la revista que.
1: Ay, qué sucio eres, qué cochino de ver. Pero bueno, el día de hoy les traigo unos tips muy buenos. Señora, ama de casa, amo de casa, porque también
0: sí,
1: hay.
0: Sí, sí.
1: A que nunca limpian sus escobas. Barren. Para eso tenemos que tener escoba para el patio, escoba para el jardín, escoba para la casa.
3: ¿Una para cada una?
1: Sí, mi niño, porque por ejemplo, si tienes perrito, si limpias la popita del perrito, ni modo de que esa misma escoba la metas a la casa.
0: Claro. ¿No? ¿Igual trapeador?
1: El trapeador, no, mi niño, porque ese nomás es. Bueno, yo nomás lo uso para la casa, el mechudo. El mechudón. Entonces, las escobas se lavan, mis chamacos preciosos.
0: Ah, no sabía.
1: Sí, mira, lo destornillas el palo. Entonces metemos el puro cepillo, una cubeta con agua caliente, con dos vasitos de vinagre y jabón de detergente.
2: Ah, ya, el detergente.
1: Ahí la dejamos la escoba y unos 20 minutos, media hora, la sacas y ya con tu manita le quitas todos los pelitos del cabello, la alfombra, todo, la vuelves a atornillar y ya la dejas paradita en tu palo.
2: Ah, bueno.
0: ¿Okay? O sea, atornillas el palo y la dejas parada.
1: Esa, la dejas parada. Ahí la dejas. También, ¿qué creen? Nunca lavamos los cepillos del cabello. Los cepillos también del cabello, sí, los peines se lavan. Estamos acostumbrados a verlos ahí llenos de pelos. ¿Sí o no?
0: Sí, guácala. Sí.
1: ¿Qué guácala? O sea, la verdad, no. Para esto cada quien debe tener su cepillo. Nada como antes. ¿Se acuerdan que nos bañábamos y había un solo jabón en la regadera?
0: Y sí,
1: y
0: nos
1: con
0: pasaba.
1: Ese toda la familia. Era pero muy normal.
2: También hay que. No había dónde.
1: ¿No había dónde qué?
2: ¿Dónde?
1: No, mi niño, un jaboncito, pero se acostumbraba y nadie decía nada.
2: ¿El jabón te limpia o se ensucia?
1: Mira, Conde, es muy buena pregunta. Entonces vamos a limpiar nuestros cepillos. Igual los metemos en una cubetita con agua calientita, vinagrito le ponemos. Y ya después de media hora, que ya el cabellito más o menos se aflojó, lo jalamos con nuestras manos y dejamos los cepillos limpios, por favor,
0: por favor.
1: Porque son cosas que luego no piensan. Ya les va el peor. Los audífonos.
0: Ah, sí es cierto.
1: Se llenan de cebito, se llenan de
2: hecho, cuando no sabía, ¿no?
1: Se llenan de.
2: Por eso su majestad compró el de.
1: ¿Qué? ¿Su majestad? No, los que se meten en la. No, los que se meten al oído. Okay. No, los que se meten, los que traemos acá adentro. Esos se limpian con un Q-tip con alcohol.
0: Ah,
1: y
0: sí.
1: Eso sí sería recomendable cada 2 días, cada 3 días. Porque yo veo a todas las personas que los traen bien metiditos, pero sucios. También limpiemos siempre nuestro celular, el cable del celular. Hay que tener mucha limpieza, porque la limpieza es salud, chamacos.
0: Y dice mucho de ti.
1: Así es, todo, ¿eh?
0: Sí.
1: Yo desde que ya veo una persona, zapatos, la lengua también se limpia. Cómprense, por favor, en las farmacias venden
0: el que te raspa la
1: lengua. El que te raspa la lengua es muy importante, porque en la lengua tenemos muchas bacterias.
0: Muchas gracias por ese Olga tip.
1: Limpieza es salud, chamacos.
0: Así es,
1: así
0: ante
1: que,
0: todo.
1: Ante todo, por favor. Así que cualquier duda, escríbanme en Olga Sana Oficial.
0: Que te sigan en tus redes sociales.
1: Que me sigan Olga Sana Oficial, Olga Sana Show. Y ahí yo les digo todo.
0: ¿Sigues en los camiones?
1: Sigo en el Metrobús, ahí sigo con mis Olga Tic. Sigue la Cholita de la Cumbia en el Spotify. Y voy a estar en la obra Golpe Doméstico con Chupitos, JJ. Y también en el show de JJ que se llama hecho al open. Ahí andamos también trabajando.
0: Pura finísima persona.
2: Sí, eres íntima de la chupeta.
1: Finísima. Ah, la chupeta es mi íntima.
0: No manches. Corrientas el programa. Estás en Polaresa.
1: Bye bye.
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0: 5:23. Ah, estoy contigo.

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0: vamos a quemar. Lunes de quemados, gente que nos hace daño en la vida. Sí. Que nos sentimos mal.
1: Sí.
0: Y la verdad, sí, hay que decir y hay que hablarlo, porque si no es terapia.
2: Es desahogo.
0: Sí. Es desahogo, sí.
2: Nuestro pecho está comprimido.
0: Sí, mi pecho no es bodega.
2: Bueno,
0: no es. ¿Quieren decir algo el día de hoy?
1: Quiero quemar a Angelito.
0: Sí.
1: Aprovechando que no está. Porque la verdad, el viernes que vino Celia Lora, ya se andaba equivocando porque estaba más entretenido viéndole las teclas que viendo la consola.
0: ¿Sí?
1: Y ya casi se equivoca al aire.
0: Casi se equivoca al aire porque siente que como sus dedos manejan las teclas del computador, también puede meter mano por
1: en cualquier tecla.
0: En cualquier tecla, y dice, no, ese sí es una teclota.
1: Pero no se le hizo.
0: No se le dio.
2: No, y ni se le va a dar, ya está.
0: También
2: anciano.
0: Quiero quemar a los a la gente de video y de...
1: Nunca suben.
0: Nunca suben.
1: Hay que estarles
0: Nico,
1: hablando. Oye,
0: Mau.
1: Nico, puedes subir. Oye, Mau, puedes subir. Casualmente subieron los dos.
2: Hasta el Terian estaba aquí.
0: ¿Sí?
2: Sí, ahí estaba el Terian.
0: Es más, ni atendían las cámaras ni nada. No, nada más.
2: Y trajeron los dos las cámaras.
1: Y se veían bien raros. O sea, yo que los vi de repente haciendo viscos y así. Sí.
0: Y luego, no sé por qué se fueron los dos al baño.
1: No sé.
0: Qué asco.
1: Pero no quiero pensar.
0: Yo tampoco. ¿Alguien a quien quieras quemar tú?
2: A Vero. Voy a quemar a Vero.
1: ¿Qué hizo?
0: ¿Qué hizo tu esposo? Bueno, pues, todavía no esposa.
1: Tu casi esposa.
2: Casi. Casi, vamos a ver eso.
1: Ajá.
2: Por ver el partido del Pumas.
1: Ajá.
2: Y el Pachuca. Me dejó afuera de dormir en la sala.
0: Ah, ¿Le puso llave?
2: Le puso llave a la recámara, es una tóxica.
1: ¿Estás seguro que estaba viendo el partido?
2: Yo sí, ella no sé.
0: Ella quién sabe.
2: Okay, también tiene sus OnlyFans. Entonces.
1: Ok.
2: Sí.
0: Muy bien, ya quemamos, tenemos una llamada. Adelante.
2: Sí. ¿Quién nos llama?
3: Hola, soy Saraí.
2: ¿Qué?
0: Ah, sí, Maylin.
1: Maylin. Es Maylin Villanueva. No es
2: Maylin Villanueva.
0: Mirim.
1: Ay, no sé.
2: Qué bárbaro.
0: Mirim. ¿Cómo estás, Mirim?
3: Hola, bien, gracias. ¿Usted?
1: No, a ver, ya que nos diga bien su nombre.
0: A la de tres. Una, dos, tres.
2: ¿Cómo te llamas?
3: Saraí.
2: La doctora de...
0: Saraí. Cuéntanos, ¿a quién quieres quemar, Saraí?
3: Pues quiero quemar a un ex que compartía esponja con su mami. Se bañaban con la esa esponja los dos.
2: ¿Cómo se llama tu ex?
3: George.
2: Uh-huh,
3: de la selva.
0: ¿Cómo que...? A ver.
3: Sí.
0: ¿Solamente esponja?
3: Pues aparentemente, quién sabe, yo lo dudo, ¿no?
2: No, nosotros también lo dudamos ya.
0: O sea, tenía mamitis.
3: Ajá.
2: Pero podía ser otra cosa.
0: O algo más.
3: Algo más, que digo, que ya es como muy perturbada.
2: ¿Tú qué? ¿Cuál es lo más raro que hayas visto con ellas?
3: Sí, la señora sí tenía así como que acciones medio raritas. ¿Ah? Como celosa, pero no celosa de nada.
1: Como si estuviera
3: de
1: pareja.
2: Ajá, era hombre, ¿no?
0: Como la mujer de Giorgio.
2: Sí, del Giorgio. O sea, la mamá eran celos, pero de... Ahora sí que no de mamá, de mujer y hombre, de esposas, no, o novios. Apenas...
1: Híjole.
0: No manches. Pero ya no estás con él.
3: Le gusta el anime. No.
0: ¿No? Ah.
1: Se quedó con su mamá.
0: Se quedó con su
3: mamá. Sí, exacto. Hicieron su familia.
2: Ah. O sea que no.
3: Sí, pues no, de hecho no tiene nadie, entonces yo.
2: O sea, papá no tiene.
3: Papá no. Bueno, sí tiene, ¿no? Pero
1: no, okay, vive con ellos.
2: No vive con ellos.
3: Sí.
2: Nada más ayudó solito.
3: Igual y por lo mismo sale eso.
1: Ay, no, esas historias sí son muy perturbadoras.
0: Sí, está muy fuerte eso, muy fuerte. Qué bueno que ya no estás ahí. Sara, ahí no. Sara, ahí no.
1: Sara, ahí no.
3: No, ya no.
0: Esa mi Sara ahí. Uy, estuvo fuerte esa historia, qué fuerte.
1: Sí, que le den tiquetes.
2: Sí. Pero sí, hay casos así.
0: Sí, te dejamos tus tiquetes, sí, así que para el susto, ¿no?
1: Sí.
0: No nos cuelgues.
1: Y un bolillo también.
0: Y Jorge, deja tu mamita.
1: Y Jorge, nos das miedo, nunca marques. Sí. Pues sí, marca para que nos cuentes.
0: ¡Pole Nexa, lunes de quemado!
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0: Nenito, ¿usted pone Nexa?
1: ¿Y ahora qué hago?
0: Ah, no sea mamila. No.
2: ¿Y ahora qué hago?
0: ¿Qué hago? No, viene Yago para hablarnos sobre su nuevo EP llamado Plan B. Un morrito que le está rompiendo. Que primero era futbolista. Es hijo de Rafita Márquez. De Adriana Lavado. O sea, tiene.
2: Trae sangre.
0: Sí, viene con todo el morro. Venga, morro. Vamos, Yago. Vamos contigo. Estamos contigo en Polenexa.
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